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0: buena 92.9 a través de tu radio, la famosa Qué Buena. Son las 6 de la tarde con 28 minutos, 6 de la tarde, 28 minutos. Y las rolas que cuentan para tu cuenta son estas. Las apuntaste muy bien. ¿Cómo se llaman y quiénes las cantan? 50 varitos por rola, márcale. 55-51-66-892-9. Buenas tardes, la Qué Buena, hola. ¿Quién?
1: Aquí suena la Qué Buena.
0: Eso. Eso, carnal.
1: Billete, papá, billete.
0: Chinchefercho, chinchefercho. Carnal, ¿listo?
1: Claro.
0: Adelante.
1: La primera se llama Madonna, es de Nata y es Camaidón.
0: ¡Guau! Wow.
1: La de Ebre de Amor, de Arat Arto. La tercera, Tus Lágrimas, de Alfredito Olivas. La de Elisa Socia, de Diana Reyes. Como Pez en el Agua, de la Pellejera Banda de Limón. La Chica Yeye, de Sergio Susana. La de José Luis Azules, de Linda. La de Por Ella. De la A la Z, de Qué Personaje Eres. Qué Personaje.
0: ¡Qué buena!
1: Y la última es la de Tú, de Caída.
0: Muy bien, carnal. ¿Cómo dices que te llamas, Rey?
1: Me llamo Andrés.
0: Ah, no, qué bendición, porque porque cuando no
1: lloran cuando llego, pero cuando no también.
0: Sí, no, sí. ¿De dónde llamas, Andresito?
1: Yo ahorita estoy en Ecatepec, pero trabajo en una aplicación, yo soy de la Gustavo Madero.
0: Ah, muy bien. ¿De qué colonia de Ecatepec, carnal?
1: De la Nueva Chacualco.
0: Eso. Muy bien, no vayas a colgar. Tomamos tus datos, te llevas 450 pesos. Muchas felicidades, carnal. Que te la pases muy bien,
1: Gracias, gracias.
0: Oye, y allá en Ecatepec de Morelos, ¿cómo se grita bien fuerte?
1: Aquí suena la Qué Buena 92.9.
0: Eso. 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Bueno, pues, llamada que entre lo que dura el corte comercial. Llamada que se lleva invitación para estar con Jorge Falcón. Márcale 55 51 66 8 92 9.

0: Buenas tardes, soy arroba chinchefercho contigo. ¡Feliz jueves!
1: La temperatura
0: 23 grados centígrados.
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0: ¡Cumbia! Son las 6 de la tarde, 38 minutos. Soy @chinchefercho, @chinchefercho en todas partes. Y además ahí viene la feria del boleto. ¿Quieres boletos? Prepárate a ganar 6:38.
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0: Son las 6 de la tarde, 41, 6:41. Esta canción va para Edri. Se llama Perfecta. Aquí están los alameños. Oigan, ya viene el Cebao Se Queda de la Qué Buena. Tú preparas una canción, la siguiente llamada decide si se va o se queda. Son las 6:42 ahora.
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Ahora sí, márcale 55-5166-8929. Tú propones una rola y la dejamos al aire. La segunda llamada, si se dice y si dice se va, que proponga la que sigue. Si dice se queda, nos vamos con esa rola, ¿sale? O sea, si te apoya, nos vamos con esa rola. 55

0: ¿Yu qué?
1: Yubeini.
0: ¿De dónde es Yubeini?
1: Ah, es mexicano.
0: Ah, ok. Bueno, otra la vamos a buscar. Ahí es donde... Ahí donde están las cosas que nunca piden ahí. Órale, carnal. Te mando un abrazo. Lo intentamos de Yubeini. Ahorita lo busco. Bueno, la que buena, hola. Yubeini.
2: Hola.
0: ¿Qué onda? ¿Quién habla?
2: Sergio.
0: Te voy a decir que no voy a ir a la fiesta de tu cumpleaños porque, ¿sabes? Llegó mi amiga y dijo que no, ni nada. Carnal, ¿se va o se queda? Lo intentamos del Yubeini.
2: Se queda.
0: ¡Hala! ¡Asú! Espérame, pero aquí ya... ¿Cómo se llama, carnal?
2: No, Sergio.
0: No, la canción esa. ¿Lo intentamos de Yubeini?
2: ¿Sí?
0: ¿Sí la tienes, carnal? Sí, bueno, aquí está, carnal. No vayas a colgar, bueno, o sea, ahí está. Ustedes proponen que queda o se va. Son las 6:48, soy @chinchefercho y trabajo aquí en...
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1: Oigan, ahí viene la feria del boleto. 55-5166-8929. 55-5166-8929. Y además, traigo información que sí te interesa bastante. ¿Quieres saber de qué se trata? Prepárate porque tengo información de Edgardo Núñez. Son las 6:50.
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0: 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Buenas tardes, La Que Buena. Hola. Hacemos pausa, regresamos con Lana, las rolas que cuentan para tu cuenta. 55 5166 8929. Regreso en 4, las 7.
7: La temperatura,
0: o sea, las 7 de la noche, 22 grados.
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9: Fueron vinculados a proceso el director de la Academia Militarizada Doenitz, Jorge Luis N. y Estrella N., por su probable participación en el delito de feminicidio.

0: propicia el crecimiento del PIB de 1.5% trimestral y 2.1% anual, de acuerdo con la estimación oportuna del Producto Interno Bruto trimestral del Instituto Nacional de Estadística y Geografía. Sheinbaum señaló que se registró un aumento importante en la producción del sector primario como el agropecuario y la minería, así como en el sector terciario relacionado con los servicios. Durante el encuentro de alcaldes de las Américas para gestionar la migración, la jefa de gobierno de la Ciudad de México, Clara Brugada, condenó la muerte de mexicanos durante las redadas contra migrantes en Estados Unidos. Brugada destacó que la capital brindó atención a más de 5.600 personas migrantes mediante servicios de alojamiento, atención psicológica, acceso a la salud y vinculación con programas y servicios públicos en la primera mitad de 2026.
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0: 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Estas son las 9 de la ¡Qué buena! 92.9.
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0: Se acaban las 9 de la Qué Buena 92.9. Buenas tardes. Bueno, ya noches, carnal, porque me quedé con la idea de que todavía son tardes, ¿no? Sí, espérame, pues es que yo entro de día y salgo ya de noche. Ya a veces ni duermo en casa, o sea. Ya a veces como a las 2 de la mañana le estoy llamando a mi productor así de... ¡Ay! ¡Imagina! ¿Tienes el audio que te mandé? El de... ¡Imagínate! Fíjense, para que vean que el chinche Fercho no descansa, este mensaje me desperté en la madrugada y le eché un WhatsApp a mi productor en la madrugada porque estaba construyendo mi mente. O sea, el Fercho va al baño y construye en su mente. Fercho hace el delicioso y sigue construyendo en su mente. Entonces estaba durmiendo, literalmente estaba durmiendo y me acordé y le escribí de volada a mi productor. Pues es que él no hace nada, entonces. Yo estaba dormido y de repente le mando esto a mi productor. Ah, no, sí estaba dormido, no le mandé nada. Ahí está. Mientras, márquenle para las rolas que cuentan para su cuenta. Ay, lana.
1: Imagínate la sección. Las rolas que no son comerciales, pero son un trancazo en las redes sociales. Encebado se queda.
0: Ahí está, carnal. Ya con eso, porque luego como que soy el pinche Virgil así. Sale, son las 7 de la tarde, 35 minutos. Son las rolas que cuentan para tu cuenta. Márcale, si escuchaste el las 9 de la Qué Buena 92.9, márcale ahora 55-5166-8929. 55-5166-8929. ¡Ay, billete, papá, billete! 55-5166-8929. Buenas tardes, la Qué Buena. ¡Hola! Ya saben cómo contestar, ¿eh? Bueno, ¿quién?
2: Búscame. La Qué Buena.
0: ¡Eso! Ya está, carnal. ¿Tienes las 9 canciones de la Qué Buena 92.9?
2: Sí, aquí las tengo.
0: ¡Eso, carnal! Entonces, ¡adelante!
2: La primera es Tu Boda de Oscar Maidón.
0: Ajá.
2: Después, Morena de la Arrolladora. Barquillero de Calibre 50.
0: ¡Guau! ¡Muy bien! Ajá.
2: Canta Corazón de Cumbia Life.
0: Ajá. Canta Corazón.
2: Judas No Murió. Ajá. De Gerardo Coronel.
0: Ajá. De hecho, duermo
2: somos
0: conmigo.
2: Los que somos.
0: Ajá.
2: Los dos de la... y la MS.
0: Ajá.
2: Una razón para odiarte de Sara Ángel. Todos los motivos de Rienda Real.
0: ¿A ti te gusta la Rienda Real? Porque ya tiene tiempo que no la he escuchado. ¿Te gusta a ti, carnal?
2: No, para nada.
0: Muy bien, carnal. ¡Perfecto! Son las 9 de la Qué Buena 92.9. 9 por 50 pesos cada una. ¡Te llevas 450 pesos!
2: ¡Ah, sí! ¿Cómo? Gracias,
0: de nada, carnal. Gracias a la Qué Buena. ¿Cómo te llamas, me dijiste?
2: Alfredo.
0: Cámate, por favor. Espérame, ¿por qué hablé como el cocodrilo? Carnal, no vayas a colgar, Alfredo. ¿Dónde vives, carnal?
2: En Iztapalapa.
0: ¿Y cómo se dice en Iztapalandia?
2: Aquí suena la Qué Buena.
0: Oye, vamos a la pausa. Regreso con el miau de la Qué Buena. Un abrazo muy especial para la mamá de el Rob, que hoy es su cumpleaños, para Yuli. ¡Besos!
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0: Felicidades, señora, sobre todo por tener un hijo tan guapo. 7:37.
3: La temperatura.
0: 21 grados centígrados.
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18: Ahí viene el miau de la Qué Buena. Y viene con boletos para El Fantasma este fin de semana en la arena. Y además, los Huracanes del Norte. Son las 7:43 aquí en
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2: Viene por ahí el Miau de La Qué Buena con invitaciones para estar con el Fu Fantasma. Y además, los Huracanes del Norte este fin de semana en la Arena CDMX. Vamos a jugar.

0: Son las 7:49 de la tarde, noche, 7:49. Ya estamos llegando al Miau de la Qué Buena. Y hoy trae invitaciones para estar este fin de semana con el gran Fantasma y además los Huracanes del Norte. Márcale 55-51-66-8929. Vámonos al Miau de la Qué Buena. ¡Miau! Buenas tardes, noches, la Qué Buena, hola.
1: Aquí suena la Qué Buena.
0: Eso, muy bien, unos aplausos, hombre. Que se sienta el sabor. Ay, corazón. Carnal, ¿listo para plancharte el traje o qué?
1: Listo, listo, nada. Bien porque estoy tan nervioso.
0: ¿Qué dijo? A ver, otra vez. ¿Listo para el Miau de la Qué Buena, carnal?
1: Sí, listo, pero me puedes dar las instrucciones bien porque vengo nervioso.
0: No te preocupes, mira, es el gato que jugábamos cuando íbamos en la primaria. Ya sabes, es las dos rayas verticales, las dos horizontales y es el tache y el cero. Pero en lugar de poner tache y cero, en el teclado numérico están los dígitos del 1 al 9. En lugar de decir tache o círculo, me dices los números, ¿va?
1: Ok.
0: Sale, carnal, ¿te arrancas o me arranco?
1: Dale tú.
0: Cámara, voy con el 5, carnal, 5.
1: El 1.
0: Eso. ¿Ya le agarraste el show, va, carnal?
1: Sí, ya.
0: Muy bien, entonces yo me voy por el... O verás, por el 7, carnal. Muy bien, el 3. Entonces yo me iría por el 9, carnal. Hijo de...
1: ¿El 2?
0: ¡Sí! ¡Muy bien! Ahora sí que 1, 2 y 3, carnal. Muchas felicidades. ¿Cómo te llamas? ¿Cómo te llamas?
1: Dijiste. Oscar Cruz.
0: Oscar, no, que no sabías que las instrucciones y que su... Muy bien, aguántame, carnal. No vayas a colgar, Oscar. Vámonos con otro Miau de la Qué Buena. Esté bien babotas. Bueno, la Qué Buena, hola, hola.
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0: Eso, carnal, ¿cómo te llamas?
2: Juan.
0: Juan, ¿quién? Juanito, ¿tú también quieres instrucciones o ya la pescaste?
2: No, ya.
0: Cámara, entonces, ¿te arrancas o me arranco? Para que veas que ando bien babotas hoy.
2: Como tú quieras.
0: Cámara, de una vez, yo me voy a arrancar con el 9, carnal. 9.
2: 5.
0: Ah, muy bien, te agarraste el de en medio. Entonces, en ese caso, me voy con el 3, carnal. Sí, el 3, sí.
2: ¡Sí! Hey.
0: Muy bien, en ese caso me voy por el 8, carnal.
2: ¡4!
0: No, ma.

0: qué vergüenza, chiche. A ver, no seas malito, márcale a seguridad que me den un antidoping. Juanito, muchas felicidades. Nos vemos con el fantasma este fin de semana, ¿eh?
1: Gracias, chinche.
0: ¿De dónde llamas, Juanito?
1: De Tláhuac.
0: ¿Y cómo se grita en Tláhuac?
1: Aquí suena la qué buena, 92.9.
0: Aquí hay música.
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0: Son las 7:53. Soy arroba chinchefercho. Arroba chinchefercho. 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
0: Saludos para mi carnal, el gran Luco, que también mañana está a las 2 de la tarde. Digo, se equivoca mucho, pero... 7:53, te amo, baby.

0: ¡Epa, quién va! ¡Cheme voy! ¡Gracias! ¡Que tengan excelente jueves! Hoy ya toca y toca bien, ¿eh? Regreso mañana a partir de las 4 de la tarde aquí a... En 4... Las 8. Ay, yo.
1: La temperatura.
0: Sígueme, estoy como arroba chinchefercho. Hay 22 grados en el aire.
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3: El ejército mexicano detuvo este jueves a Mario N., un antiguo comisario municipal acusado de formar parte del grupo criminal Los Ardillos y de haber secuestrado a varios funcionarios de la Fiscalía.

Claudia Sheinbaum anunció que los recursos se invertirán en nuevos barcos argaceros, barreras de contención y equipo de recolección para Cancún, Playa del Carmen, Puerto Morelos, Tulum y Mahajón.

0: brindó atención a más de 5.600 personas migrantes mediante servicios de alojamiento, atención psicológica, acceso a la salud y vinculación con programas y servicios públicos en la primera mitad de 2026.
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3: Familia, ¿cómo están? Bienvenidos a la cadena internacional de la ¡qué buena! Soy el Jaco, soy el chaplain de la ¡qué buena! Y esto que escuchas, sí, oficialmente son las migajeras de la ¡qué buena! Es el consultorio más grande de México. Oigan, abrazo fuerte a todas las ¡qué buenas! Que están ahorita conectadas. Fíjense, tengo aquí la lista: la ¡qué buena! León, la ¡qué buena! Guadalajara, la ¡qué buena! Mérida, la ¡qué buena! Monclova, la ¡qué buena! Oaxaca, la ¡qué buena! Durango, la ¡qué buena! Puebla, la ¡qué buena! Puerto Vallarta, la ¡qué buena! San Luis Potosí, la ¡qué buena! Iguala, la ¡qué buena! Taxco, la ¡qué buena! De Comitán. Wow, bueno, somos muchos los que estamos en este momento escuchando las migajeras de la ¡qué buena! Gracias por comunicarse. El teléfono 55-5166-8929. Iniciamos.
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3: Las 8:01. Márcanos o déjanos un WhatsApp. 55-5166-8929.

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1: Hola, ¿cómo están? Saludos. Oigan, buena noche a toda la banda, ¿eh? Buena noche. Soy el Jaco, el Chapulín de la Qué Buena. Vamos a recibir más llamadas telefónicas. Hoy tenemos historias migajeras para usted, así que a comunicarse. 55-5166-8929 es el número para toda la Qué Buena en cadena. Y recibimos a quién. Buena noche y hola.
2: ¿Qué tal? Buenas noches, mi chapú.
1: Carnal, ¿con quién tenemos el gusto? ¿Cómo te llamas, papi?
2: Juanito, mi chapú.
1: Mi querido Juanito, oye, mi John, ¿qué edad tienes y de dónde eres, Juanito?
2: 42 años, soy de Tlalnepantla.
1: Ah, no, pues ya tienes tu camino recorrido, papá, tu camino recorrido y hasta en terracería, me imagino, ¿verdad?
2: En terracería, en aire, en agua, por donde quieras,
1: ¡ay, Papantla! Todo un hombre experimentado, mi querido Juanito. Carnal, pues entonces el micrófono es tuyo, nene. Te escucho atentamente, así que adelante con tu historia, migajera.
2: Mira, mi chapo, voy a tratar de ser lo más breve, porque esta yo creo que ocuparía como 10 episodios tuyos, mi chapo.
1: ¿Neta te cae así de plano, carnal?
2: Neta, o sea, sí está muy, muy grave, la verdad.
1: A ver, bueno, pues entonces tienes toda mi atención y la del público, así que adelante, te escuchamos, carnal.
2: Hace un par de años, no te voy a decir ni las fechas, te voy a dar nada más una fecha y te voy a dar la hora, pero bueno, hace años, en noviembre, no te voy a decir el día, ahora sí me la sé, 10 de la noche con 23 minutos, exactamente, en esa noche empezó todo mi dolor, chapo.
1: Ah, caray, carnal. O sea, me llama la atención que hasta la hora con minutos te quedó clavada, carnal, en el alma, ¿eh?
2: 10 de la noche, 23 minutos. Y acuérdate de la hora, porque te la voy a repetir cuando llegue el culmino de la historia.
1: Ok, perfecto. A ver, ajá.
2: En esa noche, 10 de la noche, 23 minutos, yo le pedí a... vamos a ponerle Julia.
1: Ok.
2: Yo le pedí a Julia que fuera mi novia. Pero a ella yo la conocía de años atrás, ¿verdad? Pero ella era casada y pues siempre fue como que muy tratada, muy seria, ¿no? Muy seria su chamba.
1: O sea, entiendo que aunque la conocías desde hace años, nunca tuviste que veres con ella. O sea, siempre solamente la topabas y tan.
2: Trabajábamos juntos.
1: Ya, ok.
2: Para esto, ese día a las 10 de la noche, 23 minutos, yo le pido que sea mi novia. Cuando le pido que sea mi novia, me dice... yo estaba tomando, no estaba tomado, pero sí estaba tomando, y le pedí que fuera mi novia. Y en ese momento me dice, no puedo ser tu novia. Pero ¿por qué no? O sea, que te impide estar casada, pues que yo sepa, ya te divorciaste, ya estás separada. Tenía una hija, pero su hija pues estaba con su papá, ¿no?
1: Ya.
2: Y me dice, no, es que pues estoy embarazada.
1: No me digas, carnal.
2: Y él le dice, digo, pero ¿y eso qué? O sea, pues no es un impedimento, ¿no? Y para esto me dije, pues si después de lo que escuchaste sigues en lo mismo, pues mañana que estés en tu juicio me lo dices.
1: ¡Ay, ahora! ¡Órale! Ajá, a ver, ¿sí? Ajá, y luego, carnal, te quiero escuchar porque hasta ahorita yo también me tienes así como asombrado con la decisión, ¿eh? Pero a ver, ¿qué? Ajá, ¿y al otro día qué pasó?
2: Y al día siguiente, pues así como lo hice ese día, agarré, me armé de valor, mi chapu, y le marqué por teléfono y le dije, ¿sabes qué? Quiero verte. Me dice, no estoy por aquí, pero tú dime a qué hora. No, pues a tardes horas, perfecto. Pues yo llegué y todavía le esperé como hora y media, dos horas, porque a la hora que me dijo no llegó. Y enseguida cuando la vi me le planté, llevaba unas flores y le dije, lo mismo que te dije ayer te lo vuelvo a decir hoy. Quiero que seas mi novia, quiero estar contigo. Y me dice, bueno, dice, tuviste los pantalones. Dice, respuesta es sí. Dije, órale, pues.
1: Oye, carnal, pero a ver, pregunta nada más pregunta de paréntesis para que vaya entendiendo yo mejor la historia y también la banda. ¿Este embarazo que tenía esta mujer era de su expareja o era de otro nuevo hombre?
2: No, era de otro hombre, pero cuando ella le dijo que estaba embarazada, se volvió débico, pero sí.
1: Ah, sí, se desapareció mi carnal, hizo el acto de magia principal, ¿verdad?
2: Sí,
1: pero mi carnal, pero neta...
2: Ocupó toda la magia y desapareció, así de la nada.
1: Oye, pero neta, ¿la amabas un chorro para aceptarla, en este caso, con el embarazo nuevo y aparte con... Pues ya tenía una hija, ¿no? O sea, la verdad es que tú tenías toda la intención de llevarte el paquete completo, ¿verdad?
2: O sea, pues si eso te sorprende... Lo demás te va a destrozar, mi chapu.
1: No me di. A ver, carnal, vamos a hacer algo. Va, ponle una rola a esto que va ahorita de este primer bloque y te quedas conmigo en la siguiente parte para que me sigas contando. ¿Qué canción le ponemos hasta esto que va de la historia, carnalito?
2: Hay una de Karim León que dice... No me acuerdo cómo se llama la canción, pero la de... Que dice... En esta ya nos rogamos o algo así, no me acuerdo cómo se llama la canción. No sé si has visto el video, está Karim León tocando su guitarra en un tren.
1: Ya. A ver, déjame ahorita la checamos aquí con mi productor. Y es más, si te la ponemos en este instante, ¿te parece? Creo que mi okay, productor ya, mi hermano, ya la tiene lista aquí. Órale, va. Oye, ¿cómo se dice en Ciudad de México, carnal?
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1: Esta es una pausa, pero regreso mientras. Abrazo fuerte a la que buena Cuernavaca, a la que buena Mérida y a la que buena Puebla. Soy el Yaco, regreso con más. Números activos 55 51 66 8929. Márcanos o déjanos tu WhatsApp mientras. Pausa y volvemos. 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
1: Estamos en el consultorio más grande de México, el consultorio de las migajeras de la que buena. Soy el Yaco, soy el Chapulín de la que buena. Oigan, tenemos esta segunda parte de este Juanito de ya 40 y tantos años. O sea, ya tiene su experiencia, mi querido Juan. Y bueno, desde un inicio me advirtió que era una historia que, si bien me la cuenta completa, pues duraría casi como 3 programas, ¿no? Entonces me la está, ahora sí que sin albur, me la está resumiendo, pero me dijo que es más que dolorosa esta historia, que también esto sonó albur, pero bueno, ese no es el punto. No me estoy distrayendo. El punto aquí es que mi querido Juan me cuenta cómo él, pues, entabló una relación o intentó entablar una relación con una mujer que él ya conocía de atrás tiempo. Esta mujer era casada y cuando ya por fin era libre, él se le acercó, le propuso noviazgo, pero para ese entonces ella tenía un embarazo de un nuevo hombre que no se hizo cargo de esta situación. Entonces Juan la quería tanto que estaba dispuesto a aventarse el paquete de este nuevo bebé en camino, más la hija que ya tenía, más esta muchacha. Entonces mi querido Juan me dice: Yaco, si eso te sorprende, eso no es nada, carnal, regreso contigo. A ver, entonces, apantállame, papá, pues, ¿cómo se fue dando esta situación, esta historia, después de, pues, entrarle con el paquete entero, mi rey?
2: Pues así, mi chapo, después de... Yo cuando le pedí que fuera mi novia, yo estaba emprendiendo un negocio. Uh-huh. Negocio que fue muy fructífero, mi chapo. Demasiado fructífero.
1: Ok.
2: Pues te podría decir que era como una tipo microempresa y tenía como cerca de unas 45, 50 personas trabajando conmigo.
1: ¡Órale! Bien, bien, bien.
2: Pues para esto, pues yo la cuidé todo el embarazo. Cuando ya me dijo que sí, a la semana le empecé a comprar ropa al bebé, empecé a comprar muchas cosas. Cuando nace, pues lo primero, pues registrarlo, lo registré con mi apellido, lo registré como si fuera mi hijo. Lo curioso de todo, mi chapu, ahí es de que en realidad, pues es algo de lo que más me duele, pero mi bebé, cuando me escuchaba y así como yo hablaba con él, pues nada más me escuchaba y pateaba a su mami y se movía y se retorcía por todos lados, ¿no?
1: Ok, entiendo.
2: Pero,
1: o sea, sí te encariñaste cañón, ¿vea? En este proceso.
2: Pues sí. Pero da la casualidad, mi chapu, que ¿cómo te lo explico? Pues sí, o sea, hubo carros, chapu, hubo viajes, hubo guardarropa, hubo de todo.
1: O sea, te hiciste cargo como dicta el manual, carnal. O sea, fuiste un buen proveedor, mi rey.
2: Pero lejos de ser todo un buen proveedor, mi chapu, desde el día 1 hasta el último día, nunca pude robarle un te amo, nunca pude robarle un te quiero, nunca pude robarle un te extraño, un te necesito, un gracias, un lo que tú quieras.
1: No me digas, hermano, ya te estoy entendiendo. Y aquí es donde está toda esta parte migajera, ¿no? Que al final tú entregaste absolutamente todo y no recibiste...
2: Todo, mi chapu.
1: Dime, dime.
2: Lo peor de todo, mi chapu, es de que después de que habíamos iniciado, 5 años después, aproximadamente 6, mi chapu, uh-huh, mi negocio lo llevo a la quiebra, yo lo llevé a la quiebra. Perdí todo, perdí casas, perdí carros, perdí motos, perdí negocios, perdí todo, mi chapu. Cuando pierdo todo,
1: no me digas que mágicamente se acaba el amor. No, sí, hermano. Ya lo veía venir, carnal. Ahorita que me estabas platicando eso, ya lo veía venir.
2: Te voy a decir que en 5 años, chapu, de los primeros cinco años, yo creo que si me hizo... Yo creo que me sobran dedos de las dos manos para decirte cuántas veces me llamó para preguntarme si ya había comido, si estaba bien o cómo estaba.
1: No manches,
2: hermano. En 5 años yo creo que solamente recibí como, ¿qué te gusta? Unos 10, 15 mensajes. Y eso nada más era para cosas así como que para preguntarme.
1: Se ocupaba algo, ¿no? Si ella necesitaba algo.
2: No, no te ocupaba, porque realmente lo que sí te puedo decir es de que nunca me pidió nada, chapu. Nunca. yo se lo di todo.
1: Híjole. O sea, ella no. Hermano, es que al final, pues también.
2: Ajá. Nunca me dijo, cómprame una camioneta, nunca me dijo, regálame un carro, nunca me dijo, regálame esto. No, nunca me pidió nada. O sea, eso te lo puedo decir. De su boca nunca escuché decir, cómprame, nunca. Pero siempre fue así. No sé, creo que cometí el peor error de darlo todo, ¿sabes?
1: Pues mira, no sé, al final, ya ahorita que tú me estás contando que ella realmente no te pidió nada, carnal, pues esto... tiene un toque diferente, porque entonces no hablas de una persona tal cual interesada. Ella simplemente aceptó, tú le entraste con todas las cláusulas a esa situación, tú sabías a lo que te atenías, tú entregaste todo por gusto, carnal, y creo que la reflexión es, no sé si la reflexión es que uno no tenga que dar todo. Creo que más bien uno se tiene que dar cuenta a quién le va a dar todo, mi rey.
2: En eso tienes razón, mi chapa. En eso creo que lo entiendo, pero te va lo siguiente, mi chapón.
1: A ver, quédate conmigo, carnal, en el siguiente bloque y me sigues platicando, ¿te parece? Mientras, ¿qué canción le vamos a poner a esta historia?
2: A esta le vamos a poner, yo sé que te acordarás.
1: Órale, va, ya estás, me parece perfecto. Te la ponemos mientras tanto, carnalito. ¿Cómo se grita en Ciudad de México, papi?
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1: Las 8:52. 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

0: 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Esta es una pausa y regresamos. Arroba yo soy Yaco. Así me encuentras en el Instagram. Arroba yo soy Yaco. El número 5551668929. Son las famosas migajeras de...
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4: Sí, amor.

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3: Estas son las migajeras de la Qué Buena, las famosas migajeras. Y este es tu consultorio, el más grande de México. Saludos también a la Qué Buena Puerto Vallarta y a la Qué Buena San Luis Potosí. Gracias por estar conectados. Abrazo fuertote aquí. Suena
2: 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Ya son las 9 en punto. 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
1: Las 9:03. 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
1: Estamos de vuelta en el consultorio más grande de México. Vaya historias, ¿eh? Me lo advirtieron. Me dijeron que esta historia, me dijo mi carnal Juanito, que se podía ir hasta 10 bloques, casi casi 3 programas. Yo dije, no te pases, neta. Y bueno, pues con lo que nos ha compartido, y si usted ha estado siguiendo ahorita las migajeras, se dará cuenta que pues es una historia sí migajera, una historia dolorosa, porque a veces uno da todo a la persona incorrecta y uno se da cuenta muy tarde que esa persona no era la que merecía tal vez todo ese amor y todo ese dinero, ¿sale y vale? Y es el caso de Juanito, mi querido carnal. Pues a ver, sígueme contando, después de que 5 años, casi 6 de relación, tu negocio que era muy fructífero se fue a la quiebra y tú te quedas sin nada. Y que de repente, entonces, cuando te quedas sin lana, ella desaparece, ella te aplica la de me, pues aquí corrió, que aquí murió. ¿Qué pasó, carnal? Ahí, ¿cómo vives esta situación, mi rey?
2: En esta situación, mi chico, pues no me enorgullezco, no me da pena contártelo porque ya es algo que ya pasó, quedó en la historia, pero caí completamente en las drogas, mi chapu.
1: Okay,
2: caí claro. en una depresión horrible que viví, te puedo decir que viví de remado con mi mamá como año y medio, mi chapu.
1: O sea, te cambió la vida totalmente, 360, carnal. ¿Ande? Te cambió la vida 360 grados.
2: Totalmente, mi hermano, totalmente. No tener nada, otra vez me quedé completamente destrozado. Y pues mi mamá fue la que sufrió conmigo todo ese dolor, ¿sabes? Porque yo no trabajaba, mi chapu. Yo no trabajaba, me la pasaba encerrado, todo el tiempo preguntándome si estaba pensando en mí, si me necesitaba, si se acordaba de menos de mí, de mi hijo. Pero pues, oh sorpresa, mi chapu, me la encuentro en las redes sociales.
1: No manches, ¿y cómo te la encontraste, carnal? ¿Qué es lo que viste, mi rey?
2: Nada, solamente la vi a ella y a mi hijo.
1: Ah, yo pensé que ya anunciando una nueva relación o algo, carnal, ya me habías espantado.
2: No. Por eso te dije al principio, es una mujer muy recatada, pero cuando la vi, lo primero que hice fue mandarle un messenger. Le mandé mensaje y le dije que quería verla, que quería ver al niño, y me dijo que sí. Pues más me tardó, yo creo, que en decir que sí, que la fui a buscar otra vez. Le pedí que nos volviéramos a juntar. Por eso te estoy diciendo que eran 6 años, 7, 7 y medio, digamos que ya al inicio de los 8 años.
1: Okay.
2: Después de los 8 años volvimos a juntarnos y todo. Yo pensé que ella iba a entender la situación. No, creo que no la entendió. Pero para esto, mi chapu, había pasado el 24 de diciembre. Para ese 24 de diciembre, te lo juro que yo me la pasé llorando toda la noche y amanecí llorando. Y el 31 de diciembre de ese mismo año, le dije a mi mamá, pues sí, si no recibo una llamada a las 11:59, en mi vida la quiero volver a ver.
3: ¡Órale, qué fuerte!
1: A ver, vamos a hacer algo, carnal. Vamos a hacer algo. Después de esto que me acabas de decir tan duro, regálame un último bloque y hoy le vamos a dedicar a tu historia todo el programa, va que va. Así que, mientras, ¿qué canción le ponemos a esta historia? En este bloque que acabas de compartir, a mí se me ocurre ahorita Una Navidad Sin Ti, de la verdad, de los Bukis, la neta, carnal, porque vaya, ahorita que me estabas contando toda esta parte de esta festividad tan importante y de este momento tan, tan cañón que estabas viviendo, no sé si quieras esa rola o te ponemos otra, tú dime.
2: No, te la dejo a tu criterio ahora, mi chapu.
1: Órale, va. Entonces ponemos esa canción que le queda bastante bien, mi carnal, y venimos a cerrar el programa contigo. Mientras tanto, ¿cómo se grita en Ciudad de México?
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1: Momento de hacer una breve pausa y regresamos. Mientras, abrazo grandote a la gente de la qué buena Guadalajara. Saludos a toda la gente de Zapopan. Gracias por escuchar y por reportarse al 55 51 66 8929. 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
0: Estamos de vuelta en el consultorio más grande de México. Las migajeras de La Qué Buena. Las 9:28. Las migajeras de La Qué Buena.

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1: 9:32. Momento de marcar a cabina. 55 51 66 8929.

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1: Estamos de vuelta y estamos cerrando ya este consultorio de las migajeras de La Que Buena. Hoy esta historia, bueno, se llevó todo el programa y me lo dijeron desde un inicio. Esta puede durar un chorro de bloques, mi querido Chapo, así me dijeron, porque está intensa lo que le sigue y vaya que sí. Mi carnal, mi querido Juanito, pues bueno, ya vamos dando seguimiento a esta historia donde tú dices que pues aceptaste primero establecer una relación con una mujer que tú amabas, que tú deseabas, e incluso ella estando embarazada e incluso teniendo una hija. Después de eso, tú tenías una compañía, una microempresa que fue muy fructífera, y 6 años después te vas a la quiebra. Ella en este momento se desaparece de tu vida, te deja, te abandona. Tú te hundes en las sustancias, en la depresión, regresas a casa con tu mamá 1 año y medio sin trabajar, en la depresión. Y después las redes otra vez te la traen de regreso a esta mujer, la contactas y le propones que se vuelvan a juntar y te dice que sí. Carnal,
2: así es.
1: ¿Sí se armó o no se armó? ¿Qué sucedió con esta historia?
2: Ok, cabe mencionar, Chapo, que lo omití y sí lo tengo que resaltar yo, porque sí te voy a decir, la engañé como unas, yo creo que pocas, y Chapo, fueron 10 veces que la engañé.
1: Ay,
2: pero ¿sabes por qué la engañaba?
1: A ver.
2: Porque yo quería que nos volteara a ver. Yo quería de menos sentir que ella me celaba, que ella me quería. Y las 10 veces o las más veces, en todas me cachó, Chapo.
1: No, carnal, pero es que eso también cambia toda esta situación de la historia. O sea, yo entiendo esta parte, y a ver, aquí escuchamos y no juzgamos, y yo no soy quien para decirte, que porque creo que tú ya lo sabes, pero aún así, el engaño es el engaño y eso no justifica, por más que uno quiera atención, no lo justifica, mi rey. Te lo tengo que decir, no, es mi deber.
2: En eso lo comparto y tienes toda la razón, pero busqué todas las alternativas posibles para que ella me volteara a ver, para que ella supiera que yo existía, ¿sabes?
1: Sí, claro.
2: Llegó el momento en el que hay una canción, no sé si se puede decir el artista, pero me imagino que la conoces, de Pingüinos en la Cama.
1: La de Arjona.
2: Ándale. O sea, yo siempre me sentí como un mueble más en la casa, nunca le importaba si llegaba, no llegaba, o sea. Y eso fue desde el día uno, no te estoy diciendo que ya fue a través de los engaños, no. Yo pensé que engañándola pues iba a lograr que de menos me volteara a ver, pero no, ni así lo logré.
1: Ay, hermano.
2: Para ya no hacerte, si tú quieres, tan largo ya el cuento, lo último es de que cuando regresamos, mi Chapo, yo pensé que las cosas iban a ser diferentes. Y no, fueron completamente iguales. Y te voy a decir por qué te ibas a acordar de la fecha, de la hora.
1: 10:23
2: 10 de la noche con 23 minutos, en la misma fecha que yo le pedí que fuera mi novia, en esa misma hora, el mismo día, decidí cerrar ciclos con ella y decirle adiós. A la misma hora, mi chapo. El mismo
1: hasta día. Me dio escalofrío, carnal. ¿Y si se cerraron los ciclos totalmente, carnal, o solo le jugaron al canela si estuvieron yendo y viniendo?
2: Pues, de mi parte, mi chapo, no sabes cuánto me dolió. Después de todo, todavía la extrañaba, la amaba mucho. De hecho, en mi brazo traigo grabado su nombre de ella en un tatuaje. Y haz de cuenta que después de ahí, pues yo seguía buscando a mi hijo. Lo seguía buscando y ya no me contestaba las llamadas, no me contestaba los mensajes. Pues le llenó su cabecita a mi hijo, ahorita mi hijo ya tiene 10 años, 11 años. Mi hijo ya no me quiere ver, me contestó al teléfono y me gritaba. Y le decía que fuéramos aquí, me decía que no. Y pues ahí fue donde ya irían por ella, ahí fue donde la puerca torció el rabo y pues decidí completamente borrar todo, redes sociales, números, Y pues sí, me deslindé completamente de ahí, pero fue muy doloroso, muchacho. No, nunca poder lograr hacer que sintiera algo por mí, aunque me desviví por ella, ¿sabes? Y todo el mundo me lo dijo desde el inicio. No te quiere, no te ama, no esto, no aquello, te vas a hacer llorar. No, yo sí puedo, yo me la voy a rifar. Y nunca sí, pude.
1: No, entiendo, carnal, lo que estás diciendo. Ese es uno.
2: Ni todo el dinero me funcionó.
1: No, mira, a ver, carnal, aquí escuchamos y no juzgamos, y primero te agradezco que hayas abierto tu corazón. Neta, no sabes de verdad lo mucho que valoro que hayas compartido esta historia, porque no sabes, es más común de lo que tú crees, ¿eh? Mucha gente cometemos ese error porque todos hemos pasado por ahí, de que creemos que vamos a poder cambiar a alguien, creemos que va a poder una persona después transformarse y ser como nosotros lo estamos imaginando e idealizando. Pero la verdad es que no, o sea, las banderas rojas se ven desde un principio, nada más que uno decide no verlas y uno ya después eso se le puede transformar en meses, años, décadas o toda una vida, ¿verdad? Pero bueno, al final, dentro de tu historia, aunque duraron unos cuantos años esta trama, pues saliste de ello, a lo mejor no de la manera como tú hubieras querido, pero seguramente te dejó una gran reflexión sobre las relaciones de pareja y sobre qué tanto dar y a quién dárselo, ¿no? Carnal, muchas gracias de verdad, te mando un abrazo enorme. Vamos a cerrar con esta canción, esta yo te la voy a poner, ¿te parece si ponemos la Despídase Bien de Carin León? Porque aquí, pues al final, duren 5, 6, 7, 8 años como sea, uno se tiene que despedir bien para cerrar ciclos, ¿te parece?
2: Pues lo único que te puedo decir, mi chapo, para cerrarlo, es que si es que está escuchando esta historia, pues lo único que quiero que sepa es que no le guardo rencor. Que fue una persona muy importante en mi vida, sí, que me dolió mucho la separación también, pero me iba a doler más el estar ahí y nunca poder complacerle. De todo corazón, que Dios la bendiga, que la cuide y que la haga inmensamente feliz.
1: Carnal, con esto nos vamos. Con esto nos vamos y soltamos la rola. Gracias, carnal. ¿Y aquí suena?
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1: 9:45. Márcanos o déjanos un WhatsApp. 55 5166 8929.

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1: Nos retiramos, nos pasamos a despedir. Muchísimas gracias, de verdad. Gracias por compartir sus historias. Las historias de la gente para la gente. Las historias migajeras. Estas fueron las migajeras de la que buena. Soy el Yaco, el Chapulín. Bye, bye. 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
2: Diez en punto.
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0: Y a ver, vámonos con la primera confesión de esta noche. Ya te la sabes de bien fácil, la neta, bien sencillo. 55-5166-8929. Hola.
1: Hola, buenas noches.
0: ¿Qué hola? ¿Cómo andamos ya? ¿Listos para dar confesiones esta noche?
1: Claro que sí.
0: Oye, carnal, oye, ¿vas a revelar tu nombre? ¿Va a ser secreto? Tú dime.
1: No, lo digo con mucho gusto.
0: A ver, ¿cómo te llamas?
1: Me llamo Joel Enrique.
0: El buen Joel Enrique, que va a confesarse esta noche a través de las virales ALB. Entonces, mi Joel, adelante con tu confesión.
1: Claro, mira, te voy a contar Quiero confesar que todavía extraño a mi ex. Ella es de Chiapas. Bueno, yo soy de Mérida, Yucatán. Aquí la conocí. Y viví con ella 5 años, muy lindo. Y la verdad, pues, por muchos motivos nos tuvimos que separar. Ella, pues, quería ser familia. Y yo, pues, yo no puedo. O sea, yo tengo 2 hijos. Una de 19 y un niño de 10. De mi primer matrimonio. Y me separé de mi primera pareja y la conocí después. Y ella quería ser familia, pero yo ya no podía. Tuve que andar con ella para decirle, pues decirle que busque a otra persona que haga su sueño realidad. Sí me dolió.
0: Ok, mijo, pero a ver, explícanos una cosa. ¿Por qué no podías tener más hijos? Era, me imagino que algo personal, algo propio. Era meramente, ¿sabes qué? Pues ya tengo 2, ya no quiero más. ¿O era por otra cosa?
1: No, mira, cuando nació mi hijo, a los 4 años yo me hice la vasectomía.
0: Ah, ok. Era un tema médico, ya no podías. Biológicamente ya no se puede.
1: Ajá, exactamente, ya no se puede. Y pues ella estaba ilusionada que quería tener hijos. Y yo no le daba... No, yo tenía miedo de decirle que yo ya no podía tener hijos. Hasta el último tiempo, 6 meses antes, yo le confesé que ya no podía tener hijos. Yo le dije que pues que busque otra persona para que haga familia. Y así fue, nos separamos. Le dejé la casa, le dejé todo arreglado. Y al último supe que se fue a Puebla a vivir.
0: Okay.
1: Conoció un chavo, pero que la trata mal.
0: Ay, ay, ay. O sea, un carnal que no la merece.
1: Exactamente.
0: Oye, pero a ver, cuéntame una cosa. En ese momento que tú se lo platicas, que le dices, ¿sabes qué? Yo sé, yo conozco de tu ilusión, conozco de tus ganas por tener, pues, una familia, ¿no? De ya tener hijos. Y le platicas que, pues, tú ya no puedes tener. ¿Cuál fue su reacción? A ver, en ese momento fue enojo. ¿Por qué no me dijiste antes? ¿Fue tristeza? Y otra, ¿pensaron tal vez en tener hijos de alguna otra forma, tal vez adopción? No sé, tal vez algún otro método por la cual pudiesen ustedes dos tener una familia, ¿o no lo pensaron?
1: Sí, yo hablé con ella varias veces y decirle que quería, podríamos adoptar a un bebé.
0: Ok.
1: O pues prácticamente lo que se pueda. Y pues tú sabes que la ilusión de una mujer es tener un bebé de su propia sangre, de la persona que ama, en verdad.
0: Claro, tenerlo los 9 meses y, no sé, me imagino que es un sentimiento completamente diferente. Y me imagino que eso era lo que ella buscaba.
1: Así es.
0: Entonces, esa opción de la adopción estaba descartada. Ella no lo quería.
1: No lo quería, quería tener un hijo mío. Y es que pues yo le dije pues que ella no podía.
0: Y se enojó, hubo tristeza. ¿Cuál fue su reacción cuando se lo cuentas?
1: Pues primero sí se molestó. Después de tristeza, hablé con ella, hablé con sus papás y decirle las cosas. Su papá sí me entendió, pero su mamá como que no. Es una persona de Chiapas, te comento. Unas personas que son de un ejido y como que sí estaba sacada de onda su mamá.
0: Sí, claro, me imagino que también ella como suegra quería pues en algún momento ya formar pues la familia ya con los nietos, ¿no? Y ella esperaba que tú le dieras a los nietos que seguramente ella tanto quería.
1: Así es.
0: Ay, mi carnal. Y a ver, para rematar, para el colmo, fuera de que tú no puedes estar con ella, fuera de que ya no están, a pesar de que el amor es evidente, simplemente ya no se puede, pues porque no pueden tener bebés. Ella se queda con alguien en Puebla, alguien que la trata mal, alguien que no la merece. Me imagino que ese sentimiento que tú tienes ahí en tu corazoncito es raro, ¿no? El saber que tú la amas, no puedes estar con ella porque no le puedes dar lo que ella quiere, pero también ella está con alguien que tampoco le da lo que quiere porque no es ese amor correspondido que debería de tener.
1: Así es. Yo cuando me enteré por medio de mi excuñada que cómo la trataba, pues yo traté de localizarla para decirle, ¿sabes qué? Vamos a regresar a intentar. Pero ella me decía que no, porque apuesto que ella me ve. Y pues con la persona pues que no la quiere, ahorita me enteré que no quiere tener hijos con ella, con él.
0: Ah, mira, o sea, aquí la historia fue al revés. Ella sí... Aquí no quiere.
1: Así es.
0: Mira, si lo vemos de un lado bueno, de un lado romántico, si romantizamos esto, es que quiere decir que este carnal no es para ella. Ella lo sabe y por eso contigo sí quería tener bebés, pero con este carnal no quiere nada de eso.
1: Así es. Cuando estaba conmigo, mira, le di de todo, todo lo que quería. Yo soy empresario. Yo tengo una zapatería aquí en Mérida. Bueno, tengo tres. Y prácticamente no le faltaba de nada, tenía lo que quería. La casa, mira, tenía dos aires, televisiones, todo lo que ella quería. Fin de semana salíamos que a la bailar, que a comer, que a cenar. Tenía de todo, no le faltaba dinero.
0: Mira, ahí nos damos cuenta que el amor a veces es muy injusto. En general la vida, a veces... aunque tú le puedas dar todo, bien lo dices, casa, el aire acondicionado, los cuartos, las comodidades del mundo, pero al final, aunque tú le des todo a alguien, si esa persona no quiere eso, más bien no tiene eso que ella tanto desea, tanto anhela, como lo es la familia, los hijos, a pesar de tener todo el oro del mundo, pues no tiene eso que tanto anhela. Entonces lo demás queda en segundo plano. Aunque sea mucho, reitero, aunque sea todo, pues bueno, creo que nunca va a ser suficiente. Y eso como duele, como mata, ¿no? Porque saber que tú diste todo, tú diste tu 100 y que por una cosa, ojo, que es una cosa muy fuerte, una cosa muy importante, no hay que demeritarlo, pero al final es solamente una cosa. Pero que por esa sola cosa no puedas estar con el amor de tu vida, creo que duele el alma en lo más profundo.
1: Duele bastante, de verdad. Te comento, yo cuando la conocí, pues yo tenía una operación y pues prácticamente ella me cuidaba, hasta me llevaba mis terapias y todo esto. Después de 5 meses ya empecé a trabajar normal y pues prácticamente le di la vida como ella quería. Y sí me duele, la verdad sí me duele porque yo la quise y yo la quiero bastante. Y si fuera por eso, si ella me marcaría ahorita mismo... que la venga a buscar a Chiapas, a Puebla. Toma en cuenta que mira, tomo mi primer vuelo y me voy para allá a buscarla.
0: Pues mira, ojalá esto se nos dé, se te dé, carnal, que en algún momento ya diga, ¿sabes qué? Me he dado cuenta que a pesar de que no puedo tener un hijo con este carnal, creo que hay más cosas buenas que malas y voy a volver. Ojalá, carnaleta, de todo corazón, te pase porque será algo muy bonito. Y ya después ver la forma, repito, seguramente hay otras opciones. No, tal vez no son de la adopción porque no lo quiere ella, pero hay otras opciones que no voy a profundizar porque claramente soy un experto en el tema. Sería meterme aquí en líos y en un tema donde no tengo mucho conocimiento, es más, nulo conocimiento, entonces no podré decirte otras opciones, pero estoy seguro de que sí las hay.
1: Claro que sí.
0: Es cuestión de que se hable y vean la posibilidad. A ver, el querer es poder.
1: Es poder, así es. ¿Y te digo algo?
0: A ver.
1: Ella empezó a escucharte cuando estaba conmigo. Y te soy sincero, creo que ahorita te está escuchando.
0: No me digas eso. Pues mira, no sé si podamos revelar su nombre. No sé si tú quieras revelarlo.
1: Claro que sí. Se llama Ernestina Jiménez Méndez.
0: Pues bueno, para la señorita Jiménez que está escuchando eso, que se dé cuenta que aquí mi carnal el Joel la sigue amando, la sigue anhelando, le quisiera decir mil cosas, pero creo que eso ya tendrá que ser en persona y que se dé cuenta que él está dispuesto a dar mucho más de lo que tiene con tal de estar con ella, ¿no?
1: Exactamente, así es.
0: Pero bueno, mi Joel, oye, te agradezco la confianza, la confesión, gran confesión, la neta. Oye, eres muy valiente por confesarse esto al aire, ¿no? Porque no es sencillo decir, ¿sabes qué? No puedo tener hijos por X o Y razón. Pero mira que tú Eres valiente y lo hiciste al aire como un grande. Así que, carnal, quiero que me digas por tus rumbos hasta Mérida, Yucatán. ¿Cómo se dice? ¿Cómo se grita fuerte y claro?
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0: Y tú, trepale, que ya son las 10:20.
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0: regreso. 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
1: La temperatura.
0: 18 grados.
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0: hemos vuelto. Recuerda que marcar, mandar audio de WhatsApp es muy fácil. 55-5166-8929 en esta noche que vamos a gozarla. Vamos a disfrutarla. Soy el Jordi, soy el Pichón y aquí suenan
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0: ya tenemos otra confesión, otra, una vez más, 55-5166-8929. Hola.
1: Buenas noches, suena la que buena.
0: Es correcto, aquí suena la que buena. ¿Con qué tengo gusto? ¿Vas a revelar tu nombre o va a ser anónimo?
1: Con Hugo.
0: Hugo, mi buen Hugo. Oye, ¿ya listo entonces para dar tu confesión esta noche?
1: Como que sí ha sido un poquito raro porque la verdad no he entendido. La gente de mi pasado me como que regresan y me mandan mensajes diciendo que las engañaron y que quieren otra vez recuperarme, lo que realmente no entiendo.
0: Ah, o sea, como que están arrepentidas de haberte dejado ir.
1: No, de hecho me engañaron, entonces realmente lo que no entiendo. Si ya me engañaron, no me supieron valorar, lo di todo. No entiendo por qué otra vez regresan otra vez pidiendo que les dé una oportunidad. La verdad ya no siento ni nada, no quiero nada con ellas.
0: O sea, aparte de todo son cínicas entonces, ¿no? O sea, dices que te engañaban y ese rollo y al final, ¿cómo se atreven? ¿Con qué cara vuelven hacia ti, no?
1: Sí, apenas ayer me mandó un mensaje la cristiana, la que según él, que no era una santa y toda la cosa, y me mandó un mensaje diciendo que la perdonara, que quería hablar con ella, conmigo y toda la cosa.
0: Y a ver, carnal, ¿tú qué le dices? A ver, me imagino que eres amable, ¿no? Oye, ¿sabes qué? Mira, ya no siento nada por ti, no me interesa. O sea, las mandas a volar sutilmente, no les contestas. ¿Qué les dices?
1: La verdad, sí las mando a volar. O sea, les digo, ya no quiero saber nada de ellas y hasta ahí ya.
0: O sea, si eres directo, ¿sabes qué? Mira, me hiciste daño, me engañaste, eres una cínica, ¿sabes qué? Chao, bye. Yo no quiero saber nada más de ti.
1: Sí, por más que realmente luego lo platico, como que me siguen buscando, realmente no sé qué es lo que realmente quieren.
0: Pues yo creo que pasaron un buen rato, la neta. Yo creo que simplemente pasaron un rato. Y a ver, tomando en cuenta que dices que fue porque, no sé, las engañaron también a ellas, tal vez es el despecho lo que hace que sí vuelvan hacia ti.
1: Sí, de hecho me mandó mensaje diciéndome que la engañaron, pero yo le dije que ahí no era mi culpa, que era su culpa.
0: Es eso, a ver, es un momento donde están despechadas y dicen, ¿sabes qué? Pues me acuerdo de fulanito, me acuerdo del buen Hugo, pues voy ahí por él a ver si jala.
1: Sí, siento que a lo mejor pensaba que iba a caer, pero la verdad la mandé por allá, le dije que ya no quería saber nada de ella y que ya no ni me buscara ni nada.
0: Pues mira, lo importante es que tú lo tuviste claro, se lo dejaste claro, fuiste directo, no te dejaste ahí. Ahora sí que no sé cuál es la palabra, pero tú entiendes, o bajar, ¿no? Después de que te engañaron, volver así como Pedro por su casa, pues ni aquí esas cosas no.
1: Sí, es que realmente sí me deja así como desconcentrado. Claro. Realmente ya no caigo, pero sí se me hace como que sacado de onda de que me buscan después de que las engañen, ya me están buscando para que las prenden como si nada.
0: Ya como una segunda opción y eso no, ¿verdad?
1: Sí, pero para que fuera sea una opción hasta ahí está canijo, para que yo caiga.
0: ¡Tracas! No, no, no, aquí segundas opciones, no mejor. Pues a ver, si te engañaron la primera vez, pues que se queden con su otro novio, ¿no? Con el que te engañaron, ¿no? Pues ¿para qué engañarte después ya que las engañan? Regresan, pues no, así no funciona esto.
1: Sí, la verdad es como que ya no, ella es mi parte de mi pasado, como que ya no siento nada por ella y para yo recuperar, yo regresar con ella como que está canijo.
0: Tú ya eres ya cosa no del pasado. Mira, le puedes dedicar esa de Fidel Rueda. Pero bueno, carnal, mi buen Hugo. Oye, te agradezco la confianza, la confesión. Agradezco que hayas confesado esto de que tu ex ha vuelto después de que te fue infiel, después de que te trató muy mal, te pagó con una mala moneda. Y mira que al final el karma es eso. El karma. Exacto. Le ha llegado.
1: Sí, me gustaría dedicarle la canción, la de Humíllate.
0: ¿Humíllate de quién es?
1: Del Pesado.
0: Del grupo que vale lo que pesa, Grupo Pesado, a través de los virales ALB, se llama Humíllate. Y bueno, mi Hugo, quiero que me digas por tus rumbos cómo se grita, cómo se dice fuerte y claro.
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0: Ahí está, no, no, no, qué rolón. Es Grupo Pesado a través de los virales y ya son las 10:45.
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0: No le cambies, no tardamos. Soy el Jordi, soy el Pichón, arroba Jordi-Jaragón en Instagram, así me encuentras. Así me sigues, vamos a la pausa, regresamos. 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Que ya son las 10:57.
1: La temperatura
0: 18 grados.
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2: Mira, sé romántico, cántasela, dedícasela, dile, oye, mi amor, te dedico a esa canción que está sonando en la radio, se llama Mi Bello Ángel, porque sí, va para ti. Ya son las 11:03, aquí suenan.
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0: Y vámonos con otra confesión. Ya te la sabes, 55-5166-8929. Excelente noche, México. ¡Hola!
1: Hola, buenas noches. Aquí soy la escuela.
0: Buenas noches, carnal. ¿Cómo andamos? ¿Ya listos para dar tu confe?
1: Ya, listos, listos.
0: Oye, mi caimán, ¿vas a revelar tu nombre o va a ser anónimo?
1: Me llamo Saúl.
0: ¡Saúl! El jaguar. Carnal Saúl, entonces, sin más, adelante con tu confesión.
1: Pues mira, esta confesión está algo fuerte.
0: A ver.
1: Acaba de pasar el fin de semana y la neta, pues, ando como que desconcertado, no sé. Eso te la quiero contar.
0: A ver, cuéntame, ¿qué pasó ese martes?
1: No, el fin de semana. Pues mira, yo tengo a mi noviecilla por ahí. Okay. El fin de semana me fui con unos compas de fin de semanita. Y pues había una parejilla por ahí, pues, gay. Y pues me invitaron ya entre tragos, entre la fiesta, pues, unos traguitos, se me subieron un poco. Y... exactamente, eso, justo eso.
0: Ay, caray, a ver.
1: Y pues pasó algo con una pareja y pues me dijeron, jalas a un trío, y dije, va.
2: ¿Vas a querer?
1: Ya, pero también ya estaba medio encopado.
0: ¿Te dijeron, vas a jalar al tritón o en el pastel?
1: No, primero jalaban ellos el tritón, es lo peor.
0: Ah, o sea, ¿eran cuatro?
1: No, o sea, ellos, o sea... El tritón es como el...
0: Sí, sí.
1: Bueno.
0: Entiendo, pero a ver, es que si lo dices así, yo pienso que ya eran tres y te agregaron a ti, pues ya eran cuatro.
1: No, eran dos y yo.
0: ¿Tú te uniste?
1: O sea, la pareja me invitó a mí, pues.
0: Pero a ver, algo que no entiendo. Dices que tú tenías tu novia. O bueno, ajá, tienes sí, o tenías sí. Tu noviecita en este fin de
1: no,
0: semana.
1: No, tengo.
0: Ok, tienes. Pero tus... gustos no son hombres, normalmente.
1: No, nunca, pero... pues uno dice, bueno, hasta hace unos días, pues no, nunca había experimentado algo así, ¿sabes? Pero pues no es algo que me haya disgustado tampoco. Pero pues tampoco es como algo que... sepa que esté bien, ¿sabes?
0: Ok, a ver, ya entendí. No te gustan, no lo haces habitualmente, lo probaste, fue meramente curiosidad. ¿Te gustó? Pero al final no lo harías de nuevo.
1: Sí, no, pero está como ese remordimiento, ¿sabes? Al final del día sí me sacó como de onda.
0: ¿De onda
1: qué? Lo bueno o lo malo, como quieras ver, pues iba soltero, ¿no? El fin de semana. O sea, mi novia no fue como algo entre amigos. Aunque sabía que tenía a mi novia, pues fue algo de compas, se podría decir. Sí. Esta parejilla pues iba, me invitaron entre tragos y pues ya. Y obviamente pues mis demás amigos con los que íbamos y mi novia pues no sabe nada.
0: O sea, tú lo cuentas como que fue meramente un desliz, meramente algo de una fiesta, pasó, sucedió y hasta ahí párale de contar.
1: Pues sí.
0: O no, a ver, sé sincero, no, justo. ¿Crees que en algún futuro pueda volver a pasar? Digo, ya lo hiciste, ya lo probaste, sí te gustó.
1: Pues no es algo como que me haya desagradado, pero tampoco es algo como que deseara volver a hacer, ¿sabes? O sea, no es como algo que deseo, o sea, no es como algo que digas, ah, sí, lo voy a volver a hacer. Pero tampoco en su momento fue como que me disgustara, ¿sabes? Yo creo que también fue por el alcohol, no sé.
0: A ver, no le podemos echar la culpa a los tragos, porque a ver, hay gente que dice,
1: sí se
0: no,
1: puede,
0: pues
1: sí
0: es
1: se
0: que
1: puede.
0: Cuando yo estoy ahí ya con los tragos encima, de repente me pica la colita. No es cierto, a ver.
1: Sí se puede, solamente...
0: A ver, no te da una nueva personalidad, no te da...
1: No, te embrutece.
0: Ajá, simplemente sí. Saca lo que ya tenías ahí adentro, o sea, lo que ya lo que ya pensabas. Si no, ves una persona
1: y
0: que...
1: Y sí seguro... salió lo que estaba adentro, ¿eh?
0: Y muchas veces, me imagino, carnal. Sí, a ver, no le podemos echar la culpa a la bebida, porque, a ver, hay gente que dice, no, es que yo cuando ahí estoy tomado me pongo bien loco, histérico, y no soy así normalmente. Y es que sí, a ver, sí son así. Simplemente que la bebida, pues, maximiza esa personalidad.
1: Sí, yo entiendo, no es no es la culpa de la bebida, pero...
2: A veces, no siempre.
0: Oye, pero, ¿puedes saber a qué equipo le vas?
1: Al América.
0: Ah, ya.
2: ¡Cerdo!
0: Ya salió el colmo. Ya entendimos, ¿eh? Pues sí, se maximizó tu personalidad, lo que ya todo el mundo sabía, mira. Con la bebida.
1: No.
0: Y luego dicen que no, los americanistas. Pero bueno, oye, mi carnal, mi buen amigo mío, oye, te agradezco la confianza, la confesión. Y ojalá, mira, si te gustó, si no te gustó, al final que seas feliz, creo que es lo que vale, creo que es lo que importa, que disfrutes. Y al final, bueno, cada quien hace con su cuerpo lo que quiere, ¿no?
1: Sí, eso sí.
0: Y al final,
1: pues, quería sacarlo. Quería volverlo a sacar, pues.
0: Que querías contarlo, ¿no?
1: Sí. La experiencia.
0: Pero bueno, mi carnal, oye, quiero que me digas por tus rumbos ahí. Con los del Tritón, con los del Tridente, ¿cómo se dice fuerte y claro?
1: Aquí suena la que buena.
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0: ¡Arriba en América! Ya son las 11:18. Aquí suenan.

0: vamos a la pausa. Soy el Jordi, soy el Pechón. Bonita noche, oigan, ya. Ya casi nos vamos, pero no pasa nada porque al regreso más confesiones a través de... 11.25.
1: La temperatura.
0: 17 grados.
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0: ¡Uy! ¡Estito ALB! ¡Ay, mamá! Se llama La Fama. Ya son las 11:31.

0: podcast. Tenemos otra confesión. Con esto nos vamos. Hola, hola.
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0: Aquí suena la que buena, carnal. ¿Cómo andas? Oye, ¿me vas a revelar tu nombre o va a ser secreto?
1: Va a ser secreto.
0: Secreto en la montaña. Secreto en la cabina de radio. Aquí suena, carnal. Entonces, sin más, adelante con tu confesión.
1: Bueno, más que nada una confesión, pues fue algo, algo que pues pasé, ¿no? O sea,
0: a ver,
1: hace tiempo tuve una relación de 3 años, el cual pues esa relación pues ahora sí que pues tuvo sus altas y sus bajas.
0: Claro.
1: Pero pues desgraciadamente, cuando ya no te llevas con una pareja, yo creo que lo cordial es alejarte, ¿no? O solo así que te terminar en buenos términos. Pero pues no, esta persona pues de repente empezó a cambiar conmigo, a cambiar y a cambiar. Y pues resulta que andaba de canija con, pues solo así que con una persona de su trabajo.
0: Ay,
1: pero aquí lo peor del caso es que su mamá sabía y su mamá le solapaba todo eso, ¿tú crees? Su mamá sabía a qué hora se iba, a qué hora se entraba. Es más, hasta sabía hasta qué hora se entraba al hotel, a qué hora salía y todo. Todo la tenía informada de todo.
0: Ah, caray, o sea, hasta esos mínimos detalles donde, a ver, ya que tu mamá sepa si vas al hotel, que si te pones ahí globito, ¿no? A ver, eso está fuerte y, a ver, habla de que hay una comunicación muy constante con ella y una confianza, uf, tremenda confianza, pero que esa confianza con el cuerno. O sea, que esa información que le das a tu mamá. A tu mamá, ajá, sí, pero que esa con el amante. A ver, eso creo que sí está enfermizo, la verdad.
1: Mira, yo te voy a platicar esto.
0: A ver.
1: Yo a mí cuando yo supe esto, o sea, sí me cayó de sorpresa, ¿no? Porque pues, realmente, pues sí me dolió, porque pues yo pensaba que llevábamos una relación firme, estable. Pues como te vuelvo a repetir, yo pensaba que eran así bajas y no. Entonces tu papá de la persona esta, pues él trabaja en Querétaro.
0: Okay.
1: Él trabaja en Querétaro, entonces entonces esta persona, pues yo lo contacto, ¿no? Yo lo contacto porque sí, cuando yo me junté con su hija, pues yo francamente le pedí permiso a las dos, tanto al papá como a la mamá. Entonces yo lo contacto, entonces pues le platico la situación. ¿Y cuál crees que fue su respuesta?
0: A ver, tomando en cuenta que la familia se ve y se escucha que estaba medio dañada, la neta, creo que defendió a su hija.
1: No. Me dijo el señor que también la hija supo cuando su mamá le puso los cuernos al señor y la chamaca le cubría las espaldas a la mamá.
0: De lo mismo. Ya había cierta confidencia entre la mamá e hija, ya había un lazo ahí medio raro donde las dos se cubrían infidelidades, ya sea mamá, hija, hija, mamá. Y no decía nada. Pero a ver, aquí lo que me sorprende es que el señor lo sepa también, que sigue con ella y que no...
1: Ya no sigue con ella. Ah, o sea, ya no sigue, ya nada más, pues ahora sí que
0: de papá,
1: va por sus hijos ahí a visitarlos a su casa. Porque de hecho esta señora tiene 2 hijas más y un hijo. Pero cuando supieron lo que hacía su mamá, pues se alejaron de ella. Una vive con el papá allá en Querétaro. Ajá. Y otras viven acá por Naucalpan. Y ella vive que es acá en Venustiano, que es la alcaldía Venustiano Carranza, la señora.
0: Okay.
1: Con la hija con la que yo viví. Entonces sí, el señor me dijo, ¿sabes qué? Pues así
0: me pasó igual, carnal, ¿no? Te dijo el papá.
1: Sí, nada más que aquí le cubría las espaldas a la hija, a la mamá. Y no le puso los cuernos con uno, dice que le puso los cuernos con varios y la chamaca sabía.
0: No decía nada.
1: Entonces cuando yo me entero de esto digo, pues imagínate también con cuántas personas no andaría, claro, aparte de mí.
0: Sí, y aparte sin que nadie te diga nada, sin que la mamá te diga nada.
1: Exactamente.
0: Oye, pero a ver, cuéntanos esto que no nos contaste. ¿Cómo fue que te enteraste? ¿Cómo fue que te diste cuenta que te ponían el cuerno? Y aparte, que tu suegris lo sabía.
1: Mira, una vez yo llegué allí donde vivíamos. Ajá. Entonces estaba platicando la mamá y la hija. Y ya nada más escuché, porque ahí donde vivíamos la cocina estaba al fondo, entonces tú entrabas y pues como son puertas de esas de madera, tú sabes, entras y no... Es un departamento ahí donde ellos vivían.
0: Okay.
1: Entras y pues no haces nada de ruido. Entonces yo escuché que ella estaba platicando con alguien y pues ya me fui acercando poco a poco, y así como diciendo, el que busca encuentra, es la triste realidad. Entonces yo me fui así, caminando poco a poco. Ya nada más ahí cuando le dijo la muchacha, ahorita mi pareja, mi expareja, ¿no? Okay. Ahorita ya me voy, dice, pero hasta que llegue, tú le dices que voy a ir a trabajar y qué cosa. Y ya le dice la mamá a ella, pero ¿a qué horas vas a llegar? Y ya dice, pues es que no sé, dice, porque primero vamos a ir a comer. Dice,
0: no lo
1: pues,
0: sé, porque este carnal dura mucho.
1: Prácticamente, ¿no?
0: Hombre, qué cínica.
1: Prácticamente. Prácticamente no es precoz, ¿no?
0: Ajá. No, él se aguanta más de un minuto, mamá, no te preocupes.
1: Y ya entonces, en eso pues salgo, le digo, ¿a dónde vas a ir? Y pues ya la señora se quedó de a seis, ¿no? O sea, como... Ya
0: valió chet.
1: Ajá. Y pues ya ya fue cuando yo me enteré de todo. Y pues ya ahí ya no habló la muchacha, sino que habló la mamá.
0: A defenderla, la mamá.
1: ¿Vale?
0: Digo, a defender la mamá.
1: Sí. No, pues es que ya mi hija no quiere estar contigo, ya te lo dijo. A mí nunca me ha dicho que ya no quiere estar conmigo. Y si eso fuera, pues yo ya me hubiera ido. No, pero es que ya ella ya no quiere estar contigo, ya ella anda con otra persona y que quién sabe qué. O sea, ahí la que se discutió fue su mamá.
0: Claro, como si tú tuvieses la relación con la mamá, no con tu ex esposa o expareja.
1: Exactamente. Entonces, pues ya se discutió la mamá y dijo, está muy bien. Así como yo me junté con ella, pues le regresó su hija. Ya fue cuando yo le hablé al papá. Y le dije, ¿sabe qué? Pasó esto y esto. Ya fue cuando el papá me comentó. Y pues claramente, o sea, fíjate, o sea, salen las cosas al flote. De que no, esta persona no había estado juntada con una, dos. Yo ya era yo su quinta pareja.
0: Ve, imagínate.
1: Su quinta pareja y todo le solapaba a la mamá, imagínate. O sea.
0: No, pues ahora al final creo que era una mujer muy mimada, ¿no? Entonces, podía hacer esos actos malos con una mala ética, porque al final está mal. Ajá. Si tienes un compromiso con alguien y no lo acatas, no lo aceptas, bueno, y que al final tu mamá te lo solape, pues creo que sí está muy mal, ¿no?
1: Sí.
0: Y a ver, creo que estaba en la sangre. Dices que la mamá lo hacía, la hija lo hacía, de tal palo tal astilla. En la sangre había infidelidad, había ahí traición.
1: Sí, ahí desgraciadamente los hijos fueron los que abandonaron a la mamá por todo esto que pasó. Porque se quedó nada más con esta hija, pero pues yo me imagino que es la única que le halló la rienda. O sea,
0: claro, como fue la única que le dio la mano en su momento a la mamá, yo creo que también este lazo se hizo más fuerte. Le dijo, ¿sabes qué? Mira, que de ahora en adelante yo te voy a tapar todo. Bueno, malo.
1: Claro.
0: Aquí está tu mami, ¿no? Pero al final claro. Creo que le hace mucho daño. Pero bueno, eso ya es tema para otra confesión, carnal. Oye. Pues lo siento mucho, la neta, lamento que te hayas enterado de esto. Bueno, lo lamento y no, ¿por qué? ¿Sabes por qué? Pues porque al final que te hayas enterado te sirve para que ya no te estén viendo la cara. Para que ya no seas el payaso de nadie, de ninguna familia ahí infielota, ya no vale la pena. Entonces, carnal, te agradezco la confianza, te agradezco la confesión. Y pues ni modo, así toca, así pasa. Mujeres infieles, hombres infieles, hay en todas partes. Y quiero que me digas por tus rumbos, ¿cómo se dice fuerte y claro?
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0: 11:43.

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2: 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Ya son las 11:47.

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0: ¿Cómo están? Soy Claudia Mejía. Un nuevo episodio de Ya Oíste. En esta ocasión vamos a hablar de demencias y viene a mi cabeza cuando mi mamá de repente se le olvida algo de a qué vine, ya me va a dar el ice. Pero realmente pues es algo que decimos, ¿no? Comúnmente, y no sabemos si en realidad sea un factor para que nos dé algún tipo de demencia, ¿no? Y nada más lo decimos al aire, pero pues puede ser que sea más complejo que eso, ¿no? Entonces hoy tenemos a la doctora Cecilia Acosta, ella es neuróloga.
3: Hola Claudia, muy bien, muchas gracias por la invitación. Fíjate que es algo muy cotidiano, ¿no? Todos cuando tenemos esta tendencia a olvidar algo, siempre estamos pensando en una enfermedad como el Alzheimer. Uh-huh. Y resulta que nosotros que nos dedicamos a esto, que somos neurólogos y cotidianamente evaluamos pacientes, pues es un tema muy común, pero poco valorado por las personas, porque pensamos que es algo natural y normal, uh-huh, olvidar cosas en algún momento determinado.
0: Cuando vamos al refri y decimos, ay, ¿ya que vine?
3: Sí, fíjate que también hay un tip. Hay un tip. Cuando yo voy al refri y voy a una cosa y no recuerdo y me regreso y después me acuerdo, ahí diríamos que es algo natural, es algo normal. Cuando no me vuelvo a acordar, ahí tenemos un foco rojo prendido.
0: De aguas, ¿no?
3: Hay que evaluar esta parte. Y tal vez la principal sospecha no solo el olvido como tal, sino el impacto que tiene en nuestra vida diaria. Mm. ¿Cuántas veces me sucede? ¿Cuántas veces dejé de hacer una cosa porque lo olvidé? Y no es la primera vez, me está sucediendo cotidianamente, recurrentemente.
0: También es algo degenerativo, ¿no? Es como cuando decimos, ya estoy grande, ya se me están olvidando las cosas.
3: Ah, fíjate que tocas un tema muy importante, la edad. Un tiempo, no hace mucho tiempo, todavía se utilizaban términos como la demencia senil. Y entonces se le atribuía al proceso de envejecimiento exclusivamente la pérdida de memoria. Y ahora sabemos que esos términos ya son obsoletos, no se utilizan. Y que puede haber personas que no tan seniles que puedan presentar síntomas relacionados con un deterioro cognitivo. De hecho, el término de demencia sigue siendo un término fuerte. Ha cambiado su nomenclatura en la actualidad. Hablamos de deterioro cognitivo. Y el deterioro cognitivo se puede presentar a cualquier edad. No necesariamente tendríamos que ser seniles, pero no todas las demencias son enfermedad de Alzheimer. Existen algunos tipos particulares. Las podríamos dividir en aquellas enfermedades que irremediablemente progresan y que tienen un carácter degenerativo. Y habrá algunos deterioros cognitivos que son secundarios, por ejemplo, un trastorno tiroideo. ¿Qué? Obviamente lo más impactante son aquellas enfermedades en donde irremediablemente el paciente va perdiendo no solo su capacidad de memoria, su capacidad de lenguaje, la capacidad de reconocer personas, la capacidad de autocuidado. Y entonces ese tipo de enfermedades son realmente devastadoras porque van progresando y afectando no solo al que padece el problema, sino al entorno.
0: ¿Cómo llegamos a eso? O sea, ¿en algún momento todos podemos tener cierto tipo de deterioro?
3: Sí.
0: Ya en la adultez, en la vejez.
3: Sí.
0: ¿O cómo llegan las personas? ¿O es genético? ¿Cómo es?
3: Ok. Todos, por tener un cerebro, tenemos susceptibilidad. Tenemos un riesgo al nacer de poder tener cualquier enfermedad del sistema nervioso central, porque tenemos el órgano principal que es el cerebro. Pero si yo tengo un familiar directo, con algún padecimiento como este tipo de enfermedades degenerativas que van progresando con el tiempo, pues mi riesgo se incrementa. Pero si yo, aparte de tener este riesgo genético por tener un familiar directo enfermo, pero aparte yo soy diabético, hipertenso, tengo problemas con mi peso, tengo problemas auditivos si no escucho bien, o tengo malos hábitos, no hago dieta, no hago ejercicio. De hecho, en la actualidad sabemos, y eso ya está más que estudiado, el 56% de los pacientes que tienen alguna demencia degenerativa tipo Alzheimer, por ejemplo, el 56% puede ser prevenible.
0: ¿Cómo es vivir con demencia?
3: Imagina que una persona no sepa dónde vive, quién es, en dónde está, que olvide quién es su esposo, sus

0: hijos, y que aparte no pueda tener una posibilidad de sobrevivir y que dependa de terceros para eso. No son capaces de bañarse porque olvidan cómo bañarse, olvidan cómo ponerse la ropa, se llaman apraxias, olvidan todo este acto motor de ponerte una camiseta, un pantalón, cómo ir al baño. Y todas estas cuestiones van a generar una dependencia de terceros, y que el que cuida pues va a tener que hacer todas esas actividades para poder mejorar la calidad de vida de los pacientes. La invitación es que nos volteemos a ver y identifiquemos, ¿no? Y a veces mucha gente se asusta, porque he tenido pacientes que dicen, doctora, se me olvidan las cosas, y a veces puede suceder que estén deprimidos, que no duerman bien, que tengan ansiedad, y la ansiedad provoca problemas de concentración, entonces los tranquilizamos, los evaluamos y concluimos. Pero en algunos casos, pues obviamente no son conscientes de lo que sucede, y en la mayoría nosotros podríamos decir, me está fallando esto, voy a hacerme evaluar, porque aparte pues tengo malos hábitos, y a veces el que nos corrijan esos malos hábitos cuesta mucho trabajo, y a veces haciendo eso es suficiente pues para poder digamos que retomar nuestra vida normal sin que estemos en peligro de desarrollar algún tipo de demencia.
1: Como profesional de la salud, ¿qué les dirías a las familias que están enfrentando esto?
0: Fíjate que sí es un tema muy difícil. Primero es la cuestión de la aceptación. Generalmente el familiar es el más renuente a pensar que algo está pasando, y hay una especie de negación inicial. ¿Qué se tiene que hacer? Bueno, el cuidador tiene que entender qué es lo principal. Dormir bien, comer bien, para que pueda sentirse fuerte para cuidar a una persona que requiere el cuidado como el de un niño. ¿Qué decirle a un cuidador? Primero, que la enfermedad es crónica y progresiva, y que irremediablemente va a tener esta progresión, y conforme pasan las etapas de evolución va a haber un mayor impacto en la dependencia de terceros para sobrevivir, y por lo tanto que el paciente tiene que irse programando y dosificando, y que tiene que generar una red de apoyo. A veces es la misma familia la red de apoyo. Hacer fuerte al cuidador, darle la información para que cuando suceda alguna complicación puedan resolver inmediatamente.
1: Aunque, por ejemplo, la familia lo sepa, siempre hay contextos complicados, ¿no?
0: Sí.
1: Entonces no es como que así ya lo sé, voy a ayudar, voy a ver, nos vamos a organizar. No siempre pasa.
0: Fíjate que yo lo que hago es reunir a la mayoría de las personas que pudieran estar en contacto directo para decirles, ustedes, estamos en un barco y vamos a remar siempre para el mismo lado. Porque no sé si te ha pasado, Claudia, que hay personas que tienen diferentes formas de pensar.
1: Sí.
0: Y entonces dicen, no, es que yo creo que mejor no le des medicamento porque eso, creo que no. Y yo me da miedo que le des esto porque fulanita le dio tal. Entonces hay una serie de opiniones que lo único que pasa es que todo el mundo se confunda. Y por eso nosotros tenemos que estar ahí como llevando la batuta. Esto se hace, cuiden esto, trabajen en eso. Doctor, es que tengo miedo porque este medicamento leí tal cosa. No tengas temor, vamos a trabajarlo, vamos a hacerlo. Y si todos remamos por el mismo rumbo, entonces no va a haber esta familia fragmentada, fracturada, porque todos tienen opiniones diferentes y el único que pierde es el paciente. En la actualidad los servicios de salud en el ISSSTE se han abierto para que el paciente, independientemente del lugar donde vive, si él tiene una necesidad por un trastorno de memoria, pueda acudir en el servicio de neurología donde esté disponible, independientemente de la zona. Esto del programa de salud mental es maravilloso.
1: El correo es saludmental@iste.gob.mx. Doctora Cecilia, muchísimas gracias. Fue muy tranquilizadora, yo creo que para varias personas que nos están escuchando.
0: Sí, Claudia, yo te agradezco mucho que toques estos temas porque son de tanta relevancia y tanta importancia que yo aprecio mucho.
1: Muchísimas gracias, doctora.
0: Gracias a ti, Claudia. Saludos a tu audiencia.
1: Gracias. Ella es la doctora Cecilia Acosta. Yo soy Claudia Mejía. Nos vemos en un siguiente episodio. Bye.
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1: Ay, las 12.

Ya llegó. Buenas noches, damas, caballeros. Bendecida madrugada de viernes, último día de julio. ¿Qué crees? Hoy llega Nuestra Señora de la Luz. Gracias a Dios. Ya, te lo juro que mi pobreza ya no podía más, ¿eh? No podía con un día más. Hoy es quincena, hoy estamos gustosos de llevar a su radio esto que es la Qué Buena Madrugada. A nombre de mis carnalitos, ya está el Caimán, ya está el Gancito, ya se fue mi carnalito el Jordi. Vaya y descanse, nosotros de aquí hasta las 5:30 de la mañana le vamos a acompañar con música, con complacencias, con saludos, con promociones, todo esto y más en Qué Buena Madrugada. Soy Juan Carlos Vital MX, a tus órdenes, Cata, con

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0: 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En este momento déjame le mandamos abrazo muy especial a la banda que nos acompaña en Puebla, en Guerrero, en Zacatecas, allá en Tlaltenango, en Teciutlán, en Taxco. Para ustedes, más de esta que buena madrugada, con su cuate el jitomate, el capibara, Juan Carlos Vital MX.
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0: Es la hora en punto.

abrazo muy especial a Don Temo, para su hijo Quique, saludo para su papá Don Oscarito, que también nos están sintonizando a estas horas de la noche, a toda la familia Valdés, gracias. 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Así diría Los Ángeles de Charlie. Nosotros vamos con más música, ¿te parece? Esto es ¡Qué Buena Madrugada!

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0: 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La 1:39.
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0: Saludos a la banda que nos acompaña allá en Torreón, Coahuila, en esta qué buena madrugada en el 102.7 FM, a la gente de Valparaíso, Zacatecas, del 92.9, misma frecuencia que aquí en la Ciudad de México, donde tendremos concierto el próximo 31 de octubre. 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Yo sigo a tus órdenes en esta qué buena madrugada. Te acompaño, soy Juan Carlos Vital MX.
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0: Las 2:02.

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0: Son las 3

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1: 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Saludo a mi carnalito Armando Ríos, que me dice que ya se registró de allá de Morelia, Michoacán, del 88.9 FM. Les mando un abrazo muy especial. Nosotros vamos a ir con más música. Esta es ¡Qué buena madrugada!

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1: 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Hace rato saludé a la gente del 88.9 de Morelia, Michoacán, pero ya me hablaron también de Apatzingán, Michoacán, en el 94.3, le mandamos saludos, misma frecuencia, pero en Chiapas, allá en Arriaga, nos sintonizan, también se están manifestando. Abrazo bien especial para toda la familia Galván, Galvez, especialmente para Fernando, para su mamá, la señora Rita, en Arriaga, Chiapas. Gracias. Oye, Arriaga es la tierra de un gran amigo, de don Gabriel Hernández Toledano. Le mando un fuerte abrazo al jefe de jefes. Nosotros vamos a ir con más música en esta Qué Buena Madrugada de... Sigo a tus órdenes. Recuerda, en todas las redes sociales, búscame, encuéntrame, agrégame. Estoy como Juan Carlos Vital MX.
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0: Prácticamente nos dieron las 5 de la mañana, damas y caballeros, a ponerle una sonrisa a la carita, ¿eh? Esa la queremos de oreja a oreja, con energía, con buena vibra, con positivismo, así lo queremos. Nada de que, ay, ay, ay, no me levanto 5 minutos más, no, es el último día de la semana, es quincena, hay que ir al mes a cobrar. Es el principio del fin, este es el viernes, este es el 31 y el día de hoy, como todas las mañanas a esta hora, quiero que tú le sonrías a la vida para que la vida también te sonríe a ti. Lo hacemos con un chiste, ¿sale? Esto se lo quiero agradecer especialmente al buen Tabito, a su hermana Carito. Gracias por su comunicación, familia Larios Peña, a la gente que nos está sintonizando allá en la colonia Aquiles Cerdán y me dejaron este chiste. Está simple, está muy bonito, pero Tavo, Caro, gracias por compartirlo. A ver, pongan atención, Caimán, por favor, micro gancito, escucha. ¿De dónde vienen los hámsters, niños? Acaba de pasar el mundial, deben de sabérselas. Estuvimos ahora sí que en la globalización, conocimos a todo el mundo. Deben de saber de dónde vienen los hámsters. No, equivocados, niños. Los hámsters vienen de Ámsterdam. Ay, ahora sí se rieron de... Señoras y señores, nosotros regresamos a través de... Yo soy Juan Carlos Vital, soy su cuate el jitomate, el capibara, búscame en todas las redes sociales, así como Juan Carlos Vital MX.
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0: 5 con 4,
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0: 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Son las 5:28. 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
1: 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Queremos darle una bienvenida a todas las mujeres que hacen vino por todo el mundo.

llegamos al momento de despedirnos. Los vamos a dejar con mucha más música aquí en La Qué Buena para que sigan despertando con todo el ritmo en este viernes. Y a las 6:00 de la mañana, bueno, unos minutitos antes, van a estar por acá el Gallito, el Coquito y el Mamuchín en el show que va para arriba. Quédense con ellos. Yo quiero agradecer enormemente que estuvieron por acá acompañándome en esta batalla, en esta madrugada de viernes de este bendito sea Dios 31. Es quincena, hermano. Gracias al Ganchito y al Caimán, se la rifaron como siempre, hermanitos. Nosotros los invitamos para que nos agreguen en todas las redes sociales. Búsquenos, por favor. Estamos como Juan Carlos Vital MX a sus órdenes. Regresamos mañana a la medianoche. Sea usted inmensamente feliz y no se me eche para atrás ni para agarrar vuelo. Bye, bye.

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0: 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Tus mañanas con el gallo, el cocodrilo y el mamut. ¡Comenzamos! Esto es Parriba. Buenos días.
2: Amigos, buenos días. Es la Narvarte la que hoy nos saluda con Toño. Una mujer que ha encontrado asilo, cuna. Es más, ¿qué digo? Hospitalidad por parte de la gente capitalina que la ha recibido como en su casa. Aquí está con nosotros compartiendo Marita Bon.
3: Desde la Nalguearte amanecimos muy de buenas, ¿cómo no? Pues hoy ya es quincena, muchachos. Vamos a ponerle muy bonita cara porque, pues bueno, ya llegó el fin de semana, ya llegó la quincena, ya llegó la marrana y esa no soy yo.
2: Hablando de estas cosas, desde Guanatos ya está con nosotros. ¡Cerdo! Un hombre que siempre ha sido carismático. Zapopan su cuna, pero Guadalajara su templo. Agárrense porque con nosotros llega Adrián el Mamut de Padilla.
4: Saluditos, mi querido Coquito, mi querida Marita Bond. Saluditos al gallito también. Ya estamos listos para llevar entretenimiento de aquí hasta las 11 de la mañana. Estás en el lugar indicado, en la zona correcta. Llama 55-51-668-929 y nosotros nos encargamos de todo lo demás.
2: Mi querido Mamuchino, un día particularmente bello y por supuesto hoy compartiendo con toda la gente un montón de cosas maravillosas para que se pongan las pilas y agarren este show que va para arriba.
3: Oigan, y por otro lado tenemos a un hombre sumamente carismático, con café en mano y también con muchísima buena actitud, con el corazón de oro, el colmillo de la radio y también la actitud de este viernes, el Coco con nosotros.
2: Y la Agrícola Oriental, su cuna, su casa y su corazón. La familia crece y se hace buena de aquel lado. Agárrense porque está en esta casa Luis Martínez, el gallo.
5: Muy buenos días, señoras, señores. Comenzamos. Es viernes 31 de julio. Ya prácticamente cerramos el mes de... Ay, Marita, no te pongas triste. Cerramos el mes de julio.
3: Ay, no. Aro.
2: Ya se acabó julio.
5: Aroba. Oigan, señoras, señores, comenzamos. Arrancamos de una vez. 5551-668-929, la multilínea para que se reporten ahorita mismo. La rola que te da para arriba la vamos a estar pidiendo. Puede ser llamada telefónica 5551-668-929. Y si llamas ahorita, te complacemos o nota de audio en el WhatsApp de la que buena. Marita Bon, qué guapa vienes el día de hoy, hermosa.
3: Muchas gracias, hermosos. Pónganse pilas. Yo sé que ya al final de semana uno dice, es que ya no aguanto, ya está cerquita el fin de semana, pero todavía no lo vemos. Bueno, pues pónganse guapos si no saben qué ponerle. Y de paso, pónganle a la que buena. Oigan, por otro lado, ahí les va otra vez el número. Tenemos dedicadas, tenemos billuyo para ustedes y tenemos harta actitud. Ahí les va. 5551-668-929.
4: Y si no hayas que ponerte, por ponte lo menos ponte una sonrisa en tu cara.
3: Eso, vamos.
2: Ahí va a ser una estupidez. Bueno, buenos días. ¿Quién habla? Hola. Hola, hola. Buenos días.
5: Ahí está la segunda, si me la pasas, mi querida.
2: Bienvenidos al show que va para arriba. Hola, buenos días. Hola.
5: Ah, ahí te va, ahí te va.
2: Ah, ahora sí ya. Hola, buenos días.
4: Ahí te va.
5: Bueno.
2: ¿Quién habla? Hola, ¿cómo te llamas? Hola, Karen, ¿de dónde nos llamas?
6: De aquí por Metro Valderas.
2: Ah, fue en la estación del Metro Valderas. Dime qué canción te da para arriba, Karen.
6: ¿Me puedes poner la de Amor a Primera Vista?
2: Sí, sí podemos. Te la ponemos con cariño. ¿Para dónde vas, muñeca?
6: Acabo de llegar a mi trabajo.
2: Ah, ¿y en qué chambea?
6: Soy policía.
2: Ponme la multa, chiquita.
4: Proteger y servir.
3: ¿De casualidad estás ahí por Televisa Chapultepec, hermosa?
6: No, estoy exactamente saliendo de mes.
2: ¿Andas en patrulla o andas a pie?
7: patrulla.
5: O andas echando patrulla.
3: O andas de buenas.
5: O como dijo el otro policía, ahí te va el de 200. Mi amor, te mandamos un besote, mi corazón, y aquí suena.
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2: Corazón, mamucho.
4: La 6 con 9.
5: Y esto es pa' arriba con la qué buena.

0: Vámonos con la rola que te da para arriba, la que buena. Buenos días.
1: ¿Qué pasó, mi gallito? Buenos días.
0: ¿Qué hola, mi rey? ¿Qué onda? ¿Cuál te da para arriba ahorita?
1: La de Feliz, Feliz de mi banda, el mexicano.
2: Felipe, con tenis amanece mi compadre.
3: Salgas del baño, por favor, ponte a bailar.
4: Felipe, y con tenis.
0: Mi rey, te mandamos un abrazote. ¿Qué andas haciendo, gordito?
3: El baño. Aquí en la radio hablando.
1: De la chamba.
3: Ah, perdón.
0: Ah, qué rico.
2: De salir.
0: O sea, ¿qué te dedicas?
1: Guardia de seguridad.
0: Ah, gallito. Porque yo te pasé por Tlalpan y varias ya van de salida también. Te mandamos un abrazo, mi rey.
1: Más bien, aquí nos vamos por una de Tlalpan.
0: Ah, bueno.
3: Ah, sí. Caramba, pues.
0: Pero ya por las que van entrando.
3: Mira, yo te voy contando. No te doy la esquina correcta, pero ahí están muy baratas, carnal.
0: Ah, ¿qué?
3: Sí, te lo juro. Hay una, mira, gordas, eso sí. Ajá. Pero como 800 baros.
0: Como te gustan, dice.
1: Pero la contraestina está mejor.
0: Mi rey, caramba. Aquí te la dejamos y aquí suena.
1: La que buena. Y vamos para arriba.
3: La 613.

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1: Hay que tener mucho cuidado en las personas en las que depositas tu confianza, porque quien te traiciona una vez, te traicionará mil veces. No necesitas beberte todo el agua del mar para saber que es salado. Te la repito, quien te traiciona una vez, te traicionará mil veces. No necesitas beberte todo el agua del mar para saber que es salado.
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2: Marita, ¿qué horas son?
3: Son las 6:17, Coco.
4: En México, las 6:17 a.m.
3: No 43, son salados, ¿eh?
1: 43 y las 7.

0: otra rola que te da para arriba. Cuéntanos cuál te da para arriba ahorita al 5551-668-929.
1: Hola, hola, ¿quién anda por ahí?
2: Hola, mis hijos de la mañana. Soy Bombero.
3: ¡Qué vida!
1: ¡Qué de buenas amaneciste, hermosa!
4: ¡Hola, Ivonne, buenos días!
2: ¡La ribotota!
1: ¡Eso! Cuéntanos, hermosa, ¿qué rola te da para arriba?
2: Pues mira, hermosa, a mí me da para arriba la de Ella y Yo de Aventura, porque está súper fregona.
1: ¡Eso!
4: Te la súper ponemos, pero antes una última pregunta.
0: Tú y nosotros vamos.
2: ¡Arriba con los hijos de la mañana!
1: ¡Eso!
5: 6:20.

0: el momento de hacer una pausa. Regresamos. Oye, contáctanos. Dime qué rola te da para arriba ahorita mismo. 5551-668-929.
1: Esto es para arriba.
2: Así que prepárate para que puedas pedirnos la rola que te da para arriba. 5551-668-929. Grábate, mándalo por WhatsApp o llámanos directo a cabina.
3: Son las 6 de la mañana con 24 minutos.
1: La temperatura.
4: En la Ciudad de México tenemos solecito probablemente. 14 grados, se va a poner soleado.
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4: ¡Hola, hola! ¡Buenos días!
17: ¡Hola, buenos días!
4: ¿Cómo andas, hermoso?
17: Muy bien.
4: ¿Enamorado, verdad? Ya lo vi.
17: Siempre.
4: ¿Enamorado de quién? Vida, de la vida, del amor.
17: De mi mujer.
2: Eso, hermano, ¿cómo se llama la rola que te da para arriba?
17: La de suspiros.
4: Todas las noches.
2: Del coyote. Casi no duermo así pensando es. En ti.
4: ¿A otra poco vez? Sí.
0: Ok, mi rey, aquí te la vamos a dejar y aquí suena.
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2: Las 6:32.

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1: Son las 6:34.
2: 6:34.
0: Únicamente 26 minutos para que sean las 7 de la mañana. Vamos para arriba.

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1: Oye, las dedicadas se piden al 5551-668-929. Raúl, buenos días.
2: Que venga mi gallín.
3: Hola, hola.
1: Ah, bendito Dios.
2: El Rulas.
1: Se le cortó la llamada al Rulas.
2: ¡No!
3: ¡Ni modo!
2: No puede ser.
3: ¡Ni moño! Dijo la pelona.
2: Rulas. Ni moño que ñoño le pegue al chavo.
1: Vamos a ver si ahorita ya tenemos aquí a Raúl. Buenos días, Raúl. Hola, Rulo, ¿cómo estás?
4: Bien, bien, aquí trabajando.
1: Mi rey, este que te saluda es el gallo y le quiere hacer una dedicada a Viridiana, ¿verdad?
4: Sí.
1: Vamos a saludarla, Viri, buenos días.
5: Hola, chiqui.
6: Hola, buenos días.
1: Hola, Viri, mi amor, te presento a los integrantes de este bonito y bello programa del show que te da para arriba. Aquí está Marita Bon.
3: Hola, hola.
1: Aquí está el cocodrilo Guzmán.
5: Hola, hola.
1: El mamut Padilla.
2: ¿Qué ha habido?
1: Y este que te saluda es el gallo. Mi niña hermosa, una pregunta. ¿Tú le diste trabajo a Raúl?
6: ¿Sí?
1: No manches. ¿Por qué? ¿De plano no tenía jale o qué? ¿Lo viste muy...?
6: No, sí tiene.
1: ¿Sí tiene jale?
6: Sí.
1: O sea, ¿pero porque tú le diste?
5: ¿Cómo? ¿Quién
6: no,
5: jaló a quién?
6: No.
1: Es que aquí dice que ella le dio trabajo.
5: Ah, chirriano.
3: Le dio para sus chicles.
6: No, bueno... Yo lo conocí, él es taxista.
1: ¡Ah!
2: Y le dio un flete.
1: Bueno, no sé si le dio su filete, pero seguramente...
2: No, el flete, que la llevó a un lugar.
3: Y ahí les va historia del taxi de Arjona.
1: No, porque es casada y es tímida e inocente y tiene la mirada.
5: Claro, o sea, esto es un detalle de...
2: De amistad. Totalmente.
5: De cariño, de respeto.
2: Sin fines de lucro sensual.
3: ¿Eso se puede?
5: El león cree que todos son de su condición.
2: Claro, Marita, que se puede.
3: A ver, pero cuéntenme el chisme, ¿qué está pasando aquí? Quiero entender.
5: Ni yo entiendo, la neta.
1: Pues mira, que nos expliquen ellos, Viridiana. Aquí está Raúl y está dedicada.
5: Es para ti.
2: Adelante.
1: Para ti.
4: Hola, Viri, buenos días.
6: Hola, buenos días.
4: Ah, pues el detalle es de que hoy es su cumpleaños y quiero mandarle de esta manera una felicitación y decirle que se la pasé muy bien. Y muchas gracias.
6: Muchas gracias.
4: Por la confianza.
6: Ya no me llores. Muchas gracias.
4: Muy bien.
5: Dice, ¿cuál? Muchas gracias, son 50 pesos.
1: ¿Cuántos cumples, Viri?
6: 39.
1: Oh, pues muchísimas, pero bien artisticísimas.
2: ¡Sí!

0: Jeremy Freud.
1: Yo quisiera ser Superman,
0: charranchan,
1: y cantar de esta bella mujer.
2: ¿Para qué, mi coquín?
1: Para que en el taxi la lleven a la colonia San Rafael, que es conocida por sus bellos hostales.
2: Mira, y por nomás su club deportivo.
1: Oye, Melatos.
0: Y pues si es San Rafael, seguro prepara buenos embutidos.
1: Sí, señor.
3: Pues y se antoja.
1: Chalchicha.
0: Y ahora sí, pues entonces escucha con atención. Miri, aquí está Raúl y está dedicada. Es para ti, adelante.
2: Chilchota.
4: Miri, es otra salchicha. Que te la pases muy bien.
2: La chilchota sí existe
0: también. Si nos permites.
4: Andito. Que Diosito te bendiga. Cuídate mucho. Muchas felicidades.
5: Muchas gracias.
4: Y también quisiera recordarle o pedirle a Mamut lo de la el poema.
2: Claro, aquí lo tengo. Si me presenta Marita Bon, yo...
3: Claro que sí. Ahí les va, con una voz impresionante. Tenemos este poema hecho con muchísimo amor que se llama Por favor, llévame en el taxi a la San Rafael.
2: Por favor, llévame en el taxi a la San Rafael. Y por favor, no te vayas con él. Yo te llevo y me voy manejando. Y así por el retrovisor veo todos tus encantos. Hoy es tu cumpleaños, cumples 39. Nos desviamos pa' Teotihuacán y te invito a una nieve. De hormiga o de chapulín, me da igual. Lo único que quiero es poderte llevar.
0: ¡Wow, maestro Padilla!
1: Wow. ¡Ay, ay, ay!
0: Viri, ¿algo que le quieras decir a Raúl?
1: No.
5: Por el detalle, la confianza, la verdad es que siempre me está esperando. Gracias a él llego temprano al trabajo. Entonces, muchas, muchas gracias.
1: No, hombre, muchas, muchas de nada.
0: Va, mi amor, pues entonces te mandamos un abrazote. Y antes de despedirnos, una última pregunta.
1: ¿Ustedes?
2: ¿Y nosotros vamos?
4: Los hijos de la mañana.
1: Ándale.
2: Es correcto también.
3: Más o también. Menos también. Vamos para arriba, eso.
0: 6 de la mañana, 43 minutos. Esto es Para Arriba con...
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1: Son las 6:45.
2: 6:45, México.
0: 15 y las 7.

0: casi dijo. ¡Hola, hola! ¡Buenos días!
1: Buenos días, hijos de la mañana. Mi rola que me da para arriba el día de hoy es Un fin en Culiacán. Adictiva.
0: Vámonos a Culiacán.
1: Un saludo.
2: Andando bien bichi allá por Culiacán, dice.
0: ¡Urge!
3: 6 de la mañana con 49 minutos. Dinos qué rola te da para arriba al 5551-668-929. ¿Llamada o WhatsApp?
2: Si andas bichi, se ve Culiacán, ¿no?
4: 11 y la 7. La

0: Dabón le saqué número.
1: 55-51-668-92-9.
2: Que nos cuenten quién y cuál. A ver, suéltala, Papi Mix.
3: Tú y nosotros vamos para arriba. Buenos días, hijos de la mañana. La rola que me da para arriba es Hoja en Blanco. Saludos y excelente fin de semana.
2: Nah, me encantó su voz.
4: Con Manchis y Alessandra.
0: Oigan, se está especulando que al parecer José Eduardo Derbez ya se separó. No manches, ahorita les contamos toda la información.
2: Harto chisme.
1: Oigan.
0: ¿Será igual que el papá? ¿Va a querer uno con diferentes?
2: Seguramente.
1: Yo creo que sí.
2: ¿El acta de matrimonio será real o

0: hacer una pausa. Regresamos. Contáctanos 5551-668-929. Regresamos con la información. José Eduardo Derbez ya se separó.
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2: Y a ver si sí queda más flaquito, ¿no? Porque si todo junto estaba bien gordito, si se separa a la mitad, ya queda como dos José Eduardos.
3: Ay, no, ya para el león.
4: Ya son las 6:56.
5: La temperatura.
3: En la Ciudad de México tenemos 14 grados, va a estar soleado, así que destápense. Pero destápense unas frías, que ya es quincena.
0: Marita.
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11: Muy buenos días, familia, que se te regrese con ustedes en este super viernes. Gracias a Dios, es viernes. Vámonos con toda la actitud positiva y la buena vibra. Te quiero comentar que a partir de la

0: 10 de la mañana, tendremos una concentración de manifestantes, exactamente ahí en Circuito Escolar Ciudad Universitaria, en la Alcaldía de Coyoacán. A las 10 de la mañana, otra concentración de manifestantes en Digna Ochoa y Plácido número 56, en la Colonia Doctores, esto en la Alcaldía de Cuauhtémoc. A las 12 del día tendremos otra concentración de manifestantes en las inmediaciones del Monumento a la Madre, ahí en Avenida Insurgente Sur y Calzada Manuel Villalongín. Sígueme en X, arroba el Capi Peligro, cualquier información vial, en arroba vial CDMX. El día de hoy tendremos una temperatura máxima de 24 grados y una mínima de 13. Ya tenemos 13 grados de temperatura. El sistema de transporte colectivo Metro nos está informando que se registra afluencia baja y la circulación constante de trenes, exactamente en las líneas 1, 2, 3, 7, 8, 9, 12, la línea A, la línea B, y la información puede cambiar por eventualidades en el servicio. La estación Zócalo Tenochtitlán de la línea 2 brinda servicio por ambas direcciones de Tasqueña a Cuatro Caminos. Que no se te haga tarde. Continuamos en la Qué Buena 92.9.
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2: Hola, hola, buenos días. ¿Quién anda por ahí?
3: Hola, buenos días.
2: ¿Cómo andas, hermoso? Hermose. ¿Quién eres?
4: Hermose.
2: Es que no sé, no distinguí.
3: Soy hombre.
2: Ah, nene.
4: Ah, pues mijo, también andas muy tomado.
5: Soy hombre.
3: ¿No es cierto?
4: ¿Cómo te llamas, corazón?
3: Me llamo Mateo Torres.
2: Mateo, ¡qué bonito nombre, Mateo!
4: ¿Qué canción te da para arriba, mijo?
3: La de Ayúdame de los dos de Tamaulipas.
4: ¿Ahora qué?
2: Está okay. Bueno, pues. Oye, ¿se la quieres dedicar a alguien?
3: No, así está bien.
2: ¿Así?
4: A toda mi raza de Tamaulipas. ¿De dónde nos llamas, mijo?
3: De Catepec.
2: De Catepec.
4: No, pues, ¿qué tienen que ver Catepec con Tamaulipas?
2: Déjalo, no, nomás. Quiero escuchar esta canción nomás.
6: Oye, ¿y a qué te dedicas, gordo?
3: Soy estudiante todavía.
6: ¿A qué estudias o qué?
3: Todavía estudio la prepa.
4: ¿En la primaria?
6: Pobrecito. ¿En dónde estudias la prepa?
3: Pues aquí donde vivo.
4: ¡Oh! Tampoco nos agarres de tus tarugos, ¿eh?
3: No.
4: Te estaba preguntando bien.
6: Oye, pero si es prepa, es bachilleres, es Conalep o
2: qué. CCH.
3: No, es prepa. ¿Cómo se dice?
6: En tele. En tele, prepa.
3: No, prepa.
2: Sí, claro.
3: ¿Abierta se podría decir?
4: Ah, sí, ¿cómo no? Dice. Sí. La prepa tiene que estar abierta, si no, no puedes entrar.
6: Abusado, en preparación de desayunos, dice. Te mandamos un abrazote, mi rey. Y en Ecatepec se dice, aquí suena
3: la Qué Buena.
4: Adiós, muñeco.
0: 7-4. La

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1: Marita, ¿qué horas son?
2: Son las 7:06.
1: Las 7:06, muchachos.
0: 54 minutos y serán las 8, mi querido gallito.
1: Vamos para arriba con La Qué Buena. El mamut, el cocodrilo, Marita Bonnie, el gallo.

0: Buenos días, estoy buscando al buen Felipe.
1: Claro, claro, buenos días.
0: ¿Qué onda, mi Felipón? ¿Cómo estás?
1: Bien, aquí trabajando, hermano.
0: Bienvenido a la Qué Buena, muñeco.
2: Felipe,
0: cuéntamelo
2: y con tenis.
0: Todo.
3: Felipón.
0: Cari es tu hermana, ¿verdad?
1: Sí, hermano.
0: ¿Qué dedicamosle a ella el día de hoy? ¿Por qué?
1: Pues es el día de las mulas.
0: O sea que es su cumpleaños.
1: Exactamente.
0: Bamelate. Entonces déjame buscarla. ¡Cari!
4: Hola, buenos días.
0: Hola, Cari, buenos días. Hablamos de la Qué Buena del show que va.
5: ¡Arriba!
0: Permítame, te presento a la banda que hoy te atiende. Aquí está Marita Bone.
2: Hola, hola.
0: A Jan del Gallito Martínez.
6: Hola, mi amor.
0: De aquel lado el Mamucho Padilla.
3: Hola, mi amor.
0: Yo soy Alejandro el Cocodrilo. ¿Cómo les va? ¿Cómo estás, mi Cari?
4: Hola, buenos días. Bien, aquí, ya sabes, empezando el día.
0: Super, mi reina. ¿Cuántos años cumples hoy?
4: Ya 44.
0: ¡Ay, 40 y córrele! Pues jovencita, de parte de todos los que armamos la Qué Buena, te deseamos muchísimas, pero bien artisisísimas.
5: ¡Felicidades!
0: ¡Ajá, ya!
6: Del número barrio en Tacubá.

0: Ay, no.
1: Imagínate uno de muslito con salsita marta. Ay, no. Ay,
2: ayer comí uno de esos.
1: ¿Sí? Qué rico. Cari, aquí está Felipe, tu hermano. Tiene algo muy importante que decirte y prepárate porque está dedicada.
3: Es para ti.
1: Adelante, Felipón.
2: Para ti.
4: Carnalita, muy buenos días. Antes que nada, quiero felicitarte. Sabes que te amo mucho. Eres todo mi ser. Ahorita andamos un poquito cabizbajos por lo de mi jefa, pero pues, aquí andamos echándole ganas. ¿Vale?
5: Gracias, hermano. Gracias.
4: Sabes que te amo un chingo. Te amo demasiado. Una de las cosas, aquí nos tienes detenidos todo el tianguis porque estamos esperando que entrara la llamada y felicitarte para que te la pasaras bien a todo. Ahora sabes que estoy aquí trabajando, ¿vale?
5: Ok, hermano, muchas gracias.
4: Aquí un saludito para los Arturos de la verdura.
1: ¡Ah, caramba! No, mejor lo saludo de la mano porque si no luego...
2: Se pasan de verdura. Sí, no manches.
3: Arturito.
2: El Arturito de la verdura de fuera.
1: No, hombre, ¿qué pasó? Sí, porque tiene fruta importada, kiwis de Malasia.
4: Todo de primera,
3: melones de Perú.
2: Claro, y como no quería que se le echara a perder tan rápido ni se le hiciera pachichi, la trae bien dura.
3: Pepinos de Malasia.
2: Es como allá pasado.
6: Amaneciera con hambre, una disculpita.
1: Ya está, pues mi Cari, felicidades. Sí. Mi Felipe, bien por esa verdura. Que haya mucha suerte todo el tiempo, que vendas mucho, que cobres más. Gracias. ¿Tú qué eres? ¿Qué te dedicas?
4: La de Pimpinela.
1: Si me permites, dije a Cari, ¿a qué te dedicas?
4: Ah, perdón.
5: Oye, soy arquitecta.
1: No, ¿en serio? Sí, ¿y por qué no haces tu canal como el Arqui Juve, mija? ¿Quién sabe?
5: ¿Verdad?
1: Sí, ¿verdad? Bueno, pues a echarle ganitas, que sea un gran cumpleaños. Que te compren un pastel, gelatina y atolito.
5: Muchas gracias.
6: Atole con el dedo, ese sí no, ¿eh?
1: Ese no. Ahora sí, Felipe, ¿qué rola le dedicas?
4: Ahora sí, la de Pimpinela, la de Hermanos, pero antes que nada quiero que el Mamut le lea el poema que le dediqué, por favor.
3: Sí, cómo no, aquí lo tengo preparado, si me presenta el gallito de la forma adecuada yo.
2: Señoras y señores, niños y niñas, abuelitos y abuelitas, aquí está el maestro Adrián Padilla García con este poema que lleva por nombre... Mi amor, ya te traje tu verdura.
1: ¡Ah, caramba!
2: ¡Adelante!
6: ¡Pero eso, hermana!
1: Pues sí, pero siempre que cocina.
2: Por eso. Claro. Pues,
3: también entre los hermanos, ¿cómo? Hay cariño.
1: ¿Ella no puede comer vegetales, respeto, o qué?
2: Te apuesto ya, que cada que ella visita... Te apuesto
3: ¡ya
2: que...
3: te traje tu verdura! Si no, para que me gorda, prepares un rico platillo. Y que me digas, ya está lista la comida, querido hermanillo. Eres mi hermanita hermosa, no te puedo olvidar. Te llevo en el corazón cuando camino por el bulevar. Por eso hoy en tu cumpleaños, que cumples 44, voy a tomarme una foto y te regalaré mi retrato para que lo cuelgues en la sala de tu casa y no me puedas olvidar. Y las verduras también te las voy a llevar.
6: ¡Wow! ¡Qué bonito! ¿Sabes? Wow. Que también, gracias, se puede usar el término de las verduras de una manera muy linda, muy familiar.
3: Claro, no. Claro. La malicia está en la mente del humano.
6: Sí,
3: nada,
6: ¿verdad?
3: Más.
6: Amanecimos con hambre.
1: Claro. Esa malicia no la tiene ni Obama.
2: Claro. Y el último que dijo que ese era nuestro humor, hoy se arrepiente.
1: Qué bárbaro. Si hubieras dejado desde el principio.
2: Pero bueno, maestro Padilla, ya que anda muy sarcástico y explícito, termine su dedicada.
3: No, yo no, es del Coco.
1: No, termine esa dedicada, dijo. ¿Sí? ¿No quieres terminar?
3: Okay, ok, pues muchas gracias. Aquí está tu canción, pero viene acompañada de una última pregunta.
2: Ustedes.
1: Y nosotros vamos...
4: para arriba, con los hijos de la mañana.
1: Corazón, señorita Bone.
6: Son las 7:17 minutitos, Coquito.
1: 7:17.
2: Don, ay, explícito.
6: Ay, no.
1: ¿No sientes que andas muy explícito, Padilla? Yo

0: La nota del día.
1: ¿Se acabó el amor o simple y sencillamente son rumores de una separación?
2: Son rumores.
1: Comparan a José Eduardo Derbez con su padre y esta
3: es la información.
1: Pues, resulta que en las redes sociales volvieron a poner a José Eduardo Derbez y a Paola Dalai, su expareja hasta el momento, creo, en un centro de conversación luego de que usuarios empezaran a especular sobre una posible ruptura tras notar cambios en sus publicaciones y la ausencia de fotografías recientes juntos. Es decir, se metieron al perfil de José Eduardo y, bueno, pues empezaron a checar que como que algo había raro, ¿no? Porque ya no había compartido historias ni contenido con su pareja Paola. Después se metieron a las redes sociales de Paola y empezaron a checar que bajó todas las fotos en donde estaba con José Eduardo.
4: Oigan, pero todavía se siguen. Yo me acabo de meter hace un minuto y todavía se siguen.
1: Tiene dos fotos nada más ahí en su perfil. A lo mejor, como dices, no se han dejado de seguir. Puede ser una pelea, puede ser un pleito. Honestamente, no sé.
5: ¿Qué tiene que ver la familia Peluche con José Eduardo? Él jamás actúa.
1: Nuestro operador, él opina que tiene algo que ver, ¿ok?
4: No. Muchachos, okay. Es que les voy a decir algo como mujer tóxica, experta en buscar cosas donde a veces no hay. Yo ya me metí a ver y las últimas publicaciones donde tienen comentarios, porque la Paola siempre le ponía cosas al José Eduardo Derbez, fue hace 5 semanitas, donde le pone un "te amo, feliz día, mi amor".
3: Más ¿y en 5 semanas no ha habido nada de eso?
4: No, en 5 semanas ya después, pues no ha habido nada más.
5: O sea que hasta también, por eso podríamos deducir que la bronca fue hace 5 semanas.
4: Ajá, de 5 en adelante. Ahora, también hay un rumor, igual no hagan caso, son rumores, pero que también la bartender de este podcast que tiene tan famoso de José Eduardo Derbez, pues puede ser que haya tenido algo que ver. Ahora, se sabe, se confirma, la verdad es que no, son puras especulaciones.
1: Sí, o sea, la verdad es de que estas versiones de lo que nos vienen diciendo verdaderamente han cobrado fuerza debido a diversos mensajes compartidos en redes sociales, los cuales algunos internautas han interpretado como algunas indirectas relacionadas con una crisis en la relación. Sin embargo, hasta el momento ninguno de los dos ha confirmado oficialmente que ya se separaron. Así que bueno, de momento no. Pero lo que sí es que pues han llevado a comparar esta situación con la de su papá, es decir, a José Eduardo lo han estado comparando con su padre, ya que parejas y a lo mejor están diciendo en una de esas, pues
5: sí,
1: ya
5: pero no puedes comparar.
1: Está repitiendo patrón.
4: Gallitos,
5: no puedes comparar a José Eduardo, no lo puedes comparar con Eugenio, o sea, no inventes, ponte a pensar en esto, José Eduardo, o sea, papá, cine, internacional, español, inglés, no es lo mismo.
4: Trae más ambiente, José Eduardo. ¿Me dejan decirle algo a la gente que nos está escuchando?
3: ¡Claro,
4: a
3: ver, ¿qué? Marita Bon!
4: Muchachos, si ustedes están en pareja y todavía no saben qué rollo, que si van a terminar o que si no, no anden borrando fotos, no anden borrando su foto de perfil, nomás porque están dando de qué hablar. No den de qué hablar. Ya cuando se termina, ustedes van, hacen su comunicado. Si es que son tan importantes como ellas, porque luego hay cada persona que hace un comunicado que ni en su casa los conoce. Pero bueno, ese es otro tema. Ahora, si lo van a hacer, hagan las cosas bien. No salgan y oculten fotos nomás para llamar la atención, porque yo tengo que confesarlo, yo también lo he hecho. Pero ya maduramos.
5: ¿Has ocultado foto?
4: Claro que sí, nomás para tener atención. He borrado mi foto de WhatsApp, nomás para que me pregunte qué
3: tienes. Son como rasgos de inmadurez,
4: claro,
3: ¿no, Marita?
4: Claro, totalmente. Entonces, por favor.
5: Yo lo hice ayer, ¿tú soy inmaduro?
1: Sí.
4: Okay.
1: Pues mira, la verdad es de que Marita me comentaba algo también que tal vez puede ser notorio, ¿no? Me comentabas, Marita, que has notado que Paola Dalai ha bajado de peso, lo que puede demostrar posible depresión.
4: Ay, es que yo soy como
5: o empoderamiento.
4: Sí.
5: Ya ves que luego te retiras de una relación y dices tu gimnasio para ponerme buena rima.
4: Claro.
3: Tenemos
4: que sí.
3: Una detective en la radio con
4: definitivamente
3: Marita.
4: Les tengo que decir algo. Yo soy una tóxica retirada, pero de algo les pueden servir mis consejos. Entonces, si algo pasó en estas 5 semanas. Yo voy a estar al pendiente y cualquier cosa se los mantendré ahí al tanto.
5: Sí. 5 semanas son como 4 kilos de gimnasio no o como manches. 6 de depresión, ¿no?
4: Más o menos.
1: Pues ahí te va la depresión.
5: ¡Hora!
1: Y todo esto sucedió
0: en un día como hoy. Esta fue La nota del día.
1: ¿Qué pasó, mamuchín?
3: No, que le iba a dar los perfiles de mi exmujer para que me haga un perfil psicológico.
4: Experta, soy experta en eso.
5: ¿Pero oigan, cuál, el bueno o el falso?
4: Les quiero decir algo, también soy experta en complacer, así que...
3: Las 7:25.
5: Ya nos contaron.
4: No, les iba a pasar el número, pero ya no quiero.
5: Ya nos contaron.
2: La temperatura.
1: 14 grados centígrados.
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4: ¡Hola, hola! ¡Buenos días!
5: ¡Ay, sabor!
4: ¿Quién anda por ahí?
20: ¿Qué tal? Buenos días. Mi nombre es Jorge, de aquí de Lagos de Moreno. Me podrían poner una canción que se llama Agüita de Coco para ponerme para arriba.
4: Bien tropical.
20: Buenos días y saludos a todos los de la cabina.
5: Y hey, fíjate que la neta este rol así da muy para arriba, ¿no?
4: Uh-huh, ah, claro que sí, tropical, que sí, ¿eh? Tropical, sí. Hermoso. Ahí te va, Jorge.
1: 7:32
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1: Hoy presentamos la reflexión del tigre, el cachorro y el chimpancé. Un cachorro perdido en la selva vio un tigre enorme hambriento corriendo en su dirección. Entonces el cachorro, que era muy inteligente, se puso a pensar rápido para salvar su vida. Entonces vio unos huesitos en el suelo y comenzó a morderlos. Cuando el tigre estaba a punto de atacarlo, el cachorrito dijo en voz alta: ¡Ay, este tigre que me acabo de comer estaba delicioso, pero todavía tengo hambre! El tigre entonces se paró en seco y, muerto de miedo, dio media vuelta y se fue, despavorido. Mientras pensaba para sus adentros: este cachorrito es muy feroz a pesar de ser tan pequeño. Por poco y me come a mí también. En eso, un chimpancé que había visto todo fue detrás del tigre y le dijo: Señor tigre, no es cierto, el cachorrito lo engañó. Esos huesos ya estaban ahí desde antes. El cachorro está indefenso, vaya a comérselo, por favor. El tigre se puso furioso y dijo: Maldito cachorro, ahora sí me las va a pagar. El cachorrito entonces se dio cuenta de que el tigre se aproximaba rápidamente con el chimpancé sentado encima y pensó: este mono es un traidor, ¿y ahora qué hago? Comenzó a pensar y de repente se le ocurrió una idea magistral. Se puso de espaldas al tigre y cuando éste estaba a punto de atacarlo, el primer zarpazo, el cachorro dijo: ¿Cómo se tarda este maldito chimpancé? Hace más de una hora que le mandé por otro tigre y no me lo ha traído. Y así el tigre botó al chimpancé y se fue nuevamente. El hecho de que seas muy fuerte no significa de que seas el más inteligente. A veces las personas más pequeñas tienen un cerebro más grande que el de los gigantes. No te fíes por los tamaños. Y si eres el chimpancé de esta historia, procura meterte en tus asuntos y no en cosas que no te importan.

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1: Son las 7:41, vende.
2: Efectivamente, solamente 19 minutos para que sean las 8 de la mañana. Esto es para arriba en La Qué Buena.
3: Oigan, ya viene la hierba. ¿A qué número se reportan, Marita?
4: 55-51-668-929. ¡Márquenos!
1: Y que nos digan de qué la van a querer.

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1: 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En la hierba se movía.
2: Vamos a ver de qué va la hierba el día de hoy. Suéltala, querido baby mix.
3: Hijos de la mañana, buenos días, buenos días. Buenas, gracias, buenas. Que se encuentran de maravilla.
2: Gracias,
3: por acá, saluditos desde Ciudad Hidalgo, Michoacán. Pónganse un... La hierba se movía de los clientes que piden gas fiado y no pagan. Le da más pena a uno ir a cobrarles.
4: Los clientes gaseados.

0: bonita.
1: Muy buenos días, hijos de la mañana.
2: No sé cuánto le repito.
1: La casa de los famosos.
3: De la casa de los famosos.
2: A ver, otra vez. ¿De qué?
3: De la casa de los famosos.
2: Va, venga, mamochín.

0: Es cierto.
1: Yo creo que se andaba comiendo los frijoles crudos. ¡Qué bárbaro!
2: Cada quien saca lo que quiere.
0: ¡Bájale poquito!
1: Una y ya.
3: Hola, buenos días. Soy la Fabi Beatriz.
0: ¡Hola, Fabi!
3: Hierba se movía, va a ser de la chatita Chelis. Anda bien culeca con su nieto.
2: ¡Hora! ¿Anda de qué

0: Te lo queríamos compartir.
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2: Son las 7:50.

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1: Son
2: las
3: 7:51.
0: 9 minutitos y serán las 8.

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0: la Ciudad de México estamos encontrando un solecito ya saliendo. 15 grados. Ya les dije, destápense.
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2: Este viernes Harry Styles dará el primero de sus 6 conciertos en el Estadio GNP. Sus presentaciones también están programadas para el 1, 4, 7, 8 y 10 de agosto. La Cámara Nacional de Comercio, Servicios y Turismo de la Ciudad de México estimó que los shows del cantante británico generarán una derrama económica.

0: México sigue acumulando medallas y en la cima del medallero de estos Juegos Centroamericanos con 181 preseas, casi duplicando en oros al segundo lugar que es Colombia. Suma 80 medallas de oro, 57 de plata y 44 de bronce. Soy Ivette Parga Ávila.
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7: Muy buenos días, familia. Continuamos con ustedes en este super viernes. Gracias a Dios, es viernes. Vámonos con la información. Te quiero comentar que ya tendremos a partir de las 18:30 horas una concentración de manifestantes en República de Cuba número 11, ahí en la colonia Centro Histórico. Te informo que durante el día tendremos una concentración de manifestantes en las inmediaciones del Hemiciclo Juárez, ahí en Avenida Juárez número 50, en la colonia Centro. También te informo que tendremos una concentración de manifestantes durante el día, ahí en Avenida México, Coyoacán número 259, en la colonia General Anaya, ahí en la alcaldía de Benito Juárez. Sígueme en X, arroba el Capi Peligro. Cualquier información vial en arroba vial CDMX. El día de hoy tendremos una temperatura máxima de 24 grados y una mínima de 13. Ya tenemos en este momento 14 grados de temperatura. El sistema de transporte colectivo Metro nos informa que se registra la afluencia baja y la circulación constante de trenes desde las líneas y terminales 1, 2, 3, 7, 8, 9, la línea 12, la línea A y la línea B, y la información puede cambiar por eventualidades en el servicio. La estación Zócalo Tenochtitlán de la línea 2 brinda servicio por ambas direcciones de Tasqueña a Cuatro Caminos. Mantente informado en Metro CDMX. Que no se te haga tarde. Continuamos en La Qué Buena 92.9.
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7: Buenas, buenas, ¿quién anda por ahí?
8: Hola, bandita.
7: Hola.
8: Muy buenos días. Saludos desde Mérida, Yucatán.
7: Mérida.
8: La rola que me da pa' arriba es la de Todo lo fue, de Lenin Ramírez. Ahí se les encargo. Excelente fin de semana, vámonos.
9: Sí, sí me da para arriba, me pone de buena.
0: 8-2.

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1: Ay, billete en la Qué Buena, pero no lo entrega la Qué Buena. Bueno, sí lo entrega la Qué Buena, pero es cortesía de...
2: ¡Cumbia! ¡Live!
1: ¿Cómo se juega este juego, Marabón?
3: Oigan, a ver, tenemos varios participantes aquí, varios integrantes más bien, y cada uno tiene pues su cosa. Yo les voy a dar un cálculo mental, otros quizá hablarán de cultura, otros se ponen un poquito más ojetes intentando intentando que la gente adivine qué canción y qué artista sí, mire, está ahí detrás. Sí,
1: permíteme tantito, Adrián Padilla, ¿a qué número se marca para concursar?
4: 55-51-668-929, mi querida Marita Bon, sí, mi querido Gallo y mi querido
1: pero me espanta. Mira, la verdad es que también seamos francos, como bien dice Mara.
3: Se pasa.
1: Hay gente que le gusta objetar lo que uno quiere. Y cuando la gente se pone a objetar, pues que objete. Es
2: la Qué importante. Buena, buenos días.
5: Muy buenos días.
2: Hola, ¿quién habla?
5: Aquí, Jesús.
2: Chuy, por tus primeros 100 pesos, el Mamut Padilla.
1: Ay, Jesús.
4: Chuyito, pues seguimos con el tenor de las capitales de los estados de la República.
2: Sí.
4: Dime, por favor, ¿cuál es la capital del estado de Baja California Norte?
6: Cinco. Cuatro.
5: Baja California Norte.
6: Ajá. Tres. Dos.
1: No me digas eso, mijo.
6: Uno.
1: ¿Cómo que no sabes?
4: ¿Te doy más tiempo o te cambio la pregunta?
5: Cámbiame la pregunta.
4: Mexicali, tiene. Carnal. Mexicali es la capital de Baja California Norte.
3: Ah,
4: abusado. Ok.
5: Dime,
4: por favor.
1: Ya no hay como DJ, ni abusado.
4: Dime, por favor, ¿en qué estado de la República? Escúchame bien, ¿eh? ¿Estás concentrado?
5: Sí, sí, vamos ahí.
4: Dime, por favor, ¿en qué estado de la República se encuentra Cancún?
5: En Quintana Roo.
4: ¿Estás seguro?
6: ¡Tres!
4: ¡Sí!
1: Mucho. Primero 100 pesos, ya no tiene como 10, va por 200. Si yo no muñeco mi consejo, ya lárgate con tus 100.
5: Vamos, ahí vamos por 200.
1: Venga, Marita Bon, te tiene algo particularmente.
4: Marita Bon, bon, bon, bon, bon.
3: Sácame la calculadora, la calculadora. Ahí te va. 9 por 2 por 9.
6: 5.
1: No sé.
6: 4.
3: Piensa, piensa, 9 por 2 por 9.
5: 171.
3: ¿Qué?
6: ¿Uno?
5: ¿Cuánto? 171.
3: No. Y 9 por carna. 2 por 9, 162.
1: 162.
3: No más tenías que sacar aquí la calculadora.
1: Hermano, sí, bueno, pues mira. Será otro día, nada más recuerda este nombre, Marita Bon. Ella te hizo perder el día.
3: Por cierto, arroba la Marita Bon por si me quieren seguir. Oh, perdóname, mi hermoso. Te dije nomás sácate la calculadora. Perdón.
2: Son las 8 de la mañana con 11 minutos. Síguela en sus redes sociales. Arroba la Marita Bon. Arroba la Marita Bon.
1: Arroba Luis Martínez el Gallo. Arroba Mamucho Padilla. Y arroba Urban Cumbia. Todo juntito.

0: mañana.
1: Son las 8:13 en México.
0: 8:13, Marita Boom.
2: Ya 8:14. Ahora sí.

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1: Vámonos por el segundo participante. Esperemos que ahora sí se logre. Recuerden que la lana es cortesía de Cumbia, Cumbia Live. Venga, para jugar marca directo cabina 55-516-6829. Y contamos contigo para que te lleves el billete. Bueno.
2: Bueno.
1: ¿Quién habla?
2: Hola, Esteban.
1: Hola, Esteban.
3: Este bandido.
1: Hermano, bienvenido. ¿Listo para jugar?
2: Este bandido de tu corazón.
1: Ay, ay, ay. Primero 100 pesos. Pregunta del mamucho. Adelante, mi rey.
4: Mi querido Stevie Wonder, ponte bien trucha porque ahí te van tus primeros 100 varitos. Por 100 varitos, dime, ¿cuál es la capital del estado de Aguascalientes?
2: Aguascalientes.
4: ¡Es correcto!
3: ¡Aguascalientes!
4: Donde se hace la feria de San Marcos. ¡Saluditos!
1: Estupendo, 100 en la bolsa, aún hay como dimbas por 200 o ahí te quedas.
2: Voy por 200.
1: Por 200, Marita Bone tiene algo espectacularmente matemático para ti.
3: ¿Cuánto es 92 por 9?
5: 5.
3: 92 por 9.
2: 828.
3: ¡Eso!
1: ¡Estupendo! 828, respuesta correcta. Llevas 200 varos, hay como dimas por 300 o ahí te quedas.
2: Voy por 300.
1: Por 300, Gallito Martínez, adelante.
6: Mi rey, facilito, ya sabes, te doy una palabra, Marita. Me cantas una canción donde venga esa palabra. ¿La quieres fácil o difícil?
2: Pónmela facilita, Gallito Bebé.
6: Gallito Bebé. Ahí te va, gordito. Dímela cantando con la palabra.
5: Tú. 5. 4. 3.
1: Turrun, tun, tun.
5: 2.
2: Y tú.
5: 1.
2: Que solo pensabas en todos mis errores y nunca.
1: ¡Ok! ¡Sí! Camarón con chile, rey, llevas 300 varos ahí en comodín todavía. Vas por 400 o ahí te quedas.
2: Voy por 400.
1: Por 400, barucos, tienes que decirme cómo se llama y quién la canta. Nene, adivina la canción.
7: Me hace falta muy poco.
5: 5. 4.
2: No, ya perdí.
1: Está fácil.
5: 2.
1: Está muy fácil.
2: No, esa no me la sé.
1: Carnal, es más Nodal.
6: Tiempo. Ok.
1: Pero a ver, no, que es Nodal. Una pista. ¿Quieres más tiempo o quieres otra rola?
2: No, otra rola.
1: Va.
2: Bueno, es que ya sería perder mi comodín, ¿verdad?
6: Ya.
1: No, ya, ese ya lo perdiste, mijo.
2: Yo ya me puedo retirar.
1: No, tienes que decirme si más tiempo o quieres otra rola.
2: Ah, es otra rola.
1: Otra rola, venga, tienes que decirme cómo se llama y quién la canta. Chiqui, adivina la canción.
7: Diablo lo nuestro.
2: Espinoza Paz, al diablo lo nuestro.
1: ¡Cuatro! ¡Sí!
5: ¡Felicidades!
1: Hermano, ya tienes 400 varos. La pregunta es, ¿vas por 500 o ahí te quedas? Ya no tienes comodín, sería pregunta del mamucho.
2: No, ya me quedo ahí.
1: Juégale, carnal, tú puedes.
3: ¿Por qué?
2: Es viernes y necesito para la chela.
1: Pero para que hagas la manita, mi rey. ¿400 pues varos qué? ¿Una mano?
3: 100 varitos más para que me invites, ¿no?
1: Con 100 varitos más haces la manita, ¿sí o no?
3: Sí, urge.
2: No, ya.
1: Bueno, va, 600 varos.
3: No nos va a invitar por las chelas.
1: Bueno, no, es más, mira, retiro. Va, 700 y es el gallo.
2: No, no, ya.
1: Bueno, va, mira, 1000 varos y soy yo. Va conmigo, adivina la canción.
2: No, es que soy medio malo.
1: Bueno, va 1500 y es el gallo.
6: Ándale, amor.
2: No, ya.
1: Bueno, va 2000. 2000 y es adivina la canción, ¿sí o no?
2: No, me retiro
3: no
2: ya.
3: No quiere.
1: Ganador de 400 pesos. Lástima.
4: Muy bien, muchachito. No se dejó llevar por la ambición.
1: Pero pudo haber jugado por 2000 y la canción de las zapatos de tacón de bronco.
3: Hay que saber cuándo retirarse en esta vida. Eso es un punto, ¿eh?
1: Qué bárbaro.
3: Muy bien.
6: Te mandamos un abrazote, gordito, y aquí suena.
2: La que buena.
6: Eso, Tilín, ¿qué hora son, Marita?
3: Son las 8:22, ¿qué hora es, Coquito?
1: Las 8:22, mamuchino.
4: 38 minutos para que sean las 9.

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3: 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Son las 8 con 25 minutos.
1: La temperatura.
0: En México, ¿cuánto hay, hermosa chica del clima?
4: En México tenemos 16 grados, sensación térmica, calientita, 19 graditos. Ahorita venimos.
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4: Hola, hola, buenos días.
25: Bueno.
26: De la mañana, la rola que me da pa' arriba es Hermosa Experiencia. Saludos desde Cárdenas, Tabasco. Mi nombre es Melesio González Mondragón.
27: ¡Habla Melesio!
26: Como Mele Papi.
4: Ahora saludos, que Mele Papi. Mele Papi. Órale, a ver. Hermosa experiencia tenerte a
27: tiene
4: mi lado.
27: Nombre de reggaetonero, así como el Bogueto y el Malilla.
28: Son las 8:33 ya.
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2: Son las 8:36.
3: 8:36.

0: billete, papá, billete.
1: Todavía hay más.
0: Y esta lana es cortesía de Cumbia Life.
2: Billete, papá, billete.
0: Vámonos tendidos entonces. La que buena, buenos días.
3: Buena, buenos días.
2: Bueno, bueno.
0: Hola, ¿quién habla?
2: Miguel.
0: Mike, bájale a tu radio porque si no se retroalimenta la llamada. Por tus primeros 100 pesos, aquí está el Mamut Padilla.
4: Hay una canción hermosa que cantaba Rigo Tobar que decía: mi Matamoros querido. ¿Sí te acuerdas, Gallito?
0: Creo que sí me acuerdo.
4: Bueno, pues Rigo Tobar era de ahí. Dime, por favor, ¿en qué estado de la República se encuentra Matamoros?
5: Matamoros, Tamaulipas.
4: Es correcto, muy bien, papá. ¡Felicidades! ¡Nunca All te right. podría olvidar!
0: All right. Oye, mi rey.
5: ¿Qué?
0: ¿Vas por 200 o ahí te quedas?
5: Vamos por 200.
0: Por 200 pesos, Marita Bon, es tu turno.
1: Ahí te vas. ¿Sí se han dado cuenta que los cálculos mentales vienen puro con 929 o no?
0: Sí, tú ah, muy bien.
4: Claro, Marita, no le veo fallas bien a tu lógica, preciosa.
1: Obviamente, ahí te va. Ok, uno sencillito. 9 entre 2 más 9.
6: 5.
5: 9 entre 2 más 9, 13. 50.
1: A ver, decídete.
5: 5.50.
1: ¡Eso! ¡Ay! ¡Casi no lo logra, eh!
4: Y eso que se la pusiste fácil, Marita. Ahora sí, si te hubiéramos dicho difícil, no manches.
1: ¡No manches, mamuchis!
0: Oye, un saludito para el mismísimo Brody Martín Campos, que nos anda visitando aquí en la cabina de La Qué Buena. Oye, mi rey, ahí te va entonces. ¿Vas por 300 o ahí te quedas?
5: Vamos por 300.
0: Cámara, te voy a dar una palabra, me cantas una canción donde venga esa palabra. ¿La quieres fácil o difícil?
5: Gallito bebé, por favor, póngala fácil.
0: Amor, amor, amor, amor, por favor, amor. Ahí te va, gordito. Dímela cantando con la palabra. No.
6: Cinco,
5: no tengo dinero cuatro, ni nada.
4: Cántale,
5: que dar.
4: Cántale.
5: Lo único tres, que tengo es amor para dos, dar.
0: ¿Qué más?
4: Uno. Si así tú.
5: No me acuerdo.
0: Ah, pues yo digo que canta feo, pero. ¡Ay!
1: ¡Ya tienes un poquito más!
5: ¡Mande!
1: Que ya tienes un poquito más de lo que no tenías. Entonces, si sí, no tengo dinero, pues más o menos, ¿eh? Ya alcancé por unas frías.
4: Ya tienes 300 varos en tu bolsa. ¿Le vas a seguir o ahí le paramos?
5: Una más.
4: Por va. 400 pesos, está el coquino, me la aviento
0: dale,
4: yo.
0: Dale, mi rey, dale.
4: Por 400 varos, dime, por favor, por 400 pesitos, ¿de qué países? Son tres países, básicamente. Pero con que me menciones uno, con eso te la voy a dar por buena. Mencióname por lo menos un país de donde vengan los vikingos.
5: Noruega.
6: 5.
4: ¡Es correcto!
6: ¡Felicidades!
0: Antes eran del Oxxo, ¿eh? No me acuerdo que los vendían ahí.
4: Pero los habitantes, ¿no? De las salchichas.
0: Ahí las dejaron de vender, ¿no? Pero bueno, gordito, ahí te va entonces. ¿Le sigues o te quedas ahí un taz?
1: Un 500.
5: Uno más.
0: La manita. La manita. La manita te la pone Marita Bon. Adelante.
1: Una más. Ahí te va, hermoso. 929 menos 92.9.
6: 5.
5: 929
6: cuatro,
5: menos
4: 832.1.
1: ¡Eso!
6: Dos,
1: ¡muy bien!
6: ¡Ah! ¡Me
1: y inteligente, con dinero! ¿Qué más quieres? Pues como
4: este
1: sea y vivo.
4: Este traía la calculadora en la mano, Marita.
1: Pero mamuchis, en su acta de nacimiento decía vivo. No pasa nada. Guapo, claro, dinero, vivo. ¿Qué más quieres? ¿600 o qué?
5: No, ya me
0: ¡ándale, quedo. Por 6 voy yo!
4: Oye, ¿no has perdido comodín, compa?
0: ¡Ándale!
4: O sea, te la Cuéle. Pongo así. No has perdido comodín, tienes oportunidad de fallar una vez.
0: Amor, 700, venga.
5: No, me quedo
0: por 800, con venga.
5: Me quedo con 500.
0: Vámonos por 900 pesos.
5: Por 500.
4: De una vez dale 1,000 varos, gallito. Yo respondo.
0: Venga, la mila.
5: Pero va a ser fácil.
0: Pues, amor, voy yo, te doy una palabra. Me cantas una canción donde venga esa palabra.
4: Tú le donas la píldora, le cantas bonito y sensual al gallito y él te la pone.
0: Cabe mencionar que si pierdes, pues bueno, todavía tienes comodín y podrías recuperarte tal vez.
5: Bueno, está bien, por 1,000.
0: Venga, por 1,000 pesos. Amor, ¿la quieres fácil o difícil?
5: Gallito bebé, por favor, pónmela fácil.
0: Amor, bien facilita, bien facilita. cantando con la palabra despierta.
6: 5.
5: Despierta.
6: 4.
0: No manches. Despierta.
6: 3.
0: Despierta, gordo,
6: 2,
0: venga. Mi rey, no.
6: 1. Mira que ya amaneció.
0: Ay, palma.
1: Ya los pajarillos cantan, la luna ya se metió.
4: Despierta, ya perdió comodín.
0: Mi bien despierto.
1: No te pongas nervioso, hermoso. Ya perdiste el comodín, pero todavía hay otra chance. ¿Quieres o no?
4: No, pues ya este abuelita no, que tiene que seguirse la rifando.
1: No, porque sí. Se puede retirar, puede decir, ¿saben qué?
0: No, ya no, o sea, se supone que el comodín nada más es para poder continuar. Ya sería como nada más un reintegro, ya no habría una retirada. Gordito, ¿le sigues o prácticamente...?
4: ¿O le sigues? ¿Le sigues?
0: Es que ¿para qué le das la canción, Paddy?
5: Me una de...
4: Pónsela fácil.
5: Pero
0: Ta, como el jirafales.
1: Como no,
0: amor.
1: Como no,
0: ¿hasta cuándo? ¿Cuándo mucho?
5: Es antigua.
0: Amor.
5: Si no se la saben.
0: Ahí te va. Te voy a poner otra más facilita. Solamente pídelo, por favor.
5: Carito bebé, por favor, pónmela aún más fácil.
0: ¡Por $1,000!
3: Carito bebé.
0: ¡Más fácil!
3: Carito
0: gordito.
3: Bebé.
0: Dímela
1: sí,
0: cantando
1: yo, ¿eh?
0: Con la palabra consumiendo.
6: 5.
0: Está bien fácil, 4, gordito, no manches.
6: 3.
5: Consumiendo.
6: 2,
4: acuérdate.
6: 1.
0: Hablando de mujeres y traiciones.
4: Se fueron consumiendo las botellas.
0: Pidieron que cantara mis canciones.
4: Y yo canté unas 2 en contra de ellas.
0: Y tú perdiste ya toda tu feria. Gordito, te mandamos un abrazo, Marita Bon, ¿qué horas son?
1: Son las 8:46, mamuchis.
4: Mañana puedes seguir participando, no te me agüites, gordo. Aquí te esperamos en La Qué Buena.
0: 15 y las 9.

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1: Son las 8:48.
2: 12 minutos y serán las 9.

0: pregunta un poquito cachondona.
1: A ver.
2: A ver, suéltala.
0: Van a aguantar y me van a contestar. Ah,
2: claro, ¿okay? Con toda la verdad, Marita Bon.
0: A ver, ¿aguantarían más de 3 meses sin echarse un frutifantástico?
1: ¿Cuánto?
0: ¡Más de 3 meses! Es ¡wow! más porque les quiero decir que... ¿Qué? Miren, cierren los ojos. Imagínense sí. estar encerrado en la casa de los famosos México y pasar más de 3 meses sin acción en el delicioso. Pues es que esto fue justamente lo que hablaron Karina Torres y Aldo Rendón en un video que ya está dando la vuelta por el internet, está dando que hablar. Vamos a escucharlo, ¿les parece?
1: A ver, vamos a escuchar qué dijeron estos dos.
3: Ay, hermana, tengo ganas de echar un palo.
4: ¿Pero?
3: Un palo.
4: ¿Palo?
3: Para apuesta. Ya tengo 3 meses. Que no, nada.
4: Yo también casi. Ay. Que el hombre está en Madrid.
3: Júralo. Ya me urge.
4: ¿Y aquí crees que te echarías uno?
3: No, aquí no, pero ya fuera.
4: Saliendo.
3: Claro.
4: Saliendo, pero uno así, uno encerrón.
3: Sí, rico, de olvídate de todo.
4: Exacto.
3: Ah, bueno, no sé, tengo que buscar a alguien.
1: Hasta que salga rebuznando, dice.
0: Obviamente, como ya escucharon durante la plática, ambos comentaron entre risas que llevan más de 3 meses sin tener acción. Algo que muchos relacionaron con el tiempo que algunos famosos pues pasan aisladitos ahí en el reality. La conversación rápidamente se volvió viral porque abrió debate. A ver, ¿de verdad podrían aguantar tanto tiempo sin el delicioso?
2: Pues mira, yo voy a poner un ejemplo que a lo mejor va a sonar medio estúpido, pero es la verdad. Los sacerdotes se avientan toda su vida sin eso.
1: Pues sí, pero eso ellos lo deciden, Padilla.
2: Por eso. Pero entonces, pero la pregunta de ella es si es posible. La respuesta es sí.
0: No, mi pregunta sí fue, ¿aguantarían? Sí.
1: A ver, ¿tú aguantarías, Padilla?
2: No, pues,
1: ¿más de 3 meses sin tener acción?
2: Pues yo creo que no. Honestamente, no. No. Andaría muy neurótico, andaría muy estresado. Andaría triste.
5: Yo me quedé sin señal celular, mira, ando 5G.
1: A ver, cocodrilo, pregunta, ¿cuánto tiempo te aguantarías así, lo máximo,
2: así para andar bien?
1: Sin tener frutifantástico.
5: ¿Lo máximo?
1: Sí.
5: Yo digo que unas 9, no máximo.
1: ¿9 qué?
5: ¿Horas?
2: No sea payaso.
5: A ver, vamos a ser muy sinceros.
2: Estamos hablando de cosas serias.
5: Yo también.
2: Ok, no, bueno, está bien. Está bien, mi compa. Felicidades.
1: Honestamente.
2: Una vida muy activa.
1: Pues bueno, imagínate estar dentro de la casa de los famosos y tenerte que aguantar el tiempo que permanezcas y lo que hayas estado sin antes de...
2: No, pero no revuelvas plática porque no has contestado, gallito.
5: Pero espérate, porque ya lo comprobamos en la temporada pasada de la casa de los famosos.
1: Ajá.
5: Que cuando llegan al hotel, empieza el desquiciamiento. ¿Te acuerdas que grabaron a la Mariana ahí? Si no saben si estaba con alguien o se estaba...
1: No, Mariana grabó a alguien.
5: Ah, sí. A alguien que estaba con alguien o alguien que se estaba autosaboteando.
0: Pero
2: y también en... Perdón, dilo, Marita.
0: No, lo que iba a decir es que también se han visto unos rozones ahí en la casa de los famosos. O sea, así con ganas, pues como que no se quedan.
5: Pues ahí tengo 2 o 3.

0: nada más porque no se alcanza.
1: No, pero sí, él comentó que había echándose una...
0: Sí, un autoamor.
2: Un autoamor. Gallito, tú nos has dicho cuánto aguantarías sin acá.
0: Yo creo que máximo un mes, Padilla.
2: Órale.
0: Sí, sin acá, sí, de que aguantar de plano, por ejemplo, que me dijeran, métete ahí. Yo creo que ya al mes, ya sáquenme.
1: Ah, ok, ya te entendí.
0: Dice, al mes, o me sacan o dejan entrar a mi señora. No, pues a mí sí.
1: Disculpe, jefa, ¿se puede la visita conyugal? Sí.
2: ¿Con quién? Bueno, ¿con cuál?
0: Todo esto sucedió
3: en un día como hoy.
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1: Bueno, pues gracias, cadena. Regresamos con las maduritas. ¿Quieres una? Pídela 5551-668-929 en el WhatsApp de La Que Buena o llámanos por teléfono.
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4: Son las 8:56.
6: La temperatura.
3: Ya está bajando la temperatura. Ciudad de México, 17 grados. Mejor acérquense y abrácense.
0: ¡Marita!
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7: Tom Holland afirmó que hay un plan muy bien trazado para entregar el traje de Spider-Man a otro actor. Señaló que tiene una visión muy clara sobre el traspaso y que ese proceso de transición es lo que más le entusiasma de su continuidad con el personaje. El actor ya había expresado su deseo de convertirse en mentor del próximo Spider-Man en un rol similar al que jugó con él Robert Downey Jr.
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7: Este viernes a las 10 de la mañana, la Comisión Técnica para la Revisión del Proceso de Ingreso a la Licenciatura de la UNAM dará a conocer su propuesta para el ingreso de los aspirantes tras las irregularidades detectadas en el examen de admisión en línea que se aplicó por primera vez.
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7: Nadie está vendiendo el fútbol. Así respondió la FIFA al boicot de la UEFA y al rechazo de la CONCACAF y la Confederación Asiática ante la propuesta del presidente del organismo, Gianni Infantino, de vender una participación de los ingresos de torneos como el Mundial a inversores de capital privado. La FIFA señala que la consulta seguirá siendo abierta y basada en hechos.
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7: ¿Y qué dice la Federación Mexicana de Fútbol? Señaló que estudiará y analizará el proyecto del nuevo modelo financiero para tomar la decisión que más convenga al desarrollo del fútbol mexicano. Soy Ivette Parga Ávila.
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8: Muy buenas días, familia, y estoy de regreso con ustedes. Yo soy el Capitán Peligro de la Policía de la Ciudad de México. ¡Feliz viernes! ¡Gracias a Dios, es viernes! Vámonos con la información. A partir de las 10 de la mañana ya tendremos una concentración de manifestantes en la Torre de Rectoría de la Universidad Nacional Autónoma de México, ahí en Circuito Escolar, en Ciudad Universitaria, en la Alcaldía de Coyoacán. A las 10 de la mañana, otra concentración de manifestantes, ahí exactamente en Digna Ochoa y Plácido número 56, en la Colonia Doctores, en la Alcaldía de Cuauhtémoc. A las 12 del día, otra concentración de manifestantes ahí en Insurgentes de Sullivan, en las inmediaciones del Monumento a la Madre. Sígueme en X, arroba el Capi Peligro, cualquier información vial, en arroba vial CDMX. El día de hoy tendremos una temperatura máxima de 25 grados y una mínima de 13. Ya tenemos 16 grados de temperatura. El sistema de transporte colectivo Metro nos informa que se registra la afluencia baja y la circulación constante de trenes desde las terminales y líneas 1, 2, 3, 7, 8, 9, la línea 12, la línea A y la línea B, y la información puede cambiar por eventualidades en el servicio. Que no se te haga tarde. Continuamos en La Que Buena 92.9.
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1: Ay, Dios mío, esto es para ti, mija, súbele.
2: Hola, hola, buenos días.
3: Hola, buenos días, hijos de la mañana.
2: Hola.
3: Aquí reportándome de Ciudad Nezahualcóyotl, les habla Raúl. Oiga, ¿me podrían complacer con un tema?
2: Ajá.
3: La de Si No La Tengo, de Diablos Locos. Y buen fin de semana para todos, saludos.
4: La ponemos con gusto.
2: Son las 9:04.
4: Aquí arrancamos las maduritas
2: de la ¡Qué buena!

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1: Las maduritas de La Qué Buena, estamos en vivo. Hola, hola, ¿quién habla?
2: Hola, hijos de la mañana. Que tengan un excelente día e inicio de fin de semana. Cuídense mucho. ¿Me pueden complacer con una madurita, por favor? La de la arrolladora sobre mis pies. Que tengan buen día. Cuídense mucho. Saludos del amigo José.
3: Te complacemos.
1: Estas son las maduritas.

0: ese error es cosa de ayer.
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2: Maduritas en vivo, vamos a estarte complaciendo, así que repórtate, nota de audio 5551-668-929.
3: Hola, hola.
4: Hola, hola, buenos días, hijos de la mañana. Quisiera ver si me pudieran poner una madurita de los Tigres del Norte, un día a la vez. Aquí suena la que buena, 92.9.
3: Con gusto, aquí están las maduritas.

0: madurita, pídela con nosotros. 5551-668-929.
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0: Es momento de hacer una pausa. Regresamos. Pide tus maduritas en la Qué Buena. Estamos en vivo. 5551-668-929. ¡Feliz viernes!
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0: Son las 9 de la mañana con 25 minutos.
2: La temperatura
0: en México, 18 grados centígrados.
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0: Oigan, atención, tenemos un punto de souvenirs en Ecatepec. Todas las personas que lleguen gritando bien fuerte, aquí suena la Qué Buena 92.9, se van a llevar sus souvenirs. Los correcaminos están ubicados en Avenida Granjas, esquina con Avenida Gobernadora. Gobernadora y Avenida Granjas. Esto es en la colonia Tolotzin, en Ecatepec de Morelos. Para mayor referencia, se encuentran frente a la escuela Isidro Favela. Así que cáiganle, te estamos esperando. Atención, estamos en Avenida Granjas, esquina con Avenida Gobernadora, en la colonia Tolotzin. Esto es en Ecatepec de Morelos.
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4: Hola, hola, buenos días.
5: ¿Qué tal, hijos de la mañana? Muy buenos días. A ver si pueden poner una madurita de pequeño musical. Reencuentro. Y aquí suena La Qué Buena 92.9.
4: Claro que sí.
5: Saludos.
4: Aquí te lo dejamos. 9 de la mañana con 34 minutos. 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
1: Oye, te estamos complaciendo en La Qué Buena, 5551-668-929.
2: Y de Tomadura, 5551-668-929, nunca mejor dicho.
1: Hola, hola, buenos días.
3: ¿Qué tal, mis chicos de la mañana? Muy buenos días. La rola que me da para arriba es la del columpio con los rieleros, por favor. Saludito para todos los taqueros de Tlaxcala, los famosos tacos de canasta.
2: Estas son las maduritas.
1: Aquí te dejamos la tuya.

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1: Oye, en La Qué Buena complacemos con las maduritas, las armas tú, nos pides un audio y aquí lo ponemos. Bueno.
2: Hijos de la mañana, ¿cómo están? Excelente día, gusto en saludarles. Ahora me pueden complacer, por favor, con una madurita, la de Si Me Ves Llorar de David Pavón. Gracias, muchachones. Y aquí desde Naucalpan suena La Qué Buena 92.9.
3: Te complacemos, estas son las maduritas.
1: En La Qué Buena.
4: Es preciso.

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1: Oigan, honestamente creo que siempre ha habido canciones que son dedicadas para alguien entre los artistas.
2: Ajá.
1: Debido a rupturas amorosas, y en esta ocasión vamos a hablar de esas canciones que fueron dedicadas de los cantantes o solistas hombres y dedicadas para alguna de sus relaciones.
3: Hoy es despecho masculino.
2: ¿A poco correcto? Sí.
1: Por eso arrancamos con el punto.
0: Punto número 3.
3: En el punto número 3 está mi carnal, el GNMX. Guanatos presente. Sí, señor, se llama Complicado. Aquí dice punto número 3, ¿no?
1: Aquí, mira.
3: Pedazo de tarú, pues sí.
1: Aquí, mira.
3: Quise decir, en el punto número 3 está mi carnal Santa Fe Clan. La rola se llama Debo Entender.
4: Pregunto ahora qué voy a hacer.
3: Esta es la canción que nació del dolor de un papá. Fíjate, porque después de que se separó de esta, de la Mayita Nazor, Santa Fe Clan lanzó Debo Entender, un tema que muchos interpretaron como un mensaje para su hijo, ya que en ese momento el rapero aseguraba que no podía verlo con la frecuencia que él quería. La canción conmovió a miles de seguidores porque reflejaba mucho el dolor de un padre que extraña a su cachorro y, sobre todo, se convirtió en uno de los temas más comentados de la época. Aunque a mí me gustaría aclarar que el Santa Fe es tan buen tipo que hasta le dijo: aunque ya no andemos juntos, yo quiero que mi hijo tenga hermanos de la misma mamá.
1: Sí.
3: Y si ella quiere, jalo.
1: Hasta dijo que hasta aunque no tenga nada, más así con artificial ahí.
3: Sí, que nada más porque quiere que su hijo tenga sus hermanos de su propia mamá.
2: Ajá.
1: Pero bueno,
3: así.
1: Punto.
0: Punto número 2.
1: En el punto número 2.
2: Ahí les va, tenemos a Cristian Nodal. Ya no somos ni seremos. Esta despedida que todos creyeron conocer. Tras terminar su compromiso con Belinda, Cristian Nodal lanzó este tema sasazo y el público no tardó en relacionarlo con esta ruptura y la canción se convirtió en uno de los mayores éxitos de su carrera. Aunque Nodal nunca dijo abiertamente que fuera para ella, pues fueron muchos. Hicimos todo lo posible por hacer esta conexión.
1: ¡Punto!
2: Número 2.
0: Punto número 1.
3: Pero no fue Nodal el que iba a componer la de doctor dentista. Nah. Yo no le pagaré la cuenta.
1: Oye, en el número 1 está Grupo Firme, El Beneficio de la Duda. Una canción que, pues prácticamente podría ser una confesión, ya que cuando Grupo Firme lanzó esta rola, fue cuando lo relacionaron con la problemática que tuvo con su esposa Daisy Anahí, en la cual había algunos rumores, o más que unos rumores, pues había un videíto donde se había marcado, creo que ahí como que una situación de infidelidad. Aunque el grupo nunca confirmó que esta canción fuera parte de esa historia, la conversación en redes sociales y la canción hizo que cobrara todavía más fuerza.
2: ¡Chale!
3: Y mira, ponle tú que no, porque la canción es de Josué Vela. Pero también seamos francos, cuando una canción te hace match, es cuando dices, me gusta. Y a lo mejor en ese preciso instante o en ese momento se la pasaron a Edwin para ver si le gustaba para el grupo. Y pues mira.
2: Y también una de esas se aprovecharon para facturar. Porque también dijeron, vamos a poder sacarle tantito.
3: Exacto.
2: Como muchos lo han hecho.
3: El billetón.
1: Pues exacto. Según aquí nos dice la producción que sí lo confirmó Edwin Cass en un podcast, que esa rola fue para ella. Pero bueno, pues esa ya es otra historia. Señoras, señores, todo esto sucedió
3: en un día como hoy.
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1: Hacemos pausita, regresamos, quédate con nosotros. Estás escuchando el show que te da para arriba. Regresamos, volvemos con más. Este es exclusivo de
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1: Coquitos son.

0: para celebrar 100 años de una reconocida marca de refrescos. Aparece vistiendo una camisa blanca mientras toma la bebida de una botella de vidrio. ¡Qué buena! El gobierno federal y el gobierno de Quintana Roo anunciaron el fortalecimiento de una estrategia integral para enfrentar el arribo masivo de sargazo en las costas del Caribe. Se implementarán acciones enfocadas en la captura, recolección, transporte, disposición y aprovechamiento de esta macroalga. ¡Qué buena! Franco Baresi, leyenda del Milan, equipo de la Serie A italiana donde jugó toda su carrera, así como campeón del mundo con la selección de ese país, falleció a los 66 años. Es considerado uno de los mejores defensas de la historia del fútbol y una de las figuras más importantes del club. ¡Qué buena! Confirmado, los primeros partidos oficiales de Rafa Márquez como entrenador de la selección mexicana serán amistosos en Estados Unidos. México enfrentará a Colombia el 26 de septiembre en Baltimore, a Perú el 29 en Nueva Jersey y el 6 de octubre a Chile en Los Ángeles. Soy Ivette Parga Ávila.
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4: Muy, pero muy buenos días. Ya nos encontramos aquí en Ecatepec de Morelos con esta gente hermosa, bella, preciosa que se lleva este bonito souvenir edición especial de la Qué Buena. Vamos a conocer a los ganadores. Señor, ¿cómo se llama?
5: Jorge Morales Rivera.
4: ¿Un saludito que quiera mandar?
5: Un saludito para la Qué Buena.
4: Eso es todo, señora.
6: Esther Flores, saluda a toda mi familia. Aquí suena la Qué Buena.
4: ¡Venga, campeón!
7: Aquí Boris Pineda desde Catepunk.
4: ¡Eso es todo! Pero carnal Gigi, cuéntame, ¿qué tenemos más adelante?
8: Así es, Benetuco, más adelante traemos muchas cosas para consentir a toda la bandera hoy aquí en Ecatepec de Morelos, carnal. Pero a ver, vamos a preguntarte, hermanito, ¿un gustito que te vayas a dar hoy viernes?
7: Yo creo que una barbacoa y una chelita ya se antojan.
8: ¿Andas crudo?
7: Credo, ando credo.
8: A ver, para acá, hermosa... ¿Un gustito de día viernes?
6: Unas carnitas.
8: ¡Mmm, qué rico!
6: Con una michelada.
8: ¡Ah, también, La gente de aquí de Catepec pistea, carnal.
4: Desde temprano, carnal.
8: Desde tempranito vamos a empezar, pero acá los correcaminos ya nos despedimos, no sin antes decir bien fuerte, ¡aquí suena!
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8: 92.9.
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11: Muy buenos días, familia. Continuamos con ustedes en este super viernes. Gracias a Dios, es viernes. Vámonos con la información. Te quiero comentar que a partir de las 11 de la mañana tendremos una concentración de manifestantes ahí en la estación Tepalcates de la línea del sistema de transporte colectivo Metro en Calzada Zaragoza, número 1646 en la colonia Juan Escutia, en la alcaldía de Iztapalapa. Durante el día, otra concentración de manifestantes en el hemiciclo a Juárez, ahí en Avenida Juárez, número 50, en el centro histórico. También te quiero comentar que durante el día tendremos otra concentración de manifestantes en Avenida México Coyoacán, número 259, en la colonia General Anaya, en la alcaldía de Benito Juárez. Sígame en X, arroba el Capi Peligro, cualquier información vial, en arroba vial CDMX. El día de hoy tendremos una temperatura máxima de 25 grados y una mínima de 13. Ya tenemos 19 grados de temperatura. El sistema de transporte colectivo Metro nos informa que la circulación de los trenes de las líneas 1, 2, 3, 8, 9, la línea 12, la línea A y la línea B es constante en ambas direcciones y la afluencia controlada con implementación de maniobra de dosificación de usuarios. Que no se te haga tarde. Continuamos en la Qué Buena 92.9.
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11: ¡Hola, hola! ¡Buenos días!
12: ¡Buenos días, Marita!
11: ¡Ay, mamuchis! ¿Quién anda por allá?
12: A ver.
13: Hola, buenos días.
11: Hola,
13: hermosa. Hijos de la mañana. Quiero mandar un saludo para mis hermanos que están en México, para la familia Iselo, de parte de Gaby, que lo escuchemos aquí en Conérico. Por favor, me pueden complacer con una canción, la de Seguido Tus Pasos, Baby. Y aquí suena la Qué Buena.
12: Eso me lo dijo. Connecticut. ¿Va? Muy bien.
14: Aquí te la dejamos. 10 de la mañana con 4 minutos. Marita, vamos.
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1: ¡Corazón, Marita!
2: Son las 10 con 8 minutitos.
0: Efectivamente, solamente 52 minutos para que sean las 11 de la mañana. 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
3: ¡Ay, no me dejes decir nada!
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0: En este momento somos rivales con la rola que va para arriba.
1: Respetable público.
2: ¡Que ¡lucharé! ¡Que
1: se arme, que se arme! ¡Sí! ¡Cámara, oh, cámara!
3: ¡El hombre rojivo al frente! ¡El hombre que metió el balón hecho en forma de gancho a los hombres!
1: ¡Sin Yolanda, Mari Carmen!
4: ¿Quién se arranca? ¿Quién se arranca? La la.
5: ¡Guau, palomo!
4: Esta ahora es una rolota.
5: El cocodrilo. Antes ya.
6: Dicen no. Que ya no tengo tanto.
4: Es de uno y de todos los modos, es palomo y se bota para arriba con la del gallo.

0: Venga con la del gallo. ¿Quién sigue?
1: Venga. ¡Ay, señor mío! Ay. ¡Dios mío! De Chile para el mundo, aquí está Pierre La Voz. Se llama Princesita.

0: Me parece bonito.
1: Y luego.
2: Ay, esa es la mía. Andamos este viernes un poco coquetos, un poco románticos, romantic style in the world,
0: un poco roncos.
2: Exacto, yo les traigo sobre la mesa sobredosis. A ver, Baby Mix, súbele tantito, por favor, pero ponle el coro, porque si no, por eso siempre pierdo.
1: ¡Au! También hoy vas a perder.
2: No, una bachatita sabrosona de viernes. Ya se las sábanas, se bota para arriba con la de Marita.
3: Está muy bien y todo, pero agárrense porque aquí está la rola perfecta.
2: A ver.
3: Es romántica, es subliminal, es pasional, es la madre de todas las bandas. ¡El Recodo!
4: Deja decirte palabras, palabras bonitas.
3: El Mimoso. Cantando uno de sus más grandes éxitos. Él ya no está en esta agrupación, pero nos dejó para toda la eternidad uno de sus más grandes éxitos. Se llama Deja, y si quieres que ganes, pa' arriba con la del Mamut.
0: Qué bonito, pues entonces ya se la saben. Señoras y señores, niños y niñas, abuelitos y abuelitas, el momento es ahora. Pa' arriba con la Marita, pa' arriba con la del Mamut, pa' arriba con la del Coco, pa' arriba con la del Gallo, venga.
3: Sobres, sobres, échala.
1: Bueno... Hola, buenos días. ¿Quién habla?
5: El Beto Naucalpan.
1: Mi Beto, vote bien. Adelante, muñeco.
5: Para arriba, con la de la hermosa Marita Bon.
2: ¡Ay, hermoso!
1: Así no se vota, mijo. Por andarte adornando, acabas de anular el voto.
2: Un beso, chulo.
1: ¡Mua! 0-0-0-0.
3: Es que sí, no tiene la plataforma de voto, mi querida Marita.
1: Si no vota bien, no cuenta.
3: Ah. Perdóname, Marita. Sé que era para ti, pero discúlpame.
2: Siempre hacen lo mismo. Se vota para arriba con la de Marita Gallo.
3: Es que la adornó
2: Coco,
3: mucho.
2: Mamuchi.
3: La adornó mucho, mi amor.
1: Por andar de sangrón, le meten en la Naucalpan para atrás.
0: Mira, Marita, mira, Marita.
2: Son unos ardillas.
0: Mira, Marita, mira, mira.
2: Pásenme otro voto, a ver si es cierto.
0: Ya, Marita, ya.
6: No llores. Buenos días, hijos de la mañana.
7: El momento es ahora.
6: Para arriba con la del Coco.
1: Venga, viste, 1-0-0.
0: Tampoco fue para Marita, tampoco fue para Marita este. Échale otro, bueno. Hola, ¿quién habla?
1: Sí, bueno.
0: Hola, hola, ¿ya estás al aire?
1: Bueno. Sí, ¿por cuál votas?
2: Para
5: arriba con la de Marita.
2: ¡Ay, hermoso!
1: 1-1-0-0.
2: ¿Ya vieron? Yo tengo quien me defienda.
0: Lo vamos a eliminar por no saludar. Bueno, cierto.
8: Buenos días. Para arriba con la del Mamut.
3: Se empata la contienda, Gallito 0.
1: 1-1-0.
0: Mágallo.
2: Yo llevo 2, la neta, ¿eh?
0: El compa Lomo me está dejando de lado. Bueno.
9: Bueno, buenos días.
0: Hola, ¿quién habla?
9: Yair.
1: Yair, vos también, mijo. Adelante.
9: Para arriba con la del Gallo.
0: ¡Vámonos,
1: Venga,
0: Yair!
1: Venga, 1-1-1-1.
0: Otro más que no es pa' Marita.
2: No pasa nada. A ver, otra más, Baby Mix.
1: Hola, hola, bueno.
10: Hola, muy buenos días. Para arriba con la de Marita. Ay. Les mando un fuerte abrazo y muchos besos.
3: Sí, ya, venga, se nos
2: dos,
3: trepó.
2: La gente uno, chula vota
1: uno,
2: por mí.
1: 1-1-1.
2: Ya les hubiera ganado, ¿eh?
3: Con uno ganas, Marita.
2: Ay, por favor, es la primera
0: vez
2: que ganaría.
0: Este también es tuyo, Marita. Vas a ver, mira. Bueno.
11: Bueno, buenos días.
0: Hola, ¿quién habla?
11: Rosario.
1: Hola, Rosario. Vótale bien, por favor.
3: Por el Mamut, Chayo, ya sabes.
2: O para arriba.
11: Para arriba con la de Marita.
3: ¡Ya ganó Marita!
2: ¡Es la primera vez
0: no
2: que la
0: manches! No manches.
1: Yo siento que fue más bien por lástima.
0: Ya le no podemos decir nada, a la producción que como nomás venía hoy, ya la hicimos ganar esta semana.
2: Ya con eso no pasa nada.
1: ¡Sorpresa!
0: Gracias, no, no es cierto, sí ganó bien.
2: ¿Pueden, por favor, guardar silencio?
0: Sí, amor. Sí.
2: Esta canción. Muchas gracias.
0: Ven, Marita.
2: Por favor, disfruten esta
0: Marita,
2: gran canción.
0: Toma.
2: Se las dejo con todo mi corazón aquí en este viernes coquetón.
1: 10 con 16,
2: Coco.
3: ¿Le permiten?
12: ¡Mira, cállate! ¡Mejor!
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2: Son, pero en el 10.
3: Las 10.
2: Tú dilo.
3: 10, 19.
4: 41 y las 11.
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0: tío.
1: ¡Y olé!
0: Es que ha llegado el momento de presentar esta promoción que anda dando Edwin K.
1: Y olé, yolé e Isael Gutiérrez.
2: Y por supuesto también el Grupo Firme. No
1: me merezco. ¿Qué entregamos y cómo lo damos, Marita Bon?
3: Chéquense nomás, ustedes que ya tienen sus boletos para el
2: intenta
3: concierto.
2: Intenta hablar como galleguita,
3: grupo.
2: Marita. Intenta joder, hablar como galleguita. Es que... Te pongo el reto, tía.
3: Tío, pero joder, es que mamuchiza, a mí no me sale este acento.
2: Te oyes hermosa, divina, como la pilarica, tía.
4: Sí. Parece como que te hablen de ti.
3: Traigo una medicina que miren si yo les contara. 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
1: ¡A la madre!
3: Firme, a España.
1: ¡Patria!
3: Joder, tío, joder, ole.
2: Para comernos unos pinchos.
3: Unos tíos.
1: Yo, ¡hola!
3: No, que se pueden ir con sus tíos. O sea, un tío y un sobrino, por ejemplo.
2: Para que te la pases guay.
4: Que se quería comer unos tíos allá, dijo.
3: No, joder.
4: Pues que no saben en qué mes estamos.
3: Pero es el último día.
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2: Oye, Isabel tío, Gutiérrez, he estado investigando conceptos antes Firme. De que cierres con broche de oro. He estado estudiando conceptos de allá de Galicia y allá no le dicen el gasero. Entonces, le dicen el butanero. Cuando se te acaba el gas, dices, tío, háblale al butanero.
0: Pues tú ya me estás haciendo... Bueno, ya.
4: Pues tú me llevaste a un centro butanero una vez.
2: Es otra cosa, tío.
0: Vamos a la pausa. Regresamos con la rola que te da para arriba. Pídela por nota de audio. Es viernes y el cuerpo lo sabe con...
2: Viernes, son tío. Las 10:23, hostia.
4: No me digas, tío. A mí dime tu padre.
5: La temperatura.
3: Ciudad de México. Andamos en unos 20 graditos. Váyanse de esta tanda.
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0: Hola, hola, buenos días. ¿Quién anda por allá?
1: Buenos días, hijos de la mañana.
2: Hola, hola.
1: ¿Sí? La canción que me da pa' arriba, la del enamorado de los Titanes de Durango. Saludos.
2: Enamorada. A las 10:31 en México.
37: 10:31.
2: Pa' arriba.

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1: Son
2: las 10:34.
0: 10:34, andamos bien risueños.
3: Y sí, esto es para arriba.

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1: Hoy presentamos ¿Qué pasaría? ¿Qué pasaría si nos conociéramos de nuevo? Si un día todo lo que pasó entre nosotros se borrara y nos transformáramos nuevamente en dos desconocidos. ¿Qué pasaría si todo lo que pasamos se reiniciara y empezáramos nuevamente de cero? Ya no somos las mismas personas que éramos al principio. Cambiamos con nuevas identidades, con nuevas personalidades, más maduros, más conscientes de las fantasías y de las realidades. ¿Qué pasaría si tuviéramos la oportunidad de cambiar todo esto? Todo lo que por error arruinamos, las peleas sin sentido, los celos infundados, las cosas en las que no fuimos capaz a tiempo de resolver las broncas, las noches en las que nos fuimos a dormir enojados, tú en la cama y yo en el sillón, ambos de cuerpo y corazón ausentes. ¿Qué pasaría si en lugar de discutir nos abrazáramos? ¿Qué pasaría si simplemente nos volviéramos a conocer? Si volviéramos a cada rincón de aquello que fue la razón y arriesgarnos y a tomar nuevas decisiones. ¿Qué pasaría si volviéramos a cada canción? Aquella que hicimos nuestra, aquella que nunca debió dejar de sonar. ¿Qué pasaría si lo intentáramos nuevamente? Si en lugar de huir nos reconciliáramos, volvernos a conocer, volvernos a coquetear, volvernos a dedicar canciones, volvernos a ver en una pista de baile con los ojos dentro de los tuyos. Que vuelvan los suspiros y las caras horrorizadas. Volvamos al inicio, como cuando aún no sabíamos que terminaríamos. Volvernos a conocer. No nos dejemos ir. No nos perdamos en controversias. No convirtamos en extraños nuestro amor. No dejemos que el orgullo gane y que nuestro mal carácter nos impida vivir nuestra historia sin fin.

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1: Son las 10:42.
2: Las 10:42 en México.
3: Efectivamente, únicamente 18 minutos para que sean las 11.
1: Oigan, ya vienen los quemados. Nota de audio 5551-668-929.

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1: Yeah. Tiempo de quemazón, tiempo de resolver las
2: rencillas. Nosotros somos los quemados. Venga.
3: ¿Qué tal, hijos de la mañana? Muy buenos días. Pues yo quiero quemar a la gordita Cecilia Roldán, que ayer se fue de fiesta y no llegaba, ya eran las 3 de la mañana y su mamá estaba preocupada porque quién le iba a llevar a la hemodiálisis gordita. A las 6 de la mañana.
2: Cecilia Roldán.
3: Cecilia Roldán.
4: Pásale de fiesta. Teléfono. Échame otro.
5: Hola, buenos días, hijos de la mañana. Hola. Quisiera quemar a mi patrón aquí en Viveros La Huerta, que se va 3 días de vacaciones y no nos deja ni para la comida. Y aquí en las Chinampas de Xochimilco hace mucho calor.
4: ¿Dónde he escuchado esa historia?
5: Saludos.
6: En algunas otras partes, chumpollo.
4: Échale otro.
7: Buenos días, hijos de la mañana. Yo quiero quemar a mi compa el Azaperros, que se le olvidó poner frijoles en la mañana. Y el Beto de Naucalpan está enojado. Ah, muchas gracias, hijos de la mañana.
2: Los frijoles son lo básico de la comida del mexicano. No se les olvide cocerlos.
6: Condenado el Azaperros.
4: No se vale, no se vale. O sea, honestamente, esa gente que no pone frijoles en la mañana, imagínate si enchila mucho el guisado.
8: Nomás quieren llegar a comer, ¿qué es eso?
2: No, o sea, no importa lo que comas, pero siempre tiene que haber frijoles en la casa de un mexicano.
8: Eso sí.
4: ¡Chale, María!
2: Vamos, bueno.
9: Buenos días.
2: Buenos días.
9: Quisiera quemar a mi jefe. Mucho trabajo, paga menos. Desde aquí, en la Benito Juárez. Un saludito. Y Barrancas pasa el gas, tonotea gas.
4: ¿Dónde escuchas esa historia?
2: Pero parece que quisieras que no te oyera tu jefe.
8: Ya son varios, ¿eh? Ya son varios. ¿Es un indirecto o qué?
6: Ya hemos hablado varias veces, muñeco.
2: ¡Alza la voz!
4: A ver, chécate de dónde trabajas.
10: Yo quiero quemar al mamut porque no quería venir por su regalo. Dante Arbezú y aquí suena la que vuela.
8: Yo paso, mamuchis.
2: Pues ya te dije que no me han mandado a la Ciudad de México ya desde hace... Creo que fue Navidad la última vez que fui, ¿no?
6: No me acuerdo.
2: Ya ni me acuerdo, pero bueno.
6: Dale. Igual que nosotros, Guanatos, hace un rato que no lo pisamos.
2: O sea, ¿qué pasa? ¿Por qué no vamos de allí para acá y de allá para acá como antes? Como yo cuando
8: no
2: éramos enamorados.
8: Nomás quiero un regalito como el tuyo.
2: Sí, voy Dante, ahí Marita Bon va a recoger mi regalo, ¿eh?
8: Mucho gusto, voy a
2: y me lo manda por paquetería.
8: Ah, bueno, eso vemos, pero pasa por su regalo, eso sí.
6: ¡Ah, caramba!
2: Espero que sea un regalo que Marita pueda recoger. Mi nombre es Dante.
4: ¡Ay, Padilla! ¡Ay, Padilla, de veras! ¡Chale otro!
11: Muy buenos días, hijos de la mañana. Yo quiero quemar a Pancho Bonito porque dice que no es chapulín, pero yo lo he escuchado en otras estaciones. No es fiel a Marichoco.
2: Pancho Bonito.
11: Pancho Bonito.
2: Yo me acuerdo de un diputado que era el Pancho Cachondo, ¿se acuerdan?
8: Pues más o menos se parece, de bonito no tiene nada. ¿El chapulineo o qué?
2: Pancho Bonito.
4: Chale. A ver, échale otro.
12: Buenos días, yo quiero quemar a mi mamá porque siempre se enoja conmigo sin que yo haga nada. Y pues aquí suena la que buena 92.9.
2: Según tú no haces nada, chamaco, pero has de ser bien travieso.
4: ¿Y a ti qué, paría? O
2: sea, no, pues nada, ni soy pariente del niño.
6: Cuánta violencia, mijo, tranquilo, déjalo ser.
4: ¡Ah, chavito, paría! Estos fueron los quemados de hoy.
6: Bye.
0: Por hoy, el fuego se apagó en los quemados.
4: Pues son
6: las 10:49.
8: Eso, 10:49.
2: 11 y las 11.

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1: ¡Qué bonito! Pues ahora sí, señoras y señores, nosotros ya.
4: ¡Nos!
2: ¡Vamos!
5: ¡Vamos! Llegó el momento de despedirnos. Es todo por hoy. Pero cumplimos la misión de dejarlos arriba. Muchas gracias. Y mañana nos escuchamos 6 de la mañana.
2: Ya está. Ya dijo. Sean felices. Pórtense bien. Cita mañana 6 de la mañana en punto. Aquí en este show que va.
3: Que no se porten bien. Para arriba.
5: ¡Súbele!

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1: Soñé que estaba en una trajinera de Xochimilco con Gabriel Emiliano y con Perlita Encinas, los tres. Oyendo rolas del grupo Firme. ¡Ay, papá!
2: Este hombre pretende lastimarme y hacerme sentir extraño. Y lo logra.
1: ¿Por qué? ¿Por qué?
2: No, nada más digo.
3: Muchachos, aquí se termina. ¿Qué onda? Muchas gracias por esta semanita, por recibirme acá en su casa.
1: ¿Te vas?
3: Les amo, sí, pero muy pronto estaremos ahí en contacto. Ya saben que en redes sociales me pueden seguir como @lamaritabon. Ahí estamos, ahí estamos.
1: Tranquila, Mara. ¡Aguanta, Mara!
3: Oye, cámara, cámara.
4: Que la sigan en sus redes sociales, hermosa Marita, a través de las redes sociales. Está como @lamaritabon.
2: @lamaritabon.
4: @lamaritabon, para que la sigan ahorita mismo todos en el Instagram. Muchísimas gracias, hermosa Marita. Sabes lo mucho que te adoramos, que te queremos. Fue una semana bonita. Y la neta es de que... chido, chido, 4,000.
2: Chido, 4,000.
4: ¿Se acabó julio o te lo acabaste?
3: Uy, si te contara.
4: No, es que ya estamos en agosto.
3: Ya estamos en agosto.
4: O sea, bueno, está bien. Oigan, a las 11:15 de la mañana llegan las mijas con todo el resumen de la Casa de los Famosos, así que no se despeguen. Señoras y señores, fuimos el Mamut Padilla, el Cocodrilo Guzmán y su amigo Luis Martínez, el Gallo.
5: Esto es pa' arriba.
2: Sean felices, buen fin de semana. Mañana aquí nos encontramos. Con todo el cariño del mundo y todo el amor que nos merecen. Ya se la zapa, que se la cue.
1: Hoy, 11:15, las mijas tienen resumen de la Casa de los Famosos. No te lo pierdas, 10:55.
5: La temperatura.
4: En México, 20 grados.
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2: ¡Eso, ay, familia! ¡Arrancamos! Ay. Por fin es viernes, 11:02. Somos las mijas de la que buena. En los controles, Baby Mix. Mi hermoso, precioso Tarzán y el Produ Jonathan. Mi Wendy, buenos días.
3: Buenos días, my people. Es viernes, por fin es viernes locochón. Ya es fin de semana. Ahora sí, ya es fin de semana, sí. Chiprés. Saquen todo que estamos aventando la casa por la ventana.
2: Por favor, hoy se vale. Iba a sacar la cerveza.
3: La UT.
2: Y vamos a sacar todo, oigan. Pidan sus ligaditas por llamada. El número en cabina 5551-668-929. Que nos marquen o que nos manden audios, Wendy.
3: Queremos escucharlos, así que aquí arrancamos. Somos las mijas de la qué buena.
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0: Limón. Más adelante vamos a tener chismecito de esta banda. No, no, no, mientras tanto tenemos ligadita Wendy.
1: Vamos a recibir llamada. Hola, hola, la que buena.
2: Aquí suena la que buena 92.9.
1: Muy bien, mi amor. ¿Cómo te llamas y desde dónde nos marcas?
2: Miguel, desde Campeche.
0: ¡Ay, de Campeche!
1: ¡Y arriba Campeche!
0: Toda nuestra gente hermosa de Campeche. Miguel, ¿de quién quieres ligaditas?
1: Pero la calle de Campeche, aquí en la Roma.
0: Aquí en la Roma. ¿De quién quieres ligaditas, corazón?
2: De la banda MS.
0: Ay, andas muy romántico, ¿por qué?
2: Para la preciosísima colombiana hermosa,
1: ay,
2: chula.
1: Cállate.
0: Ay, no me la hagas.
1: En serio. Porque no es que aparte, Magda, es que aparte me encanta la MS.
0: Ay,
1: le dio donde era. Le dio donde era.
0: Me gusta la MS. Él supo cosas, Wendy.
1: Sabe cosas. Mi amor, gracias. Ahora sí que vamos a escuchar estas ligaditas a todo volumen. ¿Te parece, mi amor?
2: Claro que sí.
1: Venga.
0: Eso. Saludos a toda la gente hermosa de Campeche. Súbele, Baby Mix.
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0: Eso, familia de la que buena, son las 11:17. Somos Wendy Salgado y Magda Chiprés. Y vamos a estar hablando a partir del día de hoy de todo lo que pasa y acontece en el reality show más famoso de México, La Casa de los Famosos, Wendy.
1: Es que hemos recibido muchos audios de que les encanta cuando les andamos chismeando.
0: Claro.
1: Y pues aquí ya llegaron tus chismosas favoritas, Magda Chiprés y Wendy Salgado, hablando de todo lo que, pues sí, todo el mundo pues ya tiene en la boca.
0: ¿Qué
1: es este reality? ¿Es este programa? Pues mira, los de digital lo que traen en la boca ahorita son unas quesadillas.
0: GPI, que se les atore por no invitarnos.
1: Pero México y parte de Latinoamérica tienen boca a este reality que da mucho pues de qué hablar, de qué comentar, con grandes participantes, unos muy buenos, otros otros muebles malísimos.
0: Ajá.
1: Pero ya empezó el juego, señoras y señores, ya están los nominados. Esto se pone más tenso porque ya el domingo hay un eliminado.
0: El domingo se va el primer eliminado de La Casa de los Famosos. Entre los nominados se encuentra Janet García, mejor conocida como la chica del clima.
1: La mueble.
0: Mueble, a mi parecer mueble, porque no ha hecho bastante movimiento dentro
1: para
0: de la casa.
1: Sí, para mí.
0: Otro mueblezazo, sí. Jimena.
1: Sí,
0: claro,
1: totalmente.
0: Por supuesto que sí, que es una gran actriz y su trayectoria es impresionante.
1: Eso
0: pero
1: no
0: en la
1: se
0: casa,
1: discute, exactamente.
0: Ya. Luis Chaparro, mueble también. Mueble. Me parece que es un gran mueble.
1: Que yo no lo conocía, ¿eh?
0: Ni yo lo conocía.
1: Ni idea quién era.
0: O sea, hace contenido digital, es este segmento de participantes de La Casa de los Famosos que salen de redes sociales. Uh-huh. Y nos vamos con una, para mí, de las grandes sorpresas de este elenco de La Casa de los Famosos, que es Memo Schutz. Porque
1: sí,
0: es un encanto,
1: qué
0: es un
1: hombre
0: adorado, es educado, es inteligente.
1: Sí. Se me hace encanta, como buen hijo, buen papá, buen esposo,
0: amigo,
1: buen todo.
0: Exacto.
1: Sí, es muy bonachón. No queremos que se vaya Memo.
0: Para nada. Tenemos también otra nominada que es Mariana Ochoa. Si estamos hablando de música, pues bueno, con una gran trayectoria. Y ella es como, a mí se me hace como una Mariana Echeverría. Pero ¿sí? En esta versión de La Casa,
1: sí,
0: de los
1: totalmente
0: Famosos, ¿verdad?
1: Siento que puede conflictuar muchos siento ambientes, sí, dentro de la casa. Por eso creo que no se va a ir, mana.
0: No, yo creo que Mariana no se va. Aldo Rendón, uno de los grandes favoritos de esta edición de La Casa de los Famosos México.
1: Sí.
0: A mi parecer, quien le pone todo el sazón, el toque, el entusiasmo,
1: sí,
0: de la algarabía a La Casa de los Famosos México.
1: Entre Aldo y Karina, qué hacen cosa, la magia de esa casa. O sea, de verdad es pura risa. Sus comentarios, ¿cómo les gira la ardilla estos
0: no
1: dos?
0: Puedo creerlo.
1: Los amo mal. Para mí, mis favoritos para que ganen la casa.
0: Top 2, Aldo y Karina.
1: Sí.
0: Cualquiera de los dos que gane, creo que el público quedaría muy contento,
1: sí,
0: porque son los que están dando prácticamente todo el contenido, uh-huh, en las redes sociales. Ayer tuvieron una dinámica de que si se va alguno de los que están nominados, ¿a quién extrañarían más?
1: En la cena, en esta famosísima cena de nominados.
0: En esta famosa cena, en donde nos faltó mencionar que también está Aranza.
1: Ajá.
0: Está Chavo Taco.
1: Ah, es que nos acordamos.
0: Ni me acordaba, porque mueblesazo también Aranza. Es también de esas chas que les gustan los videojuegos.
1: Es otaku.
0: Le gusta el mundo otaku.
1: Sí, sí.
0: Entonces está nominada y en consenso, a quien más extrañarían dentro de la casa sería Memo Schutz. Yo no creo que se vaya. De estos nominados, Wendy, ¿tú quién crees que salga este domingo?
1: Yo creo que Aranza.
0: ¿Crees que se va Aranza?
1: Sí, sí, sí, sí. Me da la fuerte impresión. Y de Memo creo que incluso podría darnos buen juego,
0: sí,
1: y hasta en una de esas podría ser el ganador, que fue lo que pasó en la casa que ganó Aldo.
0: Ajá.
1: Que pensábamos como, pero mediante se iba dando el juego, pues lo bonachón de Aldo lo hizo ganador y Memo puede darnos esa sorpresa también.
0: Yo creo que Memo definitivamente se iba a quedar dentro de los cinco, no,
1: sí,
0: sé si haya cinco finalistas, pero dentro de los finalistas. Y algo que me da mucha curiosidad es que desde el Wendy, Nicola, como que esta dupla, no veíamos una dupla tan divertida como Aldo y Karina.
1: Sí,
0: ¿no?
1: Es un shipeo,
0: es un shipeo
1: de amistad.
0: Es un shipeo de
1: amistad bonita, de amistad bonita. Y me encanta porque entre ellas se tiran hate durísimo. Pero, ay, es con amor, Mara.
0: Es con amor. Oye, Wendy, tú sabes un poquito más acerca del tema o estás más empapada. ¿Cuál es la función de Fede para que la gente que aún no tiene muy claro ¿cuál es la participación de este gran influencer, de los mejores youtubers que existen actualmente? ¿Qué es lo que va a hacer en la Casa de los Famosos?
1: Él es un integrante, pero no es un competidor. Eso hay que dejárselo muy claro a toda la gente. Él está ahí para hacer solo travesuras dentro de la casa. Ajá. Es el aliado de la jefa. Entonces, los demás habitantes no saben que él no es participante, que solamente es el travieso de la casa. Okay. La jefa de repente lo llama a la... ¿cómo se llama? ¿Dónde?
0: Sí, al confesionario.
1: Al confesionario. Y entonces le da pues retos que tiene que cumplir. Y el actual reto es que tiene que estar ahorita encima de ese Pérez. Tiene que estar ahí metido con él, todo el tiempo pegado a él. Ese es el reto que tiene a cumplir. Ya ha cumplido todos. Le ha salido todo muy bien, todos los mandatos de la jefa, pero en algún momento se nos va a salir la... Yo creo, no han dicho cómo, no han dicho cómo va a salir, pero creo que va a salir si incumple con un reto. O sea, si no logra, si no logra como cumplir el reto que la jefa manda, entonces yo creo que ahí se le va a acabar como toda la existencia dentro de la casa, y supongo que entonces todos los habitantes ahí sabrá que no era un competidor.
0: Que además es un hombre guapísimo, sí. Es el líder de la semana, está en la habitación privilegiada y se llevó a nuestra licenciada Karina a dormir. ¡Qué hermoso! ¿Qué? Fue ese momento donde se para Fede frente a Karina, como queriéndola asustar, y Karina ronque y ronque, mana. Ella no se iba a despertar por nada del mundo.
1: Se metieron al jacuzzi y todo. Y ya la Karina de que, oye, es que a mí si me hablan bonito, de repente ya me quiero casar a la primera. Karina fascinada, pero me encanta como después cuando salen del jacuzzi, que bajan a la casa, al primero que le cuenta es a Aldo, Karina, sí, y claro, le dice como, güey, ya Fede está de que muerto de amor por mí, ya quiere casarse conmigo. Me encanta esta energía que tiene Karina y estos de repente frases que saca, que se vuelven tan icónicas también.
0: La verdad es que es un gran perfil que ya habían pedido en otras ediciones de la Casa de los Famosos, porque a mi parecer, de las amigas o de este equipo de Wendy que se hicieron tan famosas las perdidas, Karina es la mujer más divertida que existe. Es súper inteligente, tiene una chispa muy particular. Y vámonos con las predicciones, porque como vamos a estar hablando toda esta temporada de la Casa de los Famosos, de qué es lo que pasa, por si usted no pudo verla en televisión, la escucha aquí en radio a través de la 92.9. Tus favoritos, dame un top 5, Wendy, para la final. Final, que pudieran ganar.
1: A ver, hermana, en número uno, posición número uno, yo quisiera que ganara Karina, fascina.
0: Nos vamos con Karina.
1: 2, Aldo.
0: Ajá.
1: 3, Memo.
0: Sí.
1: 4, S. Pérez.
0: Ajá.
1: Y quinto, a ver, ¿quién? Quinto, ¿quién podría ser? Cintia Clitbo.
0: Ándale, la Clitbo.
1: Sí.
0: Que siento que empezó muy así y ahorita ya va como más tranqui, pero la Clitbo es una gran actriz. Sí. Y como ser humano también
1: dando contenido.
0: Es muy linda.
1: Está dando contenido y al final la casa se trata de eso.
0: Lo que queremos es contenido, familia. Mi top 5 o posibles ganadores. A mí me encantaría que fuera Aldo el ganador. Karina también, por supuesto. Me gusta lo que hace Gema. Que Gema me parece que es una de las grandes sorpresas de esta Casa de los Famosos. Es súper divertida. Entra al desmadre cañón. Me gustaría que estuviera Gema. Memo Schutz.
1: Es una fresona cool.
0: Es una fresa cool. Que tiene barrio. Una fresa que tiene barrio.
1: Ándele.
0: Me gustaría Memo Schutz. Y en el quinto, creo que sí tendría que ver cómo van avanzando, ¿no? Porque vemos algunos muy, muy, muy tranquis, pero luego dan la voltereta, ¿no?
1: Sí.
0: Entonces, ya ni me acordaba que estaba Ernesto La Guardia. Fíjate, hasta ahorita como que me llegó un flash.
1: Ernesto se me hace como un Arad de la Torre.
0: A mí como, sí, como una Alexis Ayala, pero sin ser tan problemático todavía.
1: Exacto, sí.
0: Pues ojalá que saquen la casta todos los habitantes. Vamos a estar aquí hablando de la casa. Ustedes díganos quiénes son sus favoritos, quiénes se perfilan.
1: Sí.
0: Ustedes qué team son, si son de algún cuarto que ahora se llaman como Tulum, Ibiza, no recuerdo el otro. Pero ustedes díganos por qué cuarto se van y quién será el ganador. Es Malibu.
1: Es Malibu, sí, Malibu, correcto. Esos son los tres cuartos. Pues ahí estaba la breve información de la Casa de los Famosos. Nosotras nos vamos a una pausa. Venimos con más ligaditas. Recuerda pedir las tuyas al 50.
0: Te voy a poner el sonido. Porque mi baby está dormido todavía.
1: Repito el número 55 51 66 89 29. Pide tus ligaditas.
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0: Continuamos con más música. Nos vamos a una pausa. 11:26.
2: La temperatura
1: en la Ciudad de México, 21 grados centígrados.
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1: Ya son las 11:30. Tus ligaditas, márcanos el número en cabina 5551-668929.
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0: semanita más en este fin de semana. Ay, ay, ay, como que presiento que van a estar bien fogosas, Wendy.
1: Se presiento que esto va a estar bien locochón.
0: Esto se va a desatar. ¡Hola, hola!
2: Hola, ¿qué tal? Buenos días, alumnas del Chinche Fercho, las mijas de la
0: ¡hola! ¡Qué alumnas!
2: ¡Hola! Ahí del Commander, es que andamos medios alteradones en este viernes, entonces vamos a darle con todo, ¿va? Darle gusto al placer y al vicio, ¿va? Ah, saludos, hermosísimas mujeres.
3: Nada perdido este man, ¿eh?
0: Nosotras alumnas y el hijo perdido del Chinche Fercho, eso está peor.
3: ¡Exacto!
0: Le agarró todos los vicios.
1: Oye, pero no dice alumna, pero nosotros somos estudiosas.
0: Claro.
1: Disciplinadas.
0: ¿Qué te
1: pasa? Y regulamos el alcohol también.
0: ¿Qué? Por supuesto.
3: A veces.
0: Regulamos
3: en
0: con
3: veces.
0: Un agua mineral y luego lo regulamos con una banderilla. ¿Cómo de que no?
3: Pero como hoy es viernes, sí hay que estar bien locochonas.
0: Te vamos a complacer, hijo perdido, hermano del alma de Chinche Fercho. Aquí te van tus ligaditas.

0: United States.
1: Ah, buenas noches, oiga.
0: Are you coming from Mexico?
1: Así es, oiga, venimos de Culiacán, Sinaloa.
0: Again?
1: Otra vez, oiga, aquí andamos.
0: How do you guys do it?
1: ¿Cómo? No le entiendo, oiga.
0: ¿Cómo ustedes hacen para venir to the United States?
1: Chambeándole, oiga, como siempre lo hemos hecho, en el rancho.
2: Sí, señor, yo soy de rancho.

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2: Ya son las 11 con 41 minutos. Somos Matachi Press, Wendy Salgado, las mijas de la que buena. Ya venimos con boletitos para que nos escuchen y nos marquen.

0: Vamos a recibir llamadita. Nos encanta recibir esas ligaditas, claro, a través de llamadas, así en vivo y en directo con la gente, con las people de las que es buena. Hola, hola.
1: Hola, my people.
0: ¡Mi amor! Hola, ¿cómo te
1: aquí
0: llamas?
1: Suena la qué buena.
0: ¡Ah! ¡Ah! Me encanta. ¿Cómo te llamas, corazón? ¿Desde dónde nos marcas?
2: Alan, de aquí de la Ciudad de México.
3: Muy bien, Alan.
0: ¿Cuál es tu artista a pedir ligaditas, mi amor?
2: Vamos a pedir Los Primos de Durango.
0: Mm. Ándale, ¿y si sabes bailar duranguense o qué?
2: Sí, my people, claro.
0: Vente, vamos a azotar baldosa. Vente, vente a la cabina para que bailes con las mijas, ¿va?
3: Haz unas retas de duranguense.
2: Ahí te voy, una vez ahí te voy.
0: Venga, échale. Aquí te esperamos, mijo. Aquí te van tus ligaditas.

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1: Ya son las 11, 11 con 50 minutos.
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0: People de la que buena, somos las mijas, 11:53 y hoy viernes locochón tenemos regalazo para toda la people que nos escucha, porque ¿de qué se trata, Chipress?
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1: ¿Eh? Sí. ¿Eh? Regalazos, hay mucho dinerito aquí en Las Mijas y en toda la programación de La Que Buena, y también aquí hay boletos.
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0: ¿Quieren boletitos para dinosaurios animatrónicos Tierra Jurásica?
1: Sí.
0: Las mijas te las regalamos porque llegan al Parque Naucali. ¿Quieres? Pues llámanos ya mismo a cabina por tus boletitos.
1: ¡Eso, familia! Vamos a destapar la cheve porque llega el fantasma y los huracanes del norte.
3: Camisa faja.
1: ¡Ay, ay, ay! Que se presentarán en la Arena Ciudad de México. Mañana, primero de agosto. Márcanos ya para que te ganes tus accesos.
0: Llegan también los alegres del Barranco.
1: Chau, soy el dueño del palenque. Yo te fondeo,
0: ay,
1: Wendy.
0: Ay, eso. Échale, mano, a la Arena Ciudad de México. El concierto será el próximo 7 de agosto. Invitado especial, Raúl Hernández, no te lo puedes perder. La primera llamada que entre se va a llevar accesos dobles, cortesía de Las Mijas de La Que Buena.
1: Tenemos boletos para Luis Ángel el Flaco. Él llega al Speed Fest este próximo 15 de agosto en el Autódromo Hermano Rodríguez. Va a estar buenísimo, márcanos ya.
0: Tenemos boletos también para la arrolladora banda El Limón.
4: Así como lo pedí.
0: Ay, ay. Llega con su ¿Dónde Estabas Tu Tour 2026? Será el próximo 23 de octubre en la Arena Ciudad de México. Tenemos boletos para ti, así que márcanos ya mismo.

0: hermosa, ¿cómo te llamas, corazón? ¿Y desde dónde nos marcas?
1: Me llamo Nitzi y estoy marcando desde La Progar.
0: ¿Desde La Progar?
1: Ajá.
0: Muy bien. Nitzi.
1: Nitzi, ajá, sí.
0: Ay, me encanta. ¿Cuántos añitos tienes? Oh, bueno, porque te escuchas bien niña.
2: Niñita, sí.
1: No, tengo 30 años.
0: Ah, pero mira. Pásame la receta, Nitzi. ¿Qué podemos hacer para que se nos escuche la voz así de jovencita, mana? Nitzi.
1: No tomas.
0: Pero consejos, ¿será?
2: Apenas que te andaba destapando una chela, Nitzi.
0: No creo que la Nitzi no tome. No,
1: bueno, invítame una.
0: Ah, bueno. Ya salió el peine, ¿viste?
2: Te voy a invitar una si me invitas al concierto que quieres ir, Nitzi. ¿Para quién quieres boletos?
1: Para El Fantasma.
0: Muy bien. Corazón bello, los boletos son todos tuyos. Disfrútalos mucho. ¿Con quién te vas a ir?
1: No sé, todavía estoy buscando a ver quién.
2: Aquí hay dos, aquí hay dos bien.
0: Jalamos. Y si no somos,
1: bueno,
0: nosotras.
1: Y nos vamos.
0: Ah, mira, bien lista la morrilla, lista.
2: No, sí se ve que tienes 30 años, Nitzi. Gracias, mi reina. ¿Cómo se dice tus rumbos?
1: Aquí suena la que buena, 92.9.
0: Vámonos a la pausa. Venimos con más información, tus secciones favoritas de tus artistas favoritos y además dinerito con las rolas que cuentan para tu cuenta. La que
2: buena. Anótale bien el nombre y quién la canta y así de fácil te llevas dinerito. 11.58.
3: La temperatura.
0: 23 grados.
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7: Hola, soy la directora. Muy, pero muy buenos días. Seguimos aquí en Ecatepec de Morelos y ya tenemos aquí a los ganadores que se van al Ranchando en la Ciudad, que será este sábado primero de agosto en la Arena Ciudad de México, donde veremos a los Huracanes del Norte.
8: Es que me enamoré perdida.
7: Pero también veremos al Fantasma.
8: Palabra de hombre.
7: Pero vamos a conocer aquí a los ganadores. Carnal, ¿cómo te llamas?
9: Alejandro.
7: Cuéntame, ¿con quién te vas a lanzar?
9: Con mi esposa.
7: Para bailar, ¿no?
9: Para bailar y todo.
7: Eso es todo. ¿Tú, carnal? ¿Con quién te vas a lanzar?
10: Con, a ver, ¿con quién? ¿Vas de mi familia? Acá con el compañero.
7: ¡Con el compañero! Carnal, ya sacaste cita para el sábado.
9: ¡Ay, sí!
7: Carnal, Gigi, tú tienes más ganadores de ese lado.
11: Así es, mi Betuco, pero a ver, vamos a preguntarles otra cosa. A ver, carnal, ¿cómo te llamas?
12: Pedro Gutiérrez.
11: Oye, mi Pedro, ¿qué gustito te vas a dar hoy viernes?
12: Hoy viernes vamos a salir por una fría.
11: Por unas frías, ¿no?
12: Porque está haciendo mucho calor.
7: Y unas cariñosas, ¿no?
12: También.
11: De una. A ver, por acá, mi jefe, ¿cómo se llama?
13: Daniel Gutiérrez.
11: ¿Y su gustito de día viernes?
13: Un helado bien frío.
11: ¡Bien frío!
7: No, acá el jefe se ve que es bien pillo, carnal.
11: Con piquete. A ver, por acá, hermosa, ¿cómo te llamas?
14: Juana Caballero Luna.
11: Oye, Juana, ¿tu gustito de viernes?
14: Pasarlo con la familia.
11: Eso sí, la convivencia con la familia, mi Betuco. Pero nosotros ya nos retiramos de aquí, de Catepec. Pero sin antes decir bien fuerte, ¡aquí suena! ¡92.9!
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1: 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Son las 12

0: ¡Qué rico viernes locochón! Y qué rico lo que vamos a dar a continuación, porque vienen las rolas que cuentan para tu cuenta. Esperamos que hayan anotado muy, pero muy bien las canciones, el nombre del artista, porque recuerda que cada canción que nombres te vas a llevar dinerito.
1: 50 pesitos es la cantidad que te llevas por rola que adivines. Tienes que decir el nombre de la canción y quién la canta. Así de fácil participas en las rolas que cuentan para tu cuenta. Vamos a recibir una llamada, Wendy.
0: Hola, hola, la que buena.
2: Aquí está la que buena, 92.9.
1: Muy bien, hola corazón, ¿cómo te llamas y desde dónde nos marcas?
2: César de Iztapalapa.
1: César de Iztapalapa, Wendy.
0: De Iztapalapa para el mundo, mi César. ¿Estás listo para jugar las rolas que cuentan para tu cuenta?
2: Sí.
1: Perfecto. ¡Échale! ¡Vámonos con la primera rola, César! ¿Cuál es?
2: Culpable tú.
1: ¿De quién?
2: De Remy Valenzuela.
0: ¡Ay, no! ¿Cómo?
1: ¡No, mi César!
0: ¿Cómo dijiste?
2: ¿Culpable tú?
1: ¿De quién?
2: De Remy Valenzuela.
1: ¡No!
0: ¡César, ibas tan mal!
2: Sí.
1: ¿Quieres cambiarla? Te damos chance, una oportunidad, ¿no?
0: ¡Una oportunidad!
2: Sí, a ver. Alta
0: una
2: consigna.
0: Oportunidad.
1: Ok. Culpable alta consigna es la única, ¿eh, César?
0: Ay, Dios sí. mío.
1: Que ya está entrando otra llamada, ¿eh? Ponte pila, César. ¿Cuál es la segunda?
2: Todo lo fue.
1: ¿De?
2: De Kyler.
0: ¿De no. quién?
2: Todo lo fue.
0: ¿De quién?
2: De Cari León.
0: ¡No! César. Pero por favor y por tu bien, mi César. No. Muy mal, César. Pero igual, gracias. Será en otra oportunidad, mi amor. Besotes.
1: Besos, corazón. Oigan, pues estas son las rolas que cuentan para tu cuenta. 50 pesitos si adivinas cada una de las canciones. De las canciones en orden, quién la canta, cómo se llama, pero no tuvimos hoy ganador, Wendy.
0: Tienen que anotarle bien. Tienen que estar muy pendientes de nuestra programación para que se lleven el dinerito. Mientras tanto, people, nos vamos a la pausa. Venimos con la Carlita Ivette, nuestra periodista deportiva.
1: Échale el beso.
0: Del mundo deportivo. ¡Mua!
1: Ya son las 12 con 35 minutos.
3: La temperatura.
0: 24 grados.
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1: Ya saben, guapos, bellos, inteligentes y acuerpados, y también
9: ajá,
1: nuestros
9: sí,
1: correcaminos.
9: Claro.
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0: Ya son las las 12:43. Está Carla Ivette, nuestra periodista deportiva. Vamos a hablar de todo.
1: Vamos a hablar de qué está pasando con las Chivas. Así que no se despeguen porque ya volvemos.
0: ¿Las Chivas qué?

0: aquí con el perreo porque es de viernes de flow. Y ya están aquí estas dos mujeres montadas arriba de la mesa perreando. Wendy Salgado y Carla Ivette. Andamos con Tocho por Ocho, familia. Ya se está poniendo aquí en ambiente la cabina de la 92.9 porque llega Carla Ivette. Carla, te extrañamos. ¿Cómo has estado?
1: Bien, mijas, muy contenta de estar con ustedes en la Qué Buena, ya regresar al fin un viernes
2: fin.
1: Más.
2: Mana, los tenías abandonadas. Los tenía eso un... no se hace.
1: Fui un poquito a mi tierra a conectar.
2: Ay, qué rico.
1: Con la energía y ya estoy de regreso.
0: ¿De dónde eres, Carlita?
1: De Guanajuato. Bueno, yo no, realmente es mi familia, pero okay. Digamos que tengo mucha conexión allá.
2: Fuiste a visitar a la familia. Sí. Te extrañamos mucho, unos más que otros.
0: Exacto, unos aquí estuvieron.
2: Otros te extrañaron.
0: Extrañándote
2: más.
0: Demasiado porque no podían apretar el control del beso, pero ya que llegaste, te lo van a aventar, así que dale play.
2: Ahora sí, Carlita Ivette, cuéntanos de qué nos vas a hablar el día de hoy, porque pues ya llegó el fin de semana y pues viene nueva jornada.
1: Viene nueva jornada, pero vamos a abrir este viernes con un poquito de picor, chismecito con chivas. ¿Qué les parece?
0: Muy bien, todos los chivermanos, ¿qué nos traes el día de hoy? ¿Qué está pasando con las chivas, Carla?
1: Más que nada vamos a hablar de Javier Chicharito Hernández, una leyenda de esta institución que durante la semana hizo declaraciones muy, muy polémicas porque dejó entrever que las chivas no le quitó las ganas, la ilusión de jugar al fútbol. ¿Qué les parece si escuchamos sus declaraciones y ahorita conversamos del tema?
0: Venga. Okay.
3: Sabáticos porque ya no quería jugar y estaba pensando si me iba a retirar o no, pero era porque así terminé en Guadalajara sin ganas de querer jugar fútbol y estas personas me devolvieron esas ganas y esa oportunidad en una liga que mucha gente la puede menospreciar.
2: Que las chivas le quitaron las ganas de jugar. ¿Qué está diciendo Javier el Chicharito
1: Hernández? ¿Qué está diciendo? Barbaridades, yo creo que ya anda diciendo barbaridades. Desde que llegó a su segunda etapa con las chivas, se ha visto envuelto en polémicas Javier Hernández porque no rindió como él debía.
0: Exacto.
1: Le hicieron una llegada extraordinaria con chivas pensando que iba a ser este futbolista referente, que le iba a regresar la ilusión, el protagonismo a las chivas. Sin embargo, no fue así. Ustedes recordarán que el último partido de Javier Hernández fue con
0: Malísimo.
1: Cruz Azul, donde mandó la pelota hasta allá, hasta donde está el productor. Entonces, pues creo que está un poco encaminado esas declaraciones de Javier Hernández, ¿no? Que todas las críticas le quitaron un poco las ilusiones, pero de eso a que Javier Hernández declarara muy mal, creo que tache ahí para Javier Hernández.
0: Lo que pasa que sí fue una etapa muy complicada para un jugador que salió de las bases de Chivas, que hizo una carrera muy, muy padre en este equipo, que se va a las grandes ligas de Europa, que la rompe por allá y que luego regresa como la gran estrella a las Chivas y no fue así, o sea.
2: ¿No será que hubo de pronto pleitos detrás de bastidores para que, uno, él no haya brillado como esperábamos y dos, para que después saliera con esos comentarios que la verdad son muy fuertes?
1: En las últimas horas, de hecho, aclaró la situación diciendo que no se refería a la afición como tal de Chivas, porque se sintieron ofendidos, ¿no?
2: Ajá,
1: claramente,
2: claro.
1: Hablar mal de tu equipo cuando eres un ídolo, tache ahí para Javier Hernández, pero sí se refería un poco a los temas administrativos de directiva, pero aún así, como lo dice Magda, él fue canterano o es canterano
0: claro,
1: de Chivas.
0: Sí.
1: Lo llevaron a jugar al Manchester, al Real Madrid. Le abrieron esta posibilidad, cosa que hoy en día en la Liga MX es muy complicada que los clubes le abran el paso a los jugadores para que vayan a Europa o a cumplir su sueño, ¿no? Y ahí con Chivas le abrió el camino a Javier Hernández en su segunda etapa, que no le haya ido bien. Creo que no es para expresarlo de esa manera.
0: Claro, que también... Sí. Hay que ser muy objetivos. El público o el fanático mexicano es muy duro. O sea, en esta segunda versión de Chicharito en las Chivas, sí juzgamos muy fuerte todo lo que hizo, pero a veces se nos olvida que Chicharito jugó con los más grandes, que jugó en los equipos más importantes, que era un jugador que lo metías a la cancha y te volvía inestable al equipo contrario y además metía goles.
2: Sí, entonces, pero bueno, pero es que la afición, sobre todo la de las Chivas, es que hablen así de tu equipo, de que las Chivas no me dieron ganas de jugar, sí es para que la afición pues sí se la tome a pecho, porque pues no está diciendo cualquier cosa.
0: Audio de público, dice el productor, así que vamos a escuchar el audio del público.
4: Yo pienso que después de ver esta selección, Javier Hernández, el Chicharito está un poquito alzado, la verdad, es que vive del pasado y no pienso que sea un jugador que esté a la altura de lo que él cree que es.
1: Ajá, sí,
4: su claro. último paso por Guadalajara tuvo la oportunidad de ser héroe. Exacto, y creo que sí. no había nada más que él y un penal para que se convirtiera en el héroe de esa jornada, de ese torneo, y decidió salir como villano. Él solito enterró su carrera y pues qué bueno que tenemos nueva selección y ojalá que la hormiga no siga esos pasos.
2: Oye, ahora que dicen enterró su carrera, pues así tan enterrada, creo. No, porque hablando. Porque se va para la segunda división del fútbol estadounidense, ¿no?
1: Sí, se va a la segunda división, a la USL. Segunda división de Estados Unidos. Creo que no es una mala oportunidad para Javier Hernández, ya que va en declive, pero apenas le preguntaron unos reporteros, ¿qué piensas de la actualidad de Messi, la actualidad de Cristiano Ronaldo? Porque él estuvo jugando con ellos.
2: Sí, sí.
1: Y Javier Hernández se ve que le dolió y contestó, nada. Dejó al reportero ahí sin declaración, pero creo que sí es un poco de análisis ahí, ¿no? Dos grandes leyendas como Cristiano, como Messi, ya grandes, casi de la misma edad que Javier Hernández y no están para nada al mismo nivel.
2: Muy alzado sentimos al Chicharito.
0: Es que también, Mana, lo han funado hasta que se cansan por sus comentarios y no por uno.
1: ¿Se acuerdan cuando habló de las mujeres? Bueno, que se metió un poquito en ese tema.
0: ¡Interesante!
2: No. Chicharito.
0: ¡Vámonos!
2: Sale de Guatemala para meterse a Guatepeor, mijo. Calladito te ve más bonito.
0: Mejor te vamos a dedicar esta rolototota, Chicharito. Pero continuamos con más música y con Carla y Beth.

0: Nos vamos a una pausa. Se queda Carlita y Beth con nosotros para hablarnos de cómo van a estar estos partidos del fin de semana en la Liga MX. La que
1: 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Ya son las 12:58. Ahí es Arpa que 12.

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1: ¿Qué hola? ¿Qué rollo, familia de la Qué Buena 92.9? Los Correcaminos seguimos activos aquí en Ecatepec y me encuentro con muchos ganadores. Y además nos quieren contar un gustito del día de hoy. Mi jefe, ¿cómo se llama?
2: Ricardo Subialdea Jiménez. Y aquí suena la Qué Buena en Ecatepec, venta de carpio en la estación, la llantera La Milla.
1: Venga, con todo. Oiga, jefe, ¿qué gustito se va a dar hoy viernes?
2: No, pues voy a chingar una chela con esa taza.
1: Muy rico, muy rico. A ver, por acá, carnal, ¿cómo te llamas?
3: Mi nombre es Eduardo.
1: ¿Y un gustito que te vas a dar viernes?
3: Unas chelas.
1: Una chela, una chelita, ¿no? Ya se apetece, ya. Carnal, ¿tú cómo te llamas?
3: Alan Yair.
1: ¿Y un saludito para quién, carnal?
3: Pues para mis hijos y para mi esposa.
1: Venga, ¿qué gustito te vas a dar hoy?
3: Igual, una chelita.
1: Una chelita, ¿no? Pues todos andan con sed, ¿no, mi Betuco?
4: Así es, carnal, yo creo que nos quedamos aquí, ¿no? Como que ya amerita este calorcito, viernes, fin de semana, ¿o qué opina usted, jefe?
5: Claro, claro que sí, vamos con todo. Al rato nos echaremos un whisky.
4: ¡Venga! Aquí hay de todo. ¿Y un saludito que quiera mandar?

0: Sí, para mi esposa Sandra, que está en Tultepec, Estado de México.
1: Venga, hasta Tultepec, pero recuerden que más adelante traemos boletos, traemos souvenirs, traemos de todo. Pero mientras, díganos bien, pero bien fuerte, ¿cómo se decía aquí en Ecatepec? Aquí suena...
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1: Ya es la una con 5 minutos.
2: Sigue Carlita y Beth con nosotros. Vamos a hablar de la tercera jornada de la Liga MX.

0: ¡Ándale!
1: ¡Aquí están! ¡Aquí están!
0: ¡Aquí estamos! ¡Claro que yes! Aquí está la cabina con toda la actitud de viernes. Eso, está Carla y Beth. También ya entrando en calor, ¿cómo de que no? Porque nos traes más información deportiva, Carlita.
2: Oigan, ya que andamos aquí en esta sensual cabina, quiero preguntarles, ¿ustedes, mijas, qué van a hacer este viernes?
0: Ay, yo me voy a ir a comer unas alitas deliciosas. ¿Quieres ir, Carlita?
3: Ajá, sí,
0: ay,
3: claro. Sí, claro que sí.
0: ¿Te invito?
1: Gracias por
0: ir?
1: Invitarme. Vamos. A mí.
0: ¿Sí, jala?
1: Sí, jalo.
0: Gracias por invitarme, Wendy.
1: Muchísimas gracias. Ya no quiero ir, ya no me invito.
4: ¡No creo!
1: Gracias.
0: Échanos la mano, gracias. Wendy. Échanos la mano.
1: Ya no quiero ir. Ya no,
0: mira, vamos a ir a las alitas. Estás más que invitada, Wendy. Pero queremos que vaya Carlita.
1: Carlita. Sí, tienes que ir a las
2: alitas. Ok, tenemos una cita en las alitas y también tenemos una cita en la tarde-noche, porque hoy arranca la jornada 3 del fútbol mexicano. Ajá. Comenzando, vamos a darles el calendario a toda la gente a que ver. Nos está escuchando. Puebla contra Guadalajara arranca hoy a las 7 p.m., a las 9 de la noche Juárez contra Pumas, igual a las 9 se empalma este partido, San Luis contra los Xolos de Tijuana, mañana a las 5 p.m. Querétaro contra Tigres, a las 7:05 Atlas contra tus Rayados de Monterrey.
0: ¡Uf! ¡Vamos!
2: ¡Amamos! Y también mañana a las 7:06 León contra Pachuca, mañana sábado 9 de la noche, nadie le va aquí al Cruz Azul, ¿verdad? Porque andan insoportables. Cruz Azul contra los Potros de Hierro del Atlante. Y el domingo, la Qué Buena va a estar presente en el partido de América contra Santos. Nos vamos a
0: ir. ¿Quiénes iríamos?
1: Jalamos.
2: Pues todos, ¿no?
1: Ojalá.
2: Y el domingo, Toluca contra Necaxa. Así está la jornada 3 del fútbol mexicano. ¿Qué les parece?
0: Oye, Carla, aproximadamente... ahorita, ¿quiénes se perfilan para los posibles campeones? ¿Tú cómo ves en esta jornada 3?
2: En esta jornada 3, Cruz Azul trae un equipazo que le está rindiendo frutos, lo que ha cosechado desde Anselmi hasta hoy en la fecha. Uh-huh. Así que me parece que Cruz Azul es uno de esos candidatos al título, pero ya ven que Cruz Azul siempre anda cruzazuleando, entonces no lo quiero poner como gran favorito, pero miren, en la posición, en la general, Tijuana está liderando con 6 puntos, posteriormente Cruz Azul con 6, Atlas con 6, Necaxa con 6 en la tercera posición, en la quinta las Águilas del América del productor, ahí no sé si ande feliz, triste, bajoneado, se ve un poco, porque no llegan sus refuerzos, y bueno, también José Rodríguez.
1: Oye, hablando de refuerzos, que dicen que se rumora que el colombiano James Rodríguez podría entrar en el América, ya que aún no tiene equipo donde militar. Como siempre a James siempre le pasa estas cosas a inicio de temporadas, ya como en el tercer, cuarto mes es que se descubre en qué club va a jugar.
2: Anda buscando abrazos, alguien que lo
0: apapache. Aquí estamos listas para que milites en la cabina de la Qué Buena, James,
1: ya
0: te vamos a consentir.
1: Guapísima, ¿eh?
0: Pero lo podemos consentir.
1: Ah, claro, las mijas siempre consienten.
0: No, es verdad, es verdad.
2: Que bueno, que muchos no lo quieren porque dicen que es rompevestidores, eso no lo sé, nunca está.
0: Ay, a mí que me rompa el vestidor, estoy dispuesta a que me rompas todo el loot, el vestidor, el vestido y todo lo que sea romper.
2: Pero bueno, dentro de las posibilidades son muy pocas que pueda llegar a las Águilas del América, así lo han ofrecido, pero no entran los planes 100% de Almada. Sin embargo, por el tema de los fichajes, podría caber ahí un cierto porcentaje de posibilidades si América quiere un bombazo.
0: ¿Cuánto cuestas, James?
1: Oye,
0: estoy dispuesta a pagar todo por ti.
1: Por todos los millones
0: por
1: que
0: todos.
1: Vales, mi amor. Oye, y en septiembre hay amistoso entre Colombia y México. Así que vamos a estar muy atentos a ese partidazo que se viene en septiembre. Ay, Dios mío, mi corazón se va a dividir en dos.
0: Seremos amigas y rivales, Wendy.
1: Ay, sí es cierto,
0: como
1: mana.
0: El día de hoy que seremos amigos y rivales nuevamente de la cabina. Carla, te invitamos a que junto con las mijas decidas una canción para ganarles a esta bola de ¿pa' qué te digo? Exacto. ¿Pa' qué te digo, Carla? En el duelo musical. ¿Jalas?
2: Jalo.
0: Muy bien. Vamos
1: mientras
0: a ir pensando
1: tanto,
0: qué canción, Wendy.
1: Exacto, mientras pensamos qué canción, los dejamos con una musiquita. Esto es Sánchez.

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1: 1:16. Ya viene el duelo musical entre Carla Ivette, Wendy Salgado y Magda Chiprés, las mijas de La Qué Buena, contra La Cabina.
2: Voten. Se va a poner sabroso. Voten por nosotras, ya nos toca ganar. Please, please.

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1: Venimos con el duelo musical entre las mijas con Carla y Beth y versus La Cabina.
2: Se está uniendo más, se están uniendo más gente aquí a La Cabina. Ay, pero no nos van a ganar. Nosotros les vamos a ganar así. Uno por uno se van a ir yendo. Claro que sí.
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0: Así que empiece el agarrón musical con las mijas.
1: Ahora sí se viene lo bueno. Esto se viene bueno, familia, porque tenemos el duelo musical entre las mijas, Carla y Beth, Wendy Salgado y Magda Chiprés y toda la bola de viejos de la cabina.
2: Me parece traición que Teslita no esté de nuestro lado.
1: A mí me parece que Teslita volteó bandera.
2: Dios mío bendito, no lo puedo creer.
1: Teslita se fue con la testosterona.
2: Eran mujeres contra hombres. Nuestra Tesla, que es la que nos escribe en las escaletas,
1: claro,
2: día con día.
1: Hermosa.
2: Un besote para ti, mi amor. Hoy eres nuestra enemiga. Gracias.
1: Bye. Y nos vamos con la propuesta de la cabina. El número 5551-668-929. Mándanos tus audios, porque esto se viene bien sabroso. Y la canción de la cabina para este duelo musical es...
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2: ¿Qué? ¿Esa canción qué?
1: ¿Esa canción qué?
2: ¿Esa canción qué?
1: ¿Cómo se llama?
2: ¿Esa canción qué?
1: Esa canción, o sea, nada que ver, ¿eh?
2: Ni siquiera queda para hoy viernes locochón, o sea.
1: Para nada.
2: Nada que ver. Oigan, y en representación de Magda Chiprés, Carla Ivette y Wendy Salgado, mijas de la que buena y nuestra periodista deportiva, ahí les va nuestro gallo para que voten por la nuestra, people, por la nuestra. 5551-668929. La canción es...
1: La siguiente.
2: ¡Ay, qué nervios!

0: gusta esta opción, Carlita?
1: Me encanta, yo creo que es muy mexa, es muy de viernes, así que seguramente vamos a ganar.
0: ¡Claro! Márquenos 55-51-66-8929. ¿Cuál es tu canción favorita? Vamos a escuchar a nuestro público. Hola, hola, la que buena.
2: Hello.
0: Corazón de melón, ¿cómo te llamas? ¿Por qué canción votas?
2: Alexis.
0: Alexis, ¿por qué canción votas, mi rey? ¿Por la rancia de reggaetón de la cabina o tus mentiras, mi amor?
2: ¡Qué chévere, qué chévere, qué chévere!
1: ¡Vamos ganando!
0: ¡Vamos 1-0! ¡Recibimos más llamaditas! ¡Hola, hola, la que buena!
3: Hola.
0: Hola, mi amor. Bello, ¿cómo te llamas y por qué canción votas?
3: Evita, ¿cuáles están?
0: Y mira, está una de reggaetón bien fea y está la de 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
1: 2-0.
0: Como bebé. Gracias, mi rey. Otra llamada. Vamos a ver quién está en la línea. Recibe la carnita. Salúdalos.
1: Bueno. Hola, ¿cómo estás? ¿Cómo te llamas?
3: Hola, bien.
0: ¿Cómo te llamas?
3: Ricardo,
0: bájale poquito a tu radio para escucharte solamente por el teléfono. Queremos saber por qué canción votas, la rancia de reggaetón de la cabina o por tus mentiras de cumbia nova.
3: Yo voto por la de reggaetón.
1: ¡No!
0: ¡Tache! Calma, público, calma, que igual vamos ganando 2-1. Gracias, corazón. Tenemos
4: Estoy sudando.
0: Más.
4: Estoy sudando, de verdad.
0: Tenemos más llamadita. Hola, la que buena. Hola.
5: Hola.
4: ¿Quién habla?
5: Brandon.
0: ¿Cómo te llamas?
4: Es Brandon.
0: Ah, Brandon. ¿Por qué canción votas, corazón?
1: Tus mentiras.
5: ¡Mentiras!
0: ¡Eso!
1: ¡Pierdes, feliz!
0: ¿Y cómo es? ¡No! ¡Es viernes, locochón! ¡Qué hermoso! ¿Por qué pones esa canción? ¡Quítame esa!
1: ¿Quiere matarme?
0: ¿Esa canción, por favor? Mira, Rob, me quitas esa y me pones la canción ganadora, Tus Mentiras, de Grupo Cumbia Nova. ¡Súbeles!
4: ¡Quién ganó!

0: triunfo entre la cabina y las mijas de La Que Buena. La verdad, la rompimos, Wendy.
1: ¿Qué te digo? La Que
0: Buena. Ganando como siempre, people. 1:31. Ay, no, qué horror.
2: La temperatura.
0: 24 grados centígrados.
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0: Punto, nuestros correcaminos andan en todos lados y ahorita están en Ecatepec. 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
10: ¡Hoy no más, qué rollo! ¿Cómo está, familia de la famosa Qué Buena 92.9? Calorcito, mucho calor desde Ecatepec de Morelos, Estado de México. Y andamos buscando a los conductores de Ecatepec. 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Seguimos con más calorcito desde Ecatepec. Voy y vuelvo, soy el Rango, el Correcaminos. 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
1: Venimos con la Feria del Boleto. Márcanos 55-51-66-8929. Ya es la 1:45.
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0: 8 minutos. 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
0: Ay, qué rico.
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2: Familia de La Qué Buena, ya es la 1:52. Sí, 1:52.

0: 7:55, ya casi llegamos a la recta final, pero no sin antes consentirlos con boletitos porque llega
1: la Feria del Boleto.
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1: Vámonos a divertirnos en familia con dinosaurios animatrónicos Tierra Jurásica, que llega al Parque Naucali. La primera persona que nos marque se gana un pase doble.
0: Boletos para El Fantasma. Y los Huracanes del Norte.
3: Y es que me enamoré perdidamente.
0: People se presentan en la Arena Ciudad de México este próximo 1 de agosto, es decir, mañana. Así que la primera llamada que entre se lleva boletitos.
1: Tenemos boletos también para Los Alegres del Barranco. Esto es la Arena Ciudad de México. La cita próximo sábado 7 de agosto con la actuación especial de Raúl Hernández. La primera llamada en entrar gana accesos.
0: Sí, señores, tenemos también boletitos para Luis Ángel el Flaco.
4: Y si se quiere ir.
0: Speed Fest este próximo 15 de agosto en el Autódromo Hermanos Rodríguez. ¿Quieres boletos? Llama ya mismo a cabina 5551-668929.
1: Tenemos boletos para la arrolladora Panda El Limón.
5: ¿Dónde estabas tú?
1: Como el título de esta canción se llama el tour ¿Dónde estabas? Tour 2026, este próximo 23 de octubre en la Arena Ciudad de México. Marca ya para que te ganes un pase doble.
0: Cerramos esta Feria del Boleto con Jorge Falcón. Llega a la Marisquería Mazatlancito en Texcoco este próximo 31 de julio. ¿Quieres boletos? Las mijas te lo regalan. Marca ya mismo y está sonando la línea.
1: Hola, hola, la qué buena.
6: Aquí suena la qué buena 92.9.
1: Perverso, mi amor. ¿Cómo te llamas? ¿Desde dónde nos marcas?
6: Desde Iztapalapa, me llamo Israel.
0: Muy bien. Israel, ¿boletitos para quién quieres?
6: Para el Flaco, ¿sabes?
1: Ándale, claro que sí se puede. ¿Con quién te vas a ir?
6: Con mi esposa.
1: Perfecto.
0: Disfruten mucho el concierto, mi amor. Te mandamos un besote.

0: temperatura.
1: Aquí en la Ciudad de México, 24 grados centígrados. Ahora sí, bye bye.
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8: 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Seguimos con más a través de la famosa Qué Buena 92.9.
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11: ¿Qué les, familia de la Qué Buena? Muy, pero muy buenas tardes. Nosotros seguimos aquí en Ecatepec de Morelos con estos ganadores que se van mañana, sábado 1 de agosto, a la Arena Ciudad de México a ver al Fantasma. Pero eso no es todo, también se van a ver a los Huracanes del Norte. Cortesía de la cámara, vamos a conocer aquí a los ganadores. Carnal, ¿cómo te llamas?
12: Francisco.
11: Cuéntame, ¿con quién te vas a lanzar?
12: Con mi esposa.
11: Venga, amigo, ¿con quién te vas a lanzar?
13: Con mi pareja.
11: Venga, dile algo bonito.
13: Qué bueno con este completo que me gané. Gracias por todo lo que me dieron.
11: Venga, venga. Acá tenemos otra ganadora. Amiga, ¿cómo te llamas?
14: Ana Rosa.
11: Saludito, ¿qué quieres mandar?
14: Saludos a
11: ¡eso es todo! Pero, carnal, Gigi, tú tienes más ganadores.
15: Así es, carnal. A ver, vámonos por acá. Por acá quieren mandar muchos saluditos. Hermosa, ¿cómo te llamas?
16: Rosario del Valle.
15: ¿A quién le quieres mandar un saludote?
16: A mis hijos, a Alan, que está en Chihuahua.
15: Eso, hasta allá. Dile algo bonito al niño.
16: Te amo, Alan.
15: Y rompe el sueño, hasta allá en Chihuahua.
16: Sí.
15: Eso es todo, pero nos

0: Nosotros los Correcaminos ya nos despedimos de acá, de Ecatepec, de Morelos, pero se quedan en buenas manos en el Llamando y Ganando con Daniel López y Mendoza, el Pollo, y Karina Angulo, la Chitara. Pero aquí en Ecatepec de Morelos, aquí suena...
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13: Familia, ¿cómo estamos? Ya es viernes, vamos a cerrar el mes con todo, con muchos premios para ustedes, mucha música y mucha buena vibra con el Pollo López, la Chitara Angulo y todo el equipazo. Quédense y vamos a divertirnos en esto que es...
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1: Ya estamos listos. Muy buenas tardes. Bienvenidos a Llamando y Ganando. Yo soy Karina Angulo, Chitara. La cadena de La Qué Buena está enlazada. El staff ya está listísimo y tenemos harto dinero. Hoy nos registramos por llamada, ¿ok? 5551-668-929. Buenas tardes. Bienvenidos a...
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0: viernes y vamos a cerrar el mes como DVD con muchos premios para ustedes. Viene el Pollo López y Mendoza y la Chitara Angulo, comandados por el Ganso en la parte de producción y operación técnica junto con todo el equipazo. Oigan, recuerden que tendremos No Digas Sí, No Digas No, tendremos a Tina el premio, tenemos muchas promociones para ustedes, así que quédense porque esta tarde vamos a pasarla de lujo. Ya está todo el equipo en posición y en este momento ¡comenzamos!
1: Hey, start the program of the radio in Mexico City. ¡Hello, Chitara!
2: ¡Buenas! ¡Llegó el viernes, pollito! ¡Buenas tardes!
1: ¡Qué rico y qué placer! ¿No sabes lo bonito que se siente poder saludar a toda la pandillota que está escuchándola? ¡Qué buena!
2: Así es.
1: ¡A Chitara!
2: ¡Ay!
1: ¡Como le gusta!
2: ¡Ay! ¡Como me goofy!
1: ¡Además! ¡Chócalas, Chitara!
2: ¡Ay! ¡Es viernes de...!
1: ¡Camas ajenas!
2: ¡Ah! Viernes. ¿Y crees que se logre, pollo?
1: Pues yo no sé, pero hoy en la mañana que salí de tu casa,
2: ajá,
1: del hogar de todos ustedes, le dije a la mía perruna, hoy no me esperes.
2: Y la mía, ay, ternurito.
1: Ay,
2: al rato aquí te veo. Yo le dije lo mismo, panda.
1: Nada más me gruñó como diciendo, ay, ajá.
2: Decir, no creo.
1: Arrancamos, quédense con nosotros porque los siguientes 120 minutos le vamos a poner bastantes regalos para todos ustedes. ¿Y cuál es la forma de participar el día de hoy, Chitarita?
2: El día de hoy el registro es por llamada 55-51-668-929.
1: Va, me encanta. Entonces, 55-51-668-929. Como son llamaditas, aquí está la guapísima Naomi, mejor conocida en el bajo mundo de la que buena como Tesla.
2: Ah, Tesla.
1: Hombre. ¿Y Tesla con 520 caballos de potencia?
2: Puro power.
1: Vienes dándolo todo.
2: Eso es viernes.
1: Viene con actitud de viernes de comerse al que le llame por teléfono.
2: ¡Hora! ¡Defiéndete, Teslita! Y le llame lo desayuné, lo que no sabes.
1: Correcto. Llámenos porque toda la gente que nos llame hoy va a poder participar. Estamos listos. Eso se llama.
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1: Vamos a la multilínea. Bueno, buenas tardes, la que buena. Bueno.
2: ¿La que buena?
4: Bueno, aquí suena la que buena. 98.5.
1: ¡Caramba! ¿De dónde es la 98.5?
4: De la colonia Progreso, Acapulco.
1: ¡Ah, qué bonito!
2: Ah, muy bien.
1: ¿Qué diera yo por estar en Acapulco en este momento, carnal?
4: Pero aquí con este solecito bien bueno.
1: ¡Qué rico!
2: ¡Qué sabroso el calorcito! ¿Cuál es tu nombre?
4: Pablo Bautista.
1: Imagínate este solecito ir a comernos un pescadito a la talla con Doña Tomasita allá Barra Vieja, carnal.
4: Ahí a la orilla de la playa, irán.
1: Ay, ay, ay.
2: Vámonos. Ay, no antojen.
1: Vámonos por la tómbola, carnal. Marca 98.5, que es la frecuencia de Acapulco.
2: Vas. Vas, Pablo, pícale. 985. ¡Ti!
1: ¡Ti!
2: ¡Pablo! ¡Ti! Ahí va.
1: Palabra. Ok, palabrita, Chitara.
2: ¿Estás listo, Pablo? Vamos a arrancar con 500 pesos. ¿Estamos?
4: Estamos.
1: Ok.
2: Ok.
1: Pon atención, voy.
2: Vas.
1: Primer palabra para Pablo es chula.
5: Cinco.
1: Chula.
4: ¿Chula?
2: Sí, chula.
4: Chula.
2: Chula.
4: Chula.
2: Chula.
4: Se me fue la chula.
2: La muchacha chula. Chula.
1: Chula. Chula.
2: Chulorio machaca, muchacho.
1: Bueno.
2: ¿Qué pasó, Pablo?
1: Te mandamos abrazos.
4: Se fue.
1: Hasta Acapulco, claro. Pablo.
2: ¡Abrazote!
4: Gracias.
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1: Son
2: las 2:19.
1: ¡Estamos ready! Es Chitara y el Pollo López y Mendoza contigo en la famosa Qué Buena.
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1: Ok, Pac-Man, de la que buena.
2: ¡Pac-Man!
1: ¡Chitaram!
2: ¡Ew!
1: Solo quiero decirte algo, querida amiga, compañera, guapa, chula, mudancera y demás.
2: Qué miedo. A ver, ¿qué pasó?
1: Este Pac-Man es dedicado only for you.
2: ¿Qué estás queriendo, tratando de decir?
1: ¡Bueno!
2: Hola, verás.
1: ¿Qué bolas, carnal? ¿Cómo estás?
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1: Chintrolo, qué bonito se oye la voz de este bello príncipe.
2: ¿Cuál
1: esa
2: es tu
1: frase?
2: ¿Cuál es su nombre?
3: Jorge Mauro Hernández.
1: ¿De dónde llamas, Jorge?
3: De Chimalhuacán, Estado de México.
1: Carnal, estás en un Pac-Man muy especial porque es un Pac-Man dedicado en honor, cuadro de honor, haz de cuenta, de la secundaria de Chitara, ¿ok? Carnal, no le puedes fallar.
2: Jorge, ¿eres chacal?
3: No.
1: Ah, ¿cómo no? ¿Cómo no? En Chimalhuacán sí hay bastantes.
3: Soy la excepción.
1: Ah, la excepción. Ah,
2: ándale, pues. Órale. Está bien.
1: Un vamos fresa. Un fresa nacido en Chimalhuacán. Carnal, okay, ¿listo?
3: Okay. Listo.
1: Tienes 30 segundos para decirnos todas las bebidas alcohólicas.
2: ¡Cuéntame!
1: ¡Que conozcas!
3: Vodka.
1: No.
2: Uno.
3: Whisky.
1: Dos.
3: Tequila.
1: Tres.
3: Mezcal.
2: Cuatro.
3: Pulque.
1: Cinco.
2: Cada vez más arrabalero. Cinco.
1: Empezaste bien, pero luego ya.
2: Bien fresa y ya sacó el cobre. Ya ves,
3: siete.
2: Seis, ¿no?
3: Ron.
1: Siete.
2: Ocho. Ya con pollo.
4: Cinco. Cuatro.
1: Échale tres. Dos.
4: Dos.
1: Carnal, cócteles.
3: Uno.
1: ¡Oh, carnal!
2: ¡Jorge! ¿Qué pasó ahí?
3: Me faltó. Jorge.
1: No, carnal, le fallaste a la Chitara, pero en todos los sentidos, carnal.
2: O sea, ¿qué pasó? Te faltó brandy, coñac, ron.
1: Claro.
2: O sea, no sé, venos preparados.
1: Ron sí dijo.
2: ¿Sí?
1: Ron,
3: sí,
1: bueno,
3: Ron
1: es que...
3: sí dije.
2: Ah, ok.
1: Pero bueno, mira.
2: ¿Fueron siete o fueron ocho, pollo?
1: Ocho buenas. Ocho. Significa que gana mi carnal.
2: Le fue bien. $400. Para que te compres tu mezcal. ¿Qué empezó con mezcal? Y
1: no.
2: Se fue a...
1: Empezó muy acá con vodquita,
2: sí.
1: ¿Eh?
2: Coñac y whisky.
1: Sí. Ya, yo pensé que decir, no, pues medias de seda. Martini.
2: Perlas
1: de
2: negras. Martini le ¡ay, qué delicia!
3: Algo nice.
1: Algo nice.
2: Un ápero, güey.
1: Cámara, hermano, sí. ¿Cómo se grita en Chimalhuacán?
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6: Pollito Chitara, ya se fue la primer lana hasta Chimalhuarache. Oigan, hablando de esas cosas que están diciendo ahorita, que de bebidas alcohólicas, ya se me antojaron unos tacos, ¿eh? ¿Cómo son? Ahorita regresamos.
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6: 2:30 con el pollo y la Chitara en Llamando y ganando.
5: La temperatura.
6: Tenemos 24 grados.
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7: Son las 2:37.

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2: ¡Jugamos! Mi querida Chitara, buenas tardes a todos. Y buen provecho a la gente que está ya empezando a comer rico.
1: Sí, sí, sí. Disfruten, disfruten su comidita, acompañados de la qué buena, Llamando y ganando. ¿A quién andará por ahí?
3: Bueno. Aquí suena la qué buena, 93.9.
2: Venga, carnal, ¿de dónde nos llamas?
3: De la cuna de la bandera, igual a Guerrero, México.
2: ¡Qué bonito!
1: ¿Cuál es tu nombre?
3: Osby Eliud Amaro.
1: ¿Cuál es el primero?
2: Osby.
1: Osby. ¿Osby? ¿Osby?
2: Uh-huh. Vámonos. Andan Osby. Bien modernos con los o nombres sea, allá en Iguala, Osby. Carnal. ¡Osby! ¿De dónde habrán sacado tu nombre tus papás, carnal?
3: De la Biblia, hermano.
2: ¿Es, ¿a poco Osby es bíblico?
3: Sí, escribe Osby, escribe Dios, y al revés es Osby, y Osby al revés es Dios.
1: Ok, mira, hemos Osby. Aprendido algo, pollo.
2: No, claro que no.
1: ¡Ya, no, pollo, no, no. Sí, hombre! Oye,
2: acabo de escribir Dios y no se escribe al revés así. Ya bueno, me cotorreó.
1: Osby, ok. A ver, pícale a la frecuencia, por favor.
2: 93.9, 939, carnal.
1: Vas.
3: Sí, sí, sí.
1: Oye, yo hice lo mismo. Yo tengo otros datos.
2: Yo, perdón por este borracho.
0: ¡Karaoke!
2: Ok, carnal, llegó el momento de que allá en la cuna de la bandera, como dices, en la ciudad de la mina de oro y de plata, carnal, que es Iguala, nos cantes una rola, ¿ok?
1: ¿Listos, Vi?
2: Por 500 varos, aquí.
3: Échale, pero póngame
1: suena
3: la facilita.
2: ¡Tu rola!
4: Soy el jefe de jefes, señores.
2: Y
4: me respetan a todos
3: niveles.
2: 5.
3: Ya me la hice bola.
2: 1. No, ya, pero como las perdidas, carnal. Ya grítale, estamos perdidas.
1: Ay, díselo,
3: sí. ¿Qué te pasó, bebé?
2: Ay, ¿qué te pasó, Goldo? Tan machito que se oía la Osby. Mándame un beso, Osby, a ver, quiero oír.
3: Te voy a mandar un beso de mi parte para tu parte.
2: Ay, a ver, que no lo oigo.
1: ¡Ay, Osby! ¡Gobiérnate!
2: ¡Cámara, carnal! ¡Cami fuera!
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1: Son las 2:49.
2: 2:49.
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0: hartos besos a la cadena de la que buena. En este momento se desenchufan, pero nos pueden seguir por la aplicación y por la página. Obvio, regresamos.
1: Hola a todos, buenas tardes, 2:56.
2: La temperatura
0: 24 grados.
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1: Son las 3 con 2.
2: Correcto, 3 de la tarde con 2 minutos en México.
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3: Ya son las 3:09.
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1: Buenas tardes a todos. El Big Ben de La Qué Buena está marcando las 3 de la tarde con 13 minutos. Buen provecho. ¿Qué vas a comer el día de hoy, Chitara?
2: Ya comí.
1: Ah, entonces, ¿a quién te vas a echar de postre?
2: Al rato que salga, veo. Ya estoy haciendo casting en Instagram.
1: Eso
2: no
1: es todo.
2: Creo.
1: Esa es la actitud de viernes. Vamos a jugar. Buenas tardes, La Qué Buena. Hola.
3: Buenas tardes.
2: ¿Cómo se contesta?
3: Aquí suena La Qué Buena 92.9.
1: ¡Perfecto, hermano! Bienvenido a La Qué Buena. ¿Cómo te llamas?
3: Mario.
1: Mario, mira, déjame presentarte a mi compañera hermosa, guapa y mudancera, la Chitara.
2: ¿Cómo estás, Mario?
3: Muy bien, ¿y tú cómo has estado, eh? Gusto
2: muy bien.
3: Saludarte,
2: ¿eh? Igualmente, Mario, me tienes bien abandonada.
3: Y hoy paso por ti, ¿eh?
2: Ok. ¡Ay! A las 6.
1: Más o menos,
2: ay,
1: dinos.
2: Aparte es quincena, ¿cierto?
1: Como, ¿en qué carro pasarías por ella, carnal? Para ver si te espera o no te espera.
3: Voy en un BMW.
1: ¡Ah!
2: Pero de los grandotes, con chofer y todo.
3: ¡Claro!
1: ¿Cómo de qué año? ¿Cómo de qué año el modelo del carro?
3: O si no, me llevo la Suburban.
2: ¡Ay, no! ¡Tracas, hijo de eso!
1: Nada más no te vaya a cachar el patrón, carnal, porque si no vas para afuera,
3: ¿eh? Ándale, que no sepa, se está comiendo en estos momentos.
1: ¿Qué onda, carnal? Jugamos, marca 929, por favor.
3: Ok.
2: Vas, Mario.
1: Va.
2: Vas.
1: 929.
3: Ok.
1: Adivina y gana.
2: ¡Te toca adivinanza, Mario! ¿Listo?
3: Ok, listo.
1: Va, Chitara tiene la primera adivinanza y vale 500 varos, Mario. Ponte bien abusado.
2: Una ok, fácil. Sí, fácil de Facilandia, Mario.
1: Facilandia se hace presente. ¿Cuál es la adivinanza, Chitara?
2: ¿Qué es lo primero que haces cuando te levantas por la mañana?
4: 5.
1: ¡Ah, yo sé!
4: 4. 3.
1: ¡Yo sé!
4: 2.
2: ¿Qué es lo primero que haces?
4: 1.
2: ¿Qué?
1: ¿Qué?
2: ¿Qué dijo?
1: Mario.
3: ¿Ah, qué tal? ¿Sí me escucharon o no?
1: No.
2: No, ¿qué dijiste?
3: Ir al baño.
2: No. ¿Y antes de eso?
3: Abrir los ojos.
2: ¡Exacto! ¡Ay! Pues sí, Mario, pero eso tenías que decir primero.
1: ¡Claro!
2: Abrir los ojos y luego te vas al baño.
1: Ni hablar.
2: ¡Ay! Bueno, todos pasa por mí en la Suburban.
3: Que Dios bendiga. Hasta luego.
1: ¡Bye!
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1: Yo creo que Mario se quiso bajar del carro, Chitara, ¿eh?
2: Ale, ¿sacatito para el conejo?
1: Como que cuando le dijiste, cuando le dijiste ajá con la Suburban, ha de haber dicho chin, y ahora, ¿cómo se la pido al patrón?
2: En fin, pues ya ni modo, ¿qué puede mal ir, Sal? 3 con 16.

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1: ¡Ok, Chitara! ¡Vamos a jugar! ¡Atínale al premio en La Qué Buena!
2: Recuerden contestar, aquí suena La Qué Buena y la frecuencia, por favor, por favor.
1: ¡Por favor!
2: Y por su bien, ¿ok?
1: Me encanta, me encanta, me encanta. Entonces, ¿quién hay que llamar 5551-668-929?
2: Buenas tardes, La Qué Buena.
3: Aquí suena La Qué Buena. 92.9.
1: Muy bien, carnal. ¿Quién habla?
3: Amador Antonio.
2: ¿De dónde nos marcas?
3: De Iztapalapa.
1: ¿De qué colonia de Iztapalapa?
3: De Sinapán de Juárez.
1: Ah, ¿de dónde es Sinapán de Juárez?
3: Sinampac.
1: Ah, Sinampac.
2: Como que no estoy escuchando bien, se está cortando. ¿Soy yo o eres tú o somos todos?
1: Muévele un poquito tu teléfono, carnal.
3: A ver, ya.
1: No, nada, no, nada, nada.
2: No,
1: nada.
2: No, se escucha muy mal, muy mal.
1: Tienes o que poner el altavoz o quitarlo.
2: Tú puedes, Amador, tú
1: yo
2: puedes, eres mi gallo.
1: Yo quería más bien quitarlo, ¿no?
2: Sí, sí, quitarlo, exacto.
3: Ahí lo quité.
1: No, no hay nada.
2: Pues no más crees tú.
1: No,
2: tú,
1: nada. Mira. Aguántame tantito, carnal, vamos a otra allí en línea en lo que mi carnal arregla sus problemas. La Qué Buena, hola.
2: La que conecte la de esta con el de este. La Qué Buena.
3: 92.9.
1: Ah, es el nuestro, ¿ah? ¿Eh? Es el
2: una disculpita.
1: Ustedes perdonen la pobreza, ¿no?
2: Una disculpita, pero son tiempos difíciles.
1: Ya ven cómo ha estado eso de la crisis.
2: ¡Qué oso, pollo! Bueno. La Qué Buena.
4: Sí, hablo para concursar.
1: Va, carnal, ¿cómo te llamas?
2: ¿Cómo se contesta?
4: Juan Manuel Jiménez Ramírez.
1: ¿Cómo debes de contestar cuando llamas a La Qué Buena, hermano?
4: Aquí suena La Qué Buena, 92.9.
1: Va, carnal, vámonos de volada, nomás porque llevamos prisita, ¿ok?
4: Sí.
1: Hermano, en atínale al premio. Checa muy bien el dato porque tengo para ti el set de mochila Chenson, ¿ok? Fíjate, incluye mochila de rueditas. ¿Lanchera?
2: Lonchera.
1: ¡Ah! ¡Caray! Les vamos a mandar una lanchera para que te pasee. Bueno, mochila de rueditas. Lonchera, lapicera, fabricados con material súper resistente e impermeable. Todo esto para tus chavitos de la escuela. ¿Cuánto cuesta?
4: 1,500.
1: Más.
2: Más.
4: 1,800.
1: Más.
2: Más.
4: 2,500.
1: Menos.
2: Menos. Bájale el volumen, Juan. Menos. Bájale el volumen. Escúchanos por el teléfono.
4: 2,300.
1: Menos.
2: Menos.
4: 2,200.
5: 5.
1: Menos.
2: Menos.
5: 4.
4: 2,100.
5: 3.
1: Menos.
2: Menos.
5: 2.
4: 2,100.
5: 1.
4: 20.
2: ¡Qué menos!
1: ¡Menos!
2: Ya te quedaste hasta sin lanchera,
1: sí,
2: ¿eh?
1: Carnal.
2: Ya le pillaste.
1: La lanchera ya estaba ahí en la playita, carnal, esperándote. Sí se entusiasmó, ¿eh? Cuando te oyó.
2: Ay, mi estimado Juan, el precio de este set es de
1: 2,046 pesos.
4: Sí,
1: hombre.
2: Pues sí, es lo que te digo. Pues ya, Kelin. Adiós, Juan.
1: Te mandamos abrazote.
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1: ¿Quitará?
2: ¿Ya quieres tu lanchera?
1: No, no se pasen de lanza. Yo conozco una en Acapulco que sí jala.
2: ¡Pollo!
1: Bueno,
2: ¡pollo!
1: No, yo lo hago por el bien del programa, para cumplir con los regalos ofrecidos. Se llama Wendy.
6: La temperatura.
1: Sale por ahí de por de caletilla. No, si la gustan contactar, la Wendy nombre pa' los cuates.
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29: Ya son las 3:34.
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1: ¡Buenas tardes!
2: ¡Ganando! ¡Hola!
1: ¿Quién habla?
2: Meno. Meno.
1: Bueno, bueno, hola, qué buena, buenas tardes.
2: ¿Nadie?
1: Bueno. Oh.
2: ¡Oli!
1: 55-51-668-929. Es el teléfono multilínea de La Qué Buena. ¿Cómo estás en redes sociales, Chitarita? Ándale, para seguirte.
2: @-Karina Angulo. Ahí los espero, ¿ok?
1: Ahí está. @-Karina Angulo. Y yo soy @soyelpollolopez.
2: Soy el Pollo López. Perfecto.
1: @soyelpollolopez. Venga, bueno.
2: La Qué Buena.
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1: Ya para los cuates pueden decir mi compa el pollejo.
2: El ya ni me acordaba.
1: El pollejo. Se pasaron de lanza. Hola, la chichitara.
2: Ay, la chichitanga, ¿no?
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1: ¿Listo, carnal?
2: ¿Tu nombre?
3: Willy.
2: Willy, ¿sa? Ok.
1: El Willy. Chili Willy.
2: Willy, pícale, Willy.
1: ¿De dónde nos llamas, Willy? ¿De dónde nos llamas, Willy?
3: Ixtapan de la Sal.
1: Ah, qué hermoso, Estado de México. Marca 929 al teléfono, por favor, carnal.
3: Correcto.
1: 929, por favor, hermano.
2: Paz.
1: Qué bonito lugar Ixtapan de la Sal, la neta.
3: Le dicen la octava maravilla del mundo.
1: La octava maravilla del mundo, ¿verdad, carnal?
3: Así es.
1: Es que la verdad hay que reconocerlo, esa parte del Estado de México. Toda la gente que está por allá, de Pachuquilla, de Almoloyita, de Ixtapan de la Sal y alrededores, Coatepec, Harinas, atrás del volcán, pues, qué bonitos lugares hay, la neta.
3: Es correcto.
2: Pues ojalá me toque conocer un día, mi querido Willy, amigo mío de toda la vida.
3: Cuando gusten, aquí bien recibidos.
2: Muchas gracias, es de esquite, pollo.
1: Ok, carnal. Pues entonces,
3: hoy
1: ya sabes,
3: pollito.
1: Carnal, tú pones la palabra y si no cantamos, te pagamos ganas el dinero.
2: ¿Va?
1: Va, ponte tiro.
2: ¿Cuál es tu primera palabra?
3: Así fue.
2: No, okay. Una palabra.
1: No, también, déjalo, Chitara.
2: Bueno, está bien,
1: deja
2: bueno,
1: que la gente
2: bien
1: se exprese.
2: Ah, bueno, cántale pues.
1: Sale, ahí te va, así fue. Así fue. Tú bien sabes que no fue mi culpa. Yo te dije sin decirme nada. Y a pesar que te amé como nunca.
2: O sea, ya perdiste, Willy.
1: Ya, Willy.
3: Sí, pues sí, ni modo. Pues yo sabía que se la saben.
1: No, todas, nos la sabemos todas.
2: Willy, el chiste era que tú ganaras.
3: No pasa nada, el chiste es participar.
2: Eso, mira.
1: De todos modos, Willy, te vamos a dar la oportunidad de que algún día nos recibas con una barbacoa.
2: Ahí
1: en Ixtapan de la Sal, carnal.
2: Cuélgate, pero no te columpies.
3: Sí, con gusto.
1: Te daremos el gusto un día de estos, ¿va, carnal?
3: Seguro.
1: ¡Órale!
2: Abrazo, Willy.
3: ¿Me regalan un saludito?
1: Claro, ¿para quién?
3: Para Chicharo, que estamos aquí en el autolavado dándole en Ixtapan de la Sal.
1: Saludos para el autolavado, ¿qué?
3: El Fresno.
2: Okay. El Fresno, saludos.
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4: Mira nomás.
2: Son las 3:47.
1: ¡Ay, Chitara!
2: ¿Qué, ya estás planeando algo?
1: Ya, de hecho, estoy mandando el WhatsApp a ver si pega.
2: Suerte, matador.

0: 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En No Digas Sí y No Digas No.
1: Ok, Chitara.
2: ¡Ew!
1: ¡Hagamos algo!
2: ¡Ew!
1: ¿Te parece que regalemos boletos para estar con la Arrolladora?
3: ¿Dónde estabas tú?
2: ¡Wow! ¡Me encanta la idea!
1: El próximo 23 de octubre, en la Arena Ciudad de México.
2: Ok.
1: Va a estar la Arrolladora. Ellos van a estar por acá de este lado. Vamos a armar una carrera de go-karts para que pongan toda la atención y se vayan a las redes sociales de La Qué Buena. Ahí estarán los registros por si quieres jugar unas carreras de go-karts con el Julio Aro, con mi carrera de Saúl o con este... ¿Cómo se llama el otro compa?
2: Oye, con Don René.
1: No, me refiero al gomito. Al Chava y al gomito.
2: Ok, pues entonces en las redes se enteran,
1: Max,
2: ¿verdad?
1: Max, ok. Max, Chava, Saúl y también mi compadre Julio Aro. Entonces, abusados porque vamos a jugar go-karts en un kartódromo impresionante. Y la neta es que la estamos planeando que se la pasen bien bomba con la Arrolladora y jugando go-karts.
2: Me late, entonces contesten aquí, suena La Qué Buena, eso es de cajón.
1: Oye,
2: no digas sí, no digas no. ¡Ew!
1: Te late, cambiamos el no digas sí, no digas no por ninguna palabra que contenga la letra A. Pelas. En cuanto digan algo con appellation.
2: Ok. Va.
1: Boleto bueno, boleto VIP de la Arrolladora. Buenas tardes, La Qué Buena.
4: Aquí suena La Qué Buena.
1: Ya perdió. Bye. Adiós. Línea telefónica número 2. Bueno.
2: No seas cruel, pollo.
4: ¿Qué pollo? Suena La Qué Buena 92.
1: Ya volvió a perder. Mi amor, okay. No puedes decir nada con A.
2: Escuche, no puedes decir nada con la letra A.
1: Ok. Ah, que se la dé por bueno. Ok, bueno, sí. La frase sí, después de aquí ya no puedes decir nada con A, ¿ok, mi amor?
2: Bueno.
1: Bebé.
2: No. ¿Escuchas?
1: Se me fue.
2: Se fue.
1: Buenas tardes, La Qué Buena.
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2: Ok, ¿y tu nombre?
4: Rodríguez.
1: ¿Cómo?
2: ¿Cómo?
4: Valeria.
1: Ya perdió. Ya dijo Valeria. No diga nada, no diga nada
2: que
1: con nada.
2: Que nada tenga la palabra.
1: Pepe, ¿cómo estás? Pepe,
2: ¿quiere dos boletos?
1: Pepe, te me haces como chavorruco acá de los que iban al baby de Acapulco. Bueno, ¿sí? Por fuerita.
2: ¿Sí?
5: Sí.
1: Más bien al Valentinos, ¿no?
5: Valentín.
1: Ya perdió.
2: Dos. Nada con la letra A.
1: Bueno, La Qué Buena.
6: Hola, ¿qué tal?
1: Ya perdió. Ya bye. Adiós. Arrivederci. Una llamada más, Chitara.
2: La Qué Buena.
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1: Perfecto, Hermene. Perfecto, Hermene. Eblemes, ¿quién lee? ¿Quién lee? ¿Cuál es este nombre?
7: R.L.
1: R.L. Te oyes requegueve.
2: ¿Quieres los boletos?
7: Sí.
1: Te oyes queguedísime.
2: ¿Con quién quieres ir?
1: Queguedéseme.
7: Me espese.
1: ¡Ah, nete! ¿Tenés espese?
7: Yes.
1: Espece hembre, espece mejer.
7: Mejer.
1: Ah, muy bien.
2: ¿Y la amas?
7: Sí.
1: ¿Cuánto? Tienes que decirle. A ver, dile algo bonito, ponle algo así bonito, un fondo padre, carnal, para que mi carnal Israel se inspire y le diga algo bonito a su señora.
2: A su mejer.
1: ¿Qué le quieres decir a te mejer?
7: Eres el Eber de Meveda.
1: Ya, regálale unos boletos, carnal. Nos vamos a ver a la Arrolladora.
2: Muy bien, R.L.
1: R.L.
2: Ay, bien, bien ahí. Bien bajado ese balón.
7: Bien bajado ese balón.
2: Sí, ya son tuyos esos boletos. Felicidades.
7: Muchas gracias.
1: No cuelgues, carnal. ¿De dónde nos estás llamando, hermanito?
7: De la Magdalena Contreras.
1: ¿Y cómo se grita en la Magdalena Contreras, Cainal?
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8: Llamando y ganando.
1: Quisiera yo decir goodbye, ¿no? Pero pues es viernes.
2: Pero vámonos.
1: Me saca, se supone, el chinche Fercho.
2: No va a llegar y luego mañana nos escuchan, ¿eh? ¡Besos!
1: Ah, pero mira, por aquí anda el cachorro. Yo, ¿cachorro?
2: Ay, déjalo, déjalo.
1: No, cachorro, ven. Te habla tu mamá, carnal.
2: ¡Adiós!
9: La temperatura
2: 24 grados.
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1: Este es el estreno de la semana en la ¡Qué buena en cadena!
2: Querida socia, lo que era.
1: Querida socia, Diana Reyes. Los estrenos suenan primero aquí en la ¡Qué buena! Buenas tardes, son las 4:04. ¡Feliz viernes!

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1: Buenas tardes, ¿cuál propones? Hola.
2: Buenas tardes, Chinchefe del Show.
1: Hola.
2: Chinchefe del Show. Me puedes complacer con la de Llora mi corazón de Aronis Grupo.
1: Consentimiento. Hey corazón, son las 4:07, estamos en...
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1: 4:07.

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Manda mensaje de audio al WhatsApp de La Que Buena, 55 51 66 8 92 9 55 51 66 8 92 9 47 ahora.

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1: Ahí viene el miau de La Qué Buena. Trae invitaciones para el Speed Fest con Luis Ángel el Flaco. Son las 4:10.
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1: Buenas tardes, feliz viernes. Sígueme como @chinchefercho en todas.

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1: Buenas tardes, feliz viernes, ¿cuál propones?
2: ¿Quién? Chinchefercho.
1: Chinchefercho.
2: Ese Fercho.
1: ¿Qué onda, carnal?
2: A ver si me puedes complacer con la canción, la de esa pareja de banda Cuisillos.
1: ¡Órale, va!
2: Gracias.
1: Esa pareja que a mi lado está. Son las 4 con 14 minutos. Ahí viene el miau de la que buena con invitaciones para Luis Ángel el Flaco en el Speed Fest. Son las 4:14.
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1: ¿Qué onda? Saquen el plan para este viernes. 55-51-66-8-92-9. Ahí están las complacencias. Usted propone, la que buena la pone. Son las 4:14. Soy @chinchefercho contigo.

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1: Buenas tardes, ¿cuál propones?
2: Hola, buenas tardes, Chefercho. ¿Me puedes
1: hacer
2: con la de Mi Olvido, de la banda MS, para Juan Carlos? De aquí suena La Qué Buena, 92.9.
1: Viernes, fin de semana, de mucha música, de mucho... ¿Cuál es el plan para hoy? El clima está perfecto, me encanta que esté nublada la ciudad. Hay mucho tránsito vehicular.
3: Sí, claro.
1: Bueno... Del calor nos ocupamos nosotros. Son las 4:19, estamos en...
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1: Ahí viene el miau de La Qué Buena.

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1: Hola, Bob Esponja. Deja, busco primero a Don Gato. Y ya después busco el Q de Luis Ángel, el flaco, para el 15 de agosto en el Autódromo Hermano Rodríguez. Es el Speedfest. ¿Quieres boletos? Ahí en el Miau de la Qué Buena.
0: ¡Vámonos al aire! 55-5166-8929. Deja cuelgo la multilínea. Ahí está, perfecto. Ya la tenemos ahí. Saludos al Baby Mix, que cada vez se pone más. Te pasas de mujer. Nos vemos en la noche, chiquito. Bueno, la Qué Buena, hola.
2: ¿A qué suena la Qué Buena?
0: Sí, 92 punto. Eso, ¿cómo te llamas?
2: Diana.
0: Diana, ¿cuántos años tienes, Diana?
2: 29.
0: ¿De dónde llamas, Diana?
2: Del Álvaro Obregón.
0: Muy bien. ¿Cuáles son las iniciales del Álvaro Obregón, mi amor? Muy bien. Lo que tenemos en común es de que tú ni yo no la sabemos. Venga, te arrancas. Adelante, Diana. Diana, Diana, con chin chin. Venga, Diana. ¿Eh? Tienes que jugar el gato en el teclado numérico del teléfono. 1, 2, 3, 4, 5, 6, 7, 8, 9. Imagínate las líneas verticales y las horizontales. En lugar de decir tache o cero, dices el número.
2: Ok.
0: ¿Va, mi amor?
2: Ok.
0: ¿Con cuál te arrancas?
2: El 7.
0: Perfecto. Me voy con el 2, mi amor.
3: Epi.
2: 3.
3: Epi.
0: Eso, me voy con el 5, mi amor.
3: Epi.
2: 9.
0: Guau, andas con todo. La aprendiste muy bien. Entonces me voy con el 8.
2: El 6.
0: ¡Ya ganaste! 1, 2, 3 productores que tengo frente de mí y al lado. Y me están diciendo tal, tal, tal, tal. Y por eso te dije, ya ganaste, mija. Ya ganó tanto acá abajo como acá arriba iba a ganar. Mi amor, felicidades. ¿Cómo se grita el Álvaro Obregón? ¿Tenemos chance para otro?
2: Aquí suena la Qué Buena.
0: 92.9. Ok, mi amor, no vayas a colgar. Tengo 3 productores conmigo, 4. No, ya, mira, ya me están levantando el dedo de en medio. ¡Qué bárbaro! Bueno, la Qué Buena, hola.
4: Aquí es una la Qué Buena.
0: Eso, eso, ¿qué? Buena. 92.9, hermano.
5: La Qué Buena.
0: Mira, es más, por si no te lo aprendiste.
5: La Qué Buena.
0: 92.9, ¿va?
4: 92.9.
0: Va, arráncate, carnal, para que veas que no guardo rencor, hijo.
4: 3.
0: Muy bien, me voy por el 5.
6: ¡Sí, que se largue!
0: ¿Cuál?
4: 7.
0: Muy bien, me voy por el 1. Renata, aguanta, estoy trabajando. Vas, carnal.
4: 4.
0: Muy bien, me voy por el 9 y ya te. 1, 5 y 9. Ya gané, yo ya. Mira, se levanta aquí mi equipo de producción, como dice. ¿Sabes qué me están diciendo? Que me vaya mucho a la. Sale, carnal, un abrazo. ¿Tenemos chance para otro? O ya. Bueno, la Qué Buena.
7: Hola.
0: Bueno. ¿Quién habla?
7: Hola.
0: ¿Quién habla?
7: Habla Pedro.
0: ¿Qué Pedro contigo?
7: Nada, para participar.
0: Va, venga, Pedro, arráncate.
7: El 9.
0: Cámara 9. Yo me voy por el 3, carnal. Venga.
7: El 5.
0: Cámara, yo me voy por el 1.
7: El 8.
6: Chao, está enojado. Yo me voy por el 7.
7: El 2.
6: Yo me voy por él.
8: No, mañana.
6: De todas maneras ya te gané, güey.
0: ¿Ganó? Nadie ganó. Nadie ganó, carnal.
9: Puro cuento.
0: Ya, nada más queda el 4.
7: Nadie ganó.
0: ¿Por qué me ganaste?
7: No, gané.
0: ¡Ya ganaste, babotas! 2, 5 y 8. ¡Felicidades, mi Pedro! ¿De dónde te reportas? ¿Y cómo se grita en toda la Ciudad de México?
7: Aquí suena la que buena 92.9.
0: Hacemos pausa, regreso con el segundo bloque de Usted Propone y la que buena la pone. No me tardo, soy @chinchefercho en la número uno del cuadrante. La que buena 92.9428.
8: La temperatura
0: 23 grados centígrados.
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2: Buenas tardes, La Qué Buena, hola.
3: Hola, mi chinche Fercho, ¿me puedes poner una rolita? Te amo, de Cuisillos, dedicada para la mujer que amo. Ella está escuchándonos en Niza, en la Colonia del Sol.
4: Hasta en esa corazón.
3: De parte de tu Micho, te amo mucho,
5: mi... Yo también, mi amor.
3: Y gracias por todo, mi amor. Y aquí suena La Qué Buena 92.9. Gracias, mi chinche Fercho.
2: Un abrazo. Ya con eso de azúcar, porque de por sí uno está malo. Son las 4:39, estamos en...
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1: Bueno, ¿cuál de cuisillos quieres?
2: Para esta tardecita de viernes yo propongo loco. No, o sea, tú loco no.
1: Ah.
2: Loco de pesado.
1: No, sí, soy loco. Si alguien sabe qué significa la palabra locutor, ahí se van a dar cuenta. Son las 4:46.
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1: Oigan, mis amigos me quieren sacar este fin de semana de antro. No quiero. ¿Qué se puede hacer ahí? 4:46.

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1: Vámonos a la feria del boleto de la que buena. ¿Quieres invitaciones para los conciertos número uno de la gran metrópoli? Márcale.
2: No,
1: o sea, ahorita, mañana. Mañana no me toca trabajar. Ahorita, márcale. 55-5166-8929. Llegan los alegres del barranco.
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1: Próximo 7 de agosto y la actuación especial de Raúl Hernández. ¿Quieres accesos? Marca ahora. Llega Luis Ángel el Flaco.
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1: Llega el Speed Fest próximo 15 de agosto en el Autódromo Hermanos Rodríguez. ¿Quieres tickets? Marca ahora 55-51-66-8929. 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
5: ¿Dónde estabas tú?
1: Tour 2026, próximo 23 de octubre, a la Arena CDMX. ¿Quieres invitaciones? Marca 55-51-66-8929. Go pausa, regreso. Y voy a hacer con invitaciones, más bien, lana en las rolas que cuentan para tu cuenta. En punto de las 6 de la tarde, aquí. Recuerda, 6 de la tarde hay billete con las rolas que cuentan para tu cuenta. Llega el Brody en salsa, salsa, salsa, cumbiando. 6 y las 5. Era así.
6: La temperatura.
1: Hay 23 grados centígrados.
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1: Hoy es cumpleaños ni más ni menos que de Gerardo Enrique Rivera Rodríguez, mejor conocido como Jerry Rivera. Aquí lo celebramos en Salsa Cumbiando. No Lleras Más Mi Vida. ¡Felicidades!

0: Buenas tardes. Feliz viernes. Ya viernes, 5 de la tarde con 9 monitos. 5 con 9. Viernes de quincena. Hoy, a todas las mujeres que nos están escuchando, yo digo que hoy no hagan de comer. Hoy esperen a su marido, a su novio, y exíjale que los lleve a cenar taquitos o alitas. Que se ponga la del Puebla, que se vea el amor ahí. 55-5166-8929. Vamos a complacerte en esta tarde. En los controles está el buen Robert, el enamorado de la salsa. En los teléfonos tenemos a nuestras bellísimas telefonistas ya contestando tus llamadas. Márcales 55-5166-8929. Además que les encanta platicar, ¿eh? No sabe. Todas comandadas por Sondi. En la producción está Teslita. Y en el micrófono su amigo y servilleta Martín Campos, el Brody. Gracias por permitirnos estarle acompañando en esta tarde de viernes. Vamos a salsear, vamos a cumbiar. Así que vamos a la multilínea 55-5166-8929. Hola, la qué buena, buenas tardes. Hola, hola.
1: Dile ella, hola.
0: Hola, ¿quién habla?
1: Laura.
0: ¿Cómo estás, Laurita?
1: Muy bien, entró mi llamada, feliz.
0: ¿A quién le vamos a decir o qué?
1: A todos, que acaba de entrar mi llamada y que no me quieren dar boletos para la arrolladora.
0: Ah, mira nada más.
2: Ahorita, Mari Carmen.
0: Ahorita ahí, pendiente para que te digan cómo ganártelos. ¡Preciosa! En esta tarde, ¿qué te gustaría escuchar acá en Salsa Cumbiando?
1: A Víctor Manuel.
0: Víctor Manuel. ¿Y qué rolita de Víctor Manuel?
1: Dile a ella.
0: Dile a ella. ¿Y la quieres dedicar?
1: No, nada más por el puro gusto de escucharla.
0: ¿Y la vas a bailar?
1: Claro.
0: ¡Va, si va, va, Laurita! ¡Vamos a bailarla! ¿En dónde te encuentras, Laurita?
1: En Tlalpan 3000, aquí anda, cerquita.
0: ¡Ah! ¡Ah, cerquita! ¡Andas aquí! Cerquita. ¡Eso es todo! Así ¡eso es todo! Ahorita vamos a salir a bailar contigo, ¿eh?
1: Claro, esta y las que siguen.
0: Ya dijo, ya dijo. Y acá en la colonia Espartaco, ¿cómo se dice?
1: Aquí suena la qué buena. 92.
0: ¡Eso! Laurita, muchas gracias. Vamos a la otra línea a ver quién anda de este lado. Hola, la qué buena, buenas tardes.
3: Buenas tardes, mi Brody.
0: Hola, ¿quién habla?
3: Alberto Morales.
0: ¿Quién te anda gritando que le bajes al volumen?
3: Mi esposa, lo que pasa es que tiene mi niña su TikTok.
0: Ah, yo creí que a ti, que ya te decía, ya bájale ese radio, que ya me tiene harto ese Brody.
3: No, al contrario, hay que subirle volumen.
0: Para bailar, es viernes, que se sienta, que se sienta. Oye, ¿ustedes también se van a ir a cenar taquitos o qué?
3: No, mi Brody, unos celotitos.
0: ¡Uy! Con su harta mayonesa y su harta
3: Así es.
0: Ahí nos guardan, somos muchos, pero... comemos poco.
3: Epi. Claro que sí.
0: Oye, carnal, ¿qué rolita quieres escuchar?
3: La de Aguanova Tropical, El Afilador.
0: ¡El Afilador! ¿Dedicada para quién?
3: Para la dinastía Morales.
0: ¡Órale, ya estás! ¡Ya, ya, en San Martín, cómo se dice!
3: Aquí suena la qué buena 92.9, mi Brody.
0: ¡Súbele, súbele, súbele! Es Víctor Manuel, el caballero de la salsa.

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1: Y esto es de Carabo. 5 de la tarde con 18 minutos. El afilador ya llegó esta tarde para ponerle ritmo a este viernes. Mis brodies están escuchando

0: señores, oigan, ya 5 de la tarde con 21 minutos, 5 con 21. Mandamos saludos a toda la bandota que ya se está reportando a través del 55-5166-8929, la multilínea. Ya la gente anda emocionada, muchos ya salieron porque hoy es solo mediodía, otros ya decidieron irse de fiesta y otros ya la están comenzando al ritmo de salsa cumbiando. Hola, qué buena, buenas tardes.
1: Buenas tardes, mi Brody.
0: ¿Qué onda, mi Brody? ¿Quién habla?
1: No, mañana, el Alan.
0: ¿Qué tranza, mi Alan? ¿De dónde te reportas?
1: De acá, de la Magdalena Contreras.
0: Mi Alan, te oyes que tú sí andas chambeando, ¿va?
1: Ando con todo, mi Brody, voy por unos taquitos.
0: No, mira, eso es todo. No manches, ¿cuántos chamacos tienes?
1: No, pues gracias a Dios, ninguno.
0: Trabajas como si te trajeras 4 o 5 chamacos, carnal. Ya te pareces al Robert y a mí. Hasta horas extras. Hasta horas extras, carnal.
1: No.
0: Oye, mi Brody, ¿y qué rolita te gustaría escuchar para aderezar ahí tus tacos? Una buena salsa, una buena cumbia.
1: Mira, mi Brody, esto te la voy a dedicar. Es el veterano.
0: ¡Vámonos! ¡De las caras! Nada más para que se vea que es quincena.
1: Oye, mi Brody.
0: Oye, ¿quieres mandar saluditos o qué onda?
1: A toda la bandita de acá de la Magdalena Contreras, ¿va?
0: Ya dijo, oye, allá en la Magdalena Contreras, ¿cómo se dice, mi Brody?
2: ¡No, mañana!
1: La qué buena.
0: ¡Eso es Toño! ¡Hola, la qué buena! ¡Buenas tardes!
3: Buenas tardes.
0: Bájale a tu radio, mi Brody. ¿Quién habla?
3: ¿Qué onda, mi Brody? Daniel, aquí de San Andrés, Tepilco.
0: ¡Mi Dani! ¿Anda chambeando, carnal?
3: Sí, le doy a la aplicación de Didi.
0: Te iba a decir, se oye como que tú eres piloto. Pero de los buenos.
2: ¡No, claro, mañana!
0: De los amables.
3: 4.96.
0: ¡Vámonos! Eso es todo. Un aplauso para esta gente que hace su trabajo al 100. ¿Cómo de que no? Y aparte, nos trae en manos libres, ¿eh? Para que no vean que está hablando por teléfono ni nada. Es responsable.
3: Te traigo en altavoz porque vengo manejando.
0: No, por eso digo que eres muy responsable. Las dos manos sobre el volante. Oye, mi Brody, ¿y qué rolita quieres escuchar?
3: Mira, Brody, hay una de... Se llama Tu Cariñito, una cumbia.
0: Ok. ¿Con quién la quieres, carnal?
3: Esa para toda la bandita.
0: Va, para toda la bandota. ¿Y ahorita dónde andas transitando?
3: Ahorita ando acá por Balbuena.
0: En Balbuena. Pues ya estás, mi Brody, allá en Balbuena. ¿Cómo se dice?
3: Aquí suena la qué buena, mi Brody.
0: ¡Eso es todo! 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Y nos vamos a una pequeña pausa, pero regresamos en breve, así que chin chin el que le cambie. Mis Brodies, vamos a refrescarnos tantito, ya volvemos. ¡Qué buena! Son las 5:26.
4: La temperatura.
0: 22 grados.
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13: ¡Continuamos!
12: seguimos en este viernes disfrutando con más salsa, con más cumbia. Aquí te complacemos. En esta tarde seguimos escuchando.

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1: Saludos para la familia Mesa, que ya están en sintonía en esta tarde de Salsa Cumbiando. ¡Muchas gracias! Seguimos con más ritmo y sabor, sabor, sabor.

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1: ¡Viene con las palmas, señores! ¡Viene!
2: ¡Bien con las palmas! ¡Bien con las palmas! Oigan, y en las Memorias Salseras del día de hoy, bueno, pues les vamos a platicar de todo un clásico, que es Pedro Navaja. Si yo te contara que lo que tú creías que era la historia de un simple delincuente, en realidad es una de las críticas sociales más inteligentes que se han escrito en la música latina, principalmente en la salsa. Es la historia de Pedro Navaja. Cuando Rubén Blades presentó esta canción a finales de los años 70, muchos pensaron que sería un fracaso. Las estaciones de radio decían que era una canción demasiado larga para sonar al aire, que no tenía la estructura tradicional de una salsa bailable. En lugar de un coro pegajoso, contaba una historia casi como si fuera una película. Pero Rubén Blades insistió, él no quería escribir una canción más, quería retratar la realidad de las calles del Bronx de aquel entonces. Así nace Pedro Navaja, un hombre con sombrero de ala ancha, gabán, un cuchillo escondido en el bolsillo, y del otro lado de la calle camina una prostituta. Pedro espera el momento preciso para acercarse a ella con el cuchillo en la mano. Sin embargo, ella también va armada y en cuestión de segundos ambos terminan hiriéndose al mismo tiempo. Y ahí es donde muchos creen que termina la historia, con la clásica lección de que el que a hierro mata, a hierro muere. Pero no, Rubén Blades da un giro inesperado. Aparece un borracho que encuentra los cuerpos, recoge el dinero, el revólver y el puñal y se aleja cantando "La vida te da sorpresas, sorpresas te da la vida". Ese personaje cambia por completo el sentido de la canción, porque la moraleja ya no es solamente que la violencia se paga con violencia. La verdadera crítica es hacia una sociedad donde la pobreza, la desigualdad y la necesidad llevan a las personas a vivir al límite, y donde incluso una tragedia pueda convertirse en la oportunidad de alguien más para seguir sobreviviendo. Por eso, Pedro Navaja no solamente es una salsa, es una historia con un mensaje muy profundo social que transformó para siempre la manera de contar historias dentro de la salsa. Esto es Pedro Navaja, Rubén Blades.
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0: ciudad de Nueva York, dos personas fueron encontradas muertas. Esta madrugada, los cuerpos sin vida de Pedro Barrios y Josefina.
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2: Y ahora nos vamos con cumbia, son los Yayas, Cañita Cañaveral.

0: se quedan en excelentes manos. Ya llegó el Fercho. Mañana regresamos, sábado y domingo de Salsa Cumbiando a las 5 de la tarde.
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2: El narcotraficante mexicano Antonio Oseguera Cervantes, alias Tony Montana, hermano del fallecido líder del cártel Jalisco Nueva Generación, El Mencho, se declaró culpable este viernes en Estados Unidos por cargos de narcotráfico y armas de fuego. Tony Montana recibirá su sentencia el próximo 13 de noviembre y afronta una pena mínima de 15 años de prisión y una máxima de 2 cadenas perpetuas consecutivas. En Alvarado, Veracruz, la presidenta Claudia Sheinbaum presidió la graduación de 211 ingenieros Guardia Marina de la Heroica Escuela Naval Militar Generación 2022-2026 de la Secretaría de Marina, a quienes felicitó por el rango alcanzado y recordó que el pueblo de México cree y confía en ellos, ya que llevan sobre sus hombros la responsabilidad de defender la soberanía, proteger a las y los mexicanos y honrar a la patria con valores. Al encabezar la entrega de la rehabilitación de 4 unidades habitacionales en la

0: capitalinas. La mandataria recordó que al inicio de su administración se creó el Gabinete contra el Despojo y se impulsaron reformas para endurecer las sanciones.
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2: Estábamos conectados y la señal se nos cayó.